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10: Piso número 5.
9: Esta semana llega El Malilla, Lorna y Pablito Mix con el tema Papi Chulo.
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10: Piso número 4.
9: Esta semana sube Luis R. Conríquez y el Grupo Frontera con el tema Salma Hayek.
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10: Piso número 3.
9: Esta semana bajan los Tucanes de Tijuana y Mafio con el tema Andamos Ready.
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10: Piso número 2.
9: Sube nuestro conteo los Alameños de la Sierra con el tema El Sinaloense.
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10: Piso número 1.
9: Esta semana la cúspide, Majo Aguilar con el tema titulado No Vuelvas.

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2: La diabetes que se desarrolla durante el embarazo, así como la que ya padecen algunas mujeres antes de la gestación y que no está adecuadamente controlada, incrementa el riesgo de muerte fetal. En México se registran más de 22 mil decesos al año. La mayoría ocurre antes del parto y tiene que ver con diversos factores, entre ellos el envejecimiento de la placenta provocado por los elevados niveles de azúcar en sangre. Datos del INEGI señalan que en 2024, aunque 80% de las mujeres cuyo embarazo concluyó con muerte fetal recibieron atención médica durante la gestación, solo 31% acudieron entre 6 y 10 consultas, en tanto que 63% tuvo de unas 5 consultas. La diabetes gestacional se presenta en 16% de embarazos y a partir de la semana 38 la placenta envejece y endurece, lo que provoca sufrimiento fetal. Este problema se identifica mediante ultrasonido y, de ser el caso, se debe adelantar el parto. Una investigación demostró que el diagnóstico oportuno y el tratamiento para controlar los niveles de glucosa en sangre evita el riesgo de la muerte fetal o, en su caso, al identificarse el problema, se debe proceder a realizar una cesárea. Hasta el siguiente comentario.
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3: Esta semana a ritmo bélico y norteño llega La Qué Buena Rola. Además, con buena respuesta en plataformas digitales. El tema T, Octavio Cuadras y Grupo Firme, titulada Matcha Latte.

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Así es, hola, ¿qué tal? Excelente noche. Oiga, nochecita de domingo, ya para cerrar esta primera semana del mes de junio, acompañándolos con muchísimo gusto. Dominguito, dominguito sabroso. Oiga, con lluviecita, cafecito, panito, chocolatito, atolito. Bueno, ahora sí está sabrosón el domingo. Bueno, los acompañamos con muchísimo gusto. Yo soy El Pollo y estaré con ustedes de 8 a 9 con complacencias, así que después vendrá programación musical de 9 a 10, con qué buena música. Pero antes, muchachos, bueno, decirles que se pueden comunicar a través del 962-625-2767 para todos los amigos que están de guardia, para la banda que todavía anda en la chamba, por ahí les tocó lluvia en la tarde, muchachos, lo siento mucho, pero así es el clima, así que aquí los acompañamos con muchísimo gusto. Para los que ya están en casita, bueno, para los que ya se van a dormir, para los que tienen actividad el día de mañana, pues bueno, feliz descanso. La verdad que el domingo está bastante agradable, sabroso, sobre todo la noche para descansar. Y pues nosotros aquí seguimos con más de la programación a través de la cadena. Recuerde que el próximo jueves 11, ya quedan pocos días, mañana inicia la cuenta regresiva para el arranque del Mundial, porque nosotros somos la estación oficial de la Copa del Mundo. Así que ahí los queremos ver, los queremos escuchar y queremos saber de ustedes a través de nuestra transmisión completamente en vivo desde el Estadio Ciudad de México. Próximo jueves, 1:00 p.m, México ante Sudáfrica. Vámonos con música, se llama Demencia. Es Junior H y Gael Valenzuela. Buenas noches, son las 8:04.

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3: Así es, se las ponemos con muchísimo gusto. Esto es de Montes de Durango. Se llama Si tú te vas, un clásico en duranguense. Buenas noches, son las 8:09.

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1: Ocho quince.

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6: Oiga, seguimos complaciendo con muchísimo gusto. Ángeles Azules y Melissa Robles. Mi nuevo trauma, 8:20.

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1: De esas. Seguimos apoyando al equipo mexicano. Próximo jueves, recuerde, 1:00 p.m. México ante Sudáfrica. Esto se llama México 26 8:31.

0: chulada. Dale, aquí andamos en Código con la Brisa. Muchísimas gracias a toda la gente de Sonora. Aquí andamos en Código.
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14: Así es, seguimos con más rumbia a ritmo de cumbia. Sí, a los Super Lamas y Nelson Cancela.
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14: Sácatela junto a mí.
15: Tenemos a un gran
14: 841.
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5: Despedimos el pollo te las pone y nos quedamos con qué buena música. Falta elemental para que sepan. 8:51.
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14: 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La famosa frase del filósofo Heráclito es mucho más cierta de lo que piensas. 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Nuestro planeta, el sistema solar y la galaxia están moviéndose en el espacio.
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0: Buenas noches, bienvenidas y bienvenidos a La Hora Nacional. Qué gusto poder acompañarles una vez más en este espacio donde México se escucha, se comparte y se reconoce a través de su cultura y su gente. Y hoy me acompaña en la conducción María Luisa Peralta. María Luisa, bienvenida. Ay, hola.
1: Qué gusto y muchas gracias también por compartir este espacio de chat.
2: Esta semana arranca el Mundial de Fútbol 2026 y empieza la cuenta regresiva. Les presentaremos la banda sonora. Con música, emoción y el espíritu de millones de aficionados, comienza a sentirse la fiesta más grande del fútbol.
0: Sí, fiestón loco. Les vamos a platicar de las cuatro jóvenes mexicanas que ya tienen asegurado su lugar en algunos de los partidos más importantes de la Copa del Mundo 2026.
2: El fútbol va más allá de la cancha. Es un espacio de encuentro, expresión artística y transformación social. Les contaremos cómo las mujeres a lo largo de la historia han luchado por tener un lugar en el fútbol femenil.
0: Vamos a platicar sobre la exposición Nahuales en la cancha de Filogón Onaxi, artista plástico oaxaqueño reconocido a nivel mundial, que convierte la cancha en el espacio de un ritual colectivo desde donde el mundial se resignifica desde una raíz indígena.
2: También tendremos recomendaciones culturales, deportivas y de entretenimiento en la Ciudad de México con nuestra chilanguía.
0: Periodista, escritora y cronista imprescindible de México. Hoy recordaremos a una mujer cuya voz ha marcado la historia cultural del país, Helenita Poniatowska.
2: Esta noche también conoceremos todos los detalles de la convocatoria México Canta por la Paz y contra las Adicciones con Miguel Trujillo, presidente del Consejo Mexicano de la Música.
0: Y tendremos información útil sobre los programas Jóvenes Construyendo el Futuro y la entrega de tarjetas para la beca Rita Cetina. Así que comenzamos. El Mundial de Fútbol no solo se juega en la cancha, también se vive en las calles, en las reuniones con amigos y por supuesto en la música. Les presentaremos la canción de Julieta Venegas rumbo a la Copa del Mundo 2026. Un tema que busca capturar el papel de las mujeres, la energía, la diversidad cultural y la pasión que se vivirán en México, Estados Unidos y Canadá.

0: Mi nombre es Daira Yaretzi Díaz García. Soy de Oaxaca, de la costa, orgullosamente. Practico el fútbol desde los 4 años. Gracias a Dios tuve la oportunidad de tener un hermano que me entrenara. Y estar aquí es un honor y un privilegio. Conocer a la presidenta, a Charlene, a la árbitra, a las juezas. Y estoy muy agradecida primeramente con mi Dios y con la presidenta, porque es algo grandioso y maravilloso lo que está haciendo con las mujeres. Y quiero decirles que crean nada más, crean que todo es posible, porque para el que cree, todo es posible. Gracias.
1: Bueno, yo soy Carla Peña, tengo 23 años, soy freestyler, fútbol profesional. La verdad es que me da mucho gusto estar aquí, me da mucho gusto que hayan hecho esta convocatoria. La verdad es que nos sumamos cada vez más mujeres y me sorprende que seamos muy jóvenes las que ganamos. Y lo único que espero es que más niñas se sumen y que luchen por sus sueños. Porque mira, hoy estamos aquí y es algo que nunca me hubiera imaginado.
2: Mi nombre es Yolette Cervantes Cuasquegua, tengo 21 años, soy del municipio de Tlaquilpa, del estado de Veracruz. Querida presidenta Claudia Sheinbaum Pardo, muchísimas gracias por tomarnos en cuenta y por ser una de las afortunadas de estar en un evento muy importante como lo es el Mundial de Fútbol. La admiro y la respeto demasiado por ser la primera mujer presidenta de nuestro bello país. Creo que no hay palabras para decir ahorita en este momento cómo me siento. Estoy muy emocionada. Gracias, realmente gracias por tomarnos en cuenta. Que sigamos impulsando el fútbol femenil, porque todas las mujeres tenemos nuestros talentos, cualidades, y qué bueno que se puedan dar a conocer. Muchísimas gracias.
3: Presidenta Claudia, muchas gracias por esta oportunidad. Soy Briana y de verdad estoy, primero que nada, muy agradecida. Mi sueño siempre ha sido estar en un partido de un mundial y pues ahora se me cumplió. Muchas gracias a las juezas también. Desde muy chiquita juego fútbol, desde los 5 años. Recuerdo haberlo hecho con mi hermano, con mis primos, con niños, principalmente con hombres. Y creo que este tipo de concursos abre la oportunidad para que se siga impulsando el fútbol femenil. Muchas gracias a todos y que vivan las mujeres y que siga creciendo este proyecto a nivel nacional que es el fútbol femenil. Muchas gracias.
4: Durante muchos años las mujeres tuvieron que abrirse camino en espacios donde incluso se les negó el derecho a jugar fútbol de manera profesional. Sin embargo, con esfuerzo y talento lograron transformar la historia de este deporte.
5: Hoy, las futbolistas mexicanas inspiran a nuevas generaciones y forman parte fundamental del crecimiento del fútbol femenil. Esta cápsula nos recuerda a algunas de las mujeres que ayudaron a cambiar las reglas del juego.
6: El fútbol lo han practicado hombres y mujeres desde la segunda mitad del siglo XIX. Cuando el juego empezó a popularizarse en el Reino Unido y en otras partes del mundo. En México, el primer torneo se llevó a cabo en 1902 y 40 años después se instauró la primera liga de fútbol profesional varonil. En contraste, el fútbol femenil quedó durante mucho tiempo como una práctica amateur. Se empezó a imponer la idea de que este deporte no era apropiado para mujeres desde un punto de vista moral y de salud, bajo afirmaciones médicas falsas. Incluso algunas federaciones nacionales de fútbol prohibieron la práctica femenil. Sin embargo, en las calles y escuelas, las mujeres continuaron practicando el deporte. En la década de los 60, empezaron a proliferar equipos y ligas femeniles en la Ciudad de México y en diferentes estados de la República. El Club México, el Nacional, Gacelas, Cachorras, Margaritas y Tapatías dieron espacio a niñas y adolescentes para jugar de una manera más organizada. En 1969 se instauró la Liga América y en 1970 se constituyó la Asociación Mexicana de Fútbol Femenil. De ese impulso salió el equipo nacional que representaría ese mismo año a México en el primer Mundial Femenil de la historia, organizado en Italia. Las mexicanas tuvieron, sin embargo, dificultades para encontrar un lugar donde entrenar antes del Mundial. Sufrieron para conseguir uniformes y para reunir el dinero de los vuelos. Sin reconocimiento oficial, las jugadoras partieron a Europa, donde obtuvieron el tercer lugar al derrotar a Austria e Inglaterra. Destacó especialmente la actuación de Alicia Vargas, quien fue apodada por la prensa italiana como la Pelé mexicana. Un año después, en 1971, México fue la sede del segundo Mundial Femenil. En el torneo participaron jugadoras de Argentina, Inglaterra, Francia, Italia y Dinamarca. Los partidos se realizaron en Guadalajara y la Ciudad de México. Los Juegos de las Mexicanas, incluyendo semifinal y final, registraron cerca de 90.000 espectadores en el Estadio Azteca y fueron un éxito desde el punto de vista comercial. El éxito del torneo contrastaba con la situación de las jugadoras, quienes jugaban y grababan comerciales sin cobrar, a pesar de que tenían que cubrir los gastos de su preparación y equipo, y en varios casos habían tenido que pausar sus estudios o trabajo. Ante esa injusticia, las jugadoras mexicanas exigieron una compensación e incluso contemplaron no presentarse a la final contra Dinamarca. Así, Guadalupe Tovar declaró ante la prensa que el comité organizador ha ganado miles de pesos con este campeonato y a nosotras no se nos ha estimulado en nada. A pesar de que la cuestión salarial no fue resuelta, tanto personas particulares como empresas ofrecieron premios para las futbolistas mexicanas, que reflejaron estereotipos de los roles de género de la época. De 100 a 500 pesos por gol, una recámara, libros de cocina, bolsos de mano, portafolios, cámaras fotográficas y viajes. El fútbol femenil enfrentó además la crítica de una parte de la prensa deportiva, centrada en la técnica y la preparación física de las jugadoras. Asimismo, otras publicaciones prefirieron sexualizar los cuerpos de las futbolistas en vez de destacar su faceta deportiva. A pesar de los prejuicios y la hostilidad que aún perduran, las jugadoras pioneras de los mundiales de 1970 y 1971, Irma Yolanda Carmina Gutiérrez, Elvira Aracén Sánchez, Juana Irma Chávez Barrera, Guadalupe Tovar Ugalde, Elsa Huerta Méndez, Alicia Vargas Ángel, Silvia Zaragoza y Marta Coronado, entre otras, abrieron el camino para el reconocimiento social del fútbol femenil en México.
5: El fútbol también puede convertirse en arte, memoria y símbolo colectivo. Y eso es justamente lo que propone la exposición Cascarita Llanera, Nahuales en la cancha.
4: El artista oaxaqueño Filogonio Naxin transforma el imaginario futbolero desde las raíces indígenas y convierte la cancha en un espacio ritual lleno de identidad y de color. Vamos a conocer esta propuesta.
7: Estamos en tiempos mundialistas y futboleros, y eso hace que el fútbol sea parte de toda la colectividad y que también se pueda transformar en arte y en memoria. Por eso hoy vamos a hablar de una exposición. Se trata de Cascarita Llanera, Nahuales en la cancha.
8: Así es, y el artista oaxaqueño Filogonio Naxin transforma el imaginario futbolero desde las raíces indígenas y convierte la cancha en un espacio ritual lleno de identidad, de tradición y de color. Filogonio, bienvenido a la Hora Nacional. Qué gusto tenerte por acá.
9: Tenda nunga sinu atokwanda gunena hisano mate chiran la guasinya hun fandanga anika tu yehun kuyishinu kwayi si ya no fenea nashinanda shimira nashinanda inuma. Antes que nada, pues un saludo en mi lengua materna, que es la lengua mazateca del estado de Oaxaca, principalmente en la Sierra Mazateca. Yo me dedico a la pintura, al dibujo y al arte y a esta manifestación. Y ahorita pues estamos en este tiempo tan emblemático, histórico, que es el Mundial. Por eso puse a mis nahuales a jugar fútbol también.
7: Qué maravillosa idea y qué maravillosa historia estás contando, porque es parte de toda nuestra cosmovisión también, ¿no? Y traerla a algo tan contemporáneo como el fútbol debió ser una revoltura de ideas ahí en tu cabeza. ¿Cómo llegamos a esta obra?
9: Todo mi trabajo siempre se ha manifestado a través de los animales, partiendo desde las leyendas, los cuentos de la cultura mazateca. A raíz de eso es como empiezo a fusionar estos seres fantásticos y también los nahuales. Para nosotros tiene que ver con una deidad que te protege
7: desde que naces,
9: ajá, durante tu vida. Pero es una deidad que no se ve, sino lo sientes como persona, ya que sea cada quien lo puede adquirir por un ritual o simplemente el animal que te guste más.
7: Esto está en el centro de la Ciudad de México, lo podemos visitar en la Secretaría de Educación Pública, ¿cierto?
9: Se inaugura el 9 y ya para el público abierto a partir del 10 de junio ya se puede pasar a visitar esta exposición en el Museo Vivo del Muralismo.
7: Oye, ¿habías pensado alguna vez trabajar con el fútbol, tú como artista?
9: No, es una buena pregunta. Ajá. No, creo que más bien mi trabajo es como una línea del tiempo. Siempre voy abordando temas de lo que va pasando
7: coyuntural,
9: en todos los eventos, tanto social o lo que vaya pasando, siempre voy registrando esta parte de mi trabajo. Entonces, cuando anunciaron el año pasado, es cuando surge esta idea de cómo resolverlo, pero justamente siempre hago a partir de estos nahuales. Lo único que hice es fusionarlo directamente porque en realidad yo no uso boceto ni bosquejo. Wow. Todos los trabajos directamente cuando empiezo a trazarlo es como vayan a surgir y como quedan las piezas como tal cual yo lo quiero.
7: Inspiración y talento, maestro Char.
10: Totalmente, ¿eh?
7: Obvio, Gilberto, muchísimas gracias por visitarnos. Por favor, recuérdanos dónde podemos verlo y hasta cuándo.
10: Y redes sociales.
7: También.
9: Pues los invito a que pasen a partir del 9 de junio en el Museo Vivo del Muralismo, que es de la Secretaría de Educación Pública, ya estará abierto para que puedan apreciar este tipo de trabajo. Y también los invito a que me sigan en las redes sociales como @filogonionashin. Nashin se escribe Naxin y es en mazateco que significa venadito.
7: Bravo. Ah, mira, tu bonito. Y que vivan los artesanos y las artesanas.
9: Que viva México y que sigamos disfrutando de esta cosmogonía y de todas las culturas que existen. México, que es lo que nos hace como la riqueza de México, más que nada.
7: Muchísimas gracias y muchísimas gracias a todos ustedes por estar con nosotros aquí en La Nacional. Por favor, no se vayan.
5: La capital se prepara para recibir a visitantes de todo el mundo con actividades que combinan deporte, cultura y entretenimiento. Entre las principales opciones destaca el Fan Fest FIFA 2026 en Campo Marte, donde habrá experiencias deportivas, gastronómicas y espectáculos musicales.
4: Es una oportunidad genial para poder vivir la pasión mundialista desde diferentes perspectivas. Vamos a ver y escuchar qué nos tienen preparado en esta ocasión Germán Gastelum y Orlando Basso.
11: Bienvenidos amigos y bienvenidas, ya estamos en pleno Mundial 2026, así que la pasión futbolera se vive al máximo en cada rincón de la capital.
4: Y el momento más esperado llega el jueves, el 11 de junio, con la inauguración del Mundial 2026. México frente a la selección de Sudáfrica en el legendario Estadio Ciudad de México.
11: ¡Qué nervios! Y para quienes quieran vivirlo en comunidad, el partido también se transmitirá gratis en la mega pantalla del Zócalo Capitalino, convirtiendo el centro histórico en una gran tribuna.
4: Los días 9 y 10 de junio llega México Vibra 2026 al Auditorio Nacional con artistas como, chéquense nomás, Alejandro Fernández, Carla Morrison, Vandel Recodo, Tim Rich, el sonorense Karim León, acompañados por la Orquesta Sinfónica de Minería.
11: Y el 10 de junio la energía se multiplica con un concierto de rock alternativo en el Metropolitan, además de una presentación masiva al aire libre en el Monumento a la Revolución.
4: Suena bien, ¿eh? Ahí también va a haber fiesta, así que esos días la ciudad no solo vibra, literalmente suena como estadio lleno en cada escenario. Además, el 13 de junio a la 1 de la tarde, a las 13 horas, el Paseo de la Reforma será escenario del desfile La Pelota Vuelve a Casa. Y en sábado, increíble, una celebración que recorre la historia y la pasión del fútbol.
11: Así que ya saben, una ciudad entera celebrando el deporte que une al mundo con arte, música y cultura en cada esquina.
4: No cualquier ciudad es la sede de la Chilanguía.
11: ¡Chilanguía!
4: ¿Y del Mundial?
11: ¡Sí, sí!
5: Hablar de Elena Poniatowska es describir a una de las figuras más influyentes de literatura y el periodismo mexicano. A lo largo de décadas ha documentado acontecimientos fundamentales de nuestra historia, dando voz a quienes pocas veces ocupaban los titulares.
4: Reconocida por muchos como la décima musa mexicana, su obra ha dejado una huella profundísima en generaciones de lectores. Hoy conoceremos parte de su legado, su compromiso con la memoria colectiva y la importancia de su trayectoria en la siguiente cápsula.
12: Elena Poniatowska es una periodista, escritora, cronista y activista mexicana de origen francés-polaco, destacada por su profundo compromiso con los que menos tienen y un agudo oído para escuchar las voces del pueblo. nació el 19 de mayo de 1932 en París, Francia. Sus primeros años transcurrieron en el contexto de la Segunda Guerra Mundial. En 1942, debido a la invasión nazi a Francia, Elena y su familia se trasladaron a México como refugiadas. Mi mamá me dio el mejor regalo, un país, declaró décadas después. Su formación formal fue breve. No pudo costear la universidad y optó por estudiar taquigrafía, una herramienta que más tarde definió su método de trabajo, la escucha atenta y la transcripción fiel de los testimonios de la gente. En 1953 se inició su actividad en el periodismo, oficio que la llevó a ser una de las mejores escritoras de género testimonial. En 1968 sucedió uno de los episodios más trágicos de la historia contemporánea de México, la masacre estudiantil del 2 de octubre. A partir de los testimonios de sobrevivientes, familiares y estudiantes presos en Lecumberri, Elena publicó en 1971 La noche de Tlatelolco, una obra que se convirtió en un referente generacional. Hasta la fecha, es uno de los libros más leídos en México sobre la represión contra los estudiantes. Tras los sismos de 1985, Elena documentó el surgimiento de una sociedad civil autoorganizada en su libro Nada, Nadie, Las Voces del Temblor. Décadas más tarde, relató el movimiento de resistencia pacífica tras el fraude electoral de 2006 en Amanecer en el Zócalo. Elena Poniatowska también es narradora de las figuras femeninas más importantes del siglo XX mexicano, entre ellas Tina Modotti, Leonora Carrington y Las Siete Cabritas, Frida Kahlo, Nahui Olín, Pita Amor, Rosario Castellanos, María Izquierdo, Elena Garro y Nelly Campobello. Elena Poniatowska ha recibido numerosos galardones a lo largo de su carrera, en especial el Premio Cervantes, y es doctora honoris causa por múltiples universidades nacionales e internacionales. Sobre su experiencia como periodista y escritora, Elena ha dicho: "Le debo todo al periodismo, incluido mi amor a México, porque me obligó a conocerlo". Elena Poniatowska se ha sumado también en distintos momentos a la lucha por la justicia social y la defensa de la soberanía de México. En 2008 participó en el movimiento de las Adelitas, conformado por miles de mujeres que se movilizaron para impedir la privatización del petróleo. Por su intensa labor cultural, periodística y política, Elena Poniatowska se ha consolidado como una figura clave dentro de la historia de México y Latinoamérica. Y a sus 94 años, sigue escribiendo, cuestionando e impulsando que todas y todos contribuyamos a la defensa de la soberanía del país.
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4: Y ya iniciaron las audiciones para la segunda edición del concurso México Canta por la Paz y contra las Adicciones. Vamos a ver y a escuchar lo que nos comentó Miguel Trujillo, presidente del Consejo Mexicano de la Música, a un servidor y a Orlando Abas.
15: La música siempre ha sido una herramienta muy poderosa para contar quiénes somos, y en México, nuestro país, además de acompañar nuestras fiestas y tradiciones, también ha servido para construir comunidad, transmitir emociones y abrir conversaciones importantísimas.
16: Y de todos esos temas y emociones nació un concurso binacional que se llama México Canta por la Paz y contra las Adicciones, que en este año llega a su segunda edición. Y para saber más, hoy nos acompaña Miguel Trujillo, que es el presidente del Consejo Mexicano de la Música.
17: Orlando, ¿qué tal? Al público, buenas noches. Este año va enfocado solamente a la música tradicional mexicano, regional mexicana, y también hubo una reducción en edades. El año pasado fue de 18 a 34, este año es de 18 a 29 años. Esta fue una decisión con la Secretaría de Cultura, son las edades en los programas para los jóvenes adultos,
15: okay.
17: 18 a 29, entonces fue alineémonos a esas edades Y el género, pues seguimos con el dedo en el renglón de hacer canciones que no hagan apología al crimen, al delito, que no lo glorifiquen.
16: Hay muchos cambios en México Canta. La vez anterior hubo 6 semifinales, en esta ocasión se reduce a 2, pero una es en Estados Unidos, la otra es en Sinaloa. Hay mucha descentralización, pero también quiere decir que hubo eco en todos lados.
17: Totalmente. Y fíjate que la primer semifinal va a ser el 23 de agosto en Los Ángeles, en el famosísimo Teatro Million Dollar, y después el 30 de agosto en el Esperanza Iris en Mazatlán. Y la gran final va a ser el 13 de septiembre en el Auditorio Nacional. Cerramos en el Zócalo.
16: ¿Qué?
17: Y
16: dice
17: desde siempre.
16: ¿Cómo lo
17: consiguió? Los ganadores se van a presentar en el gran evento del 15 de septiembre en el Zócalo. Así que estamos muy, muy felices. Le pedimos a todos los intérpretes o cantautores que por favor se inscriban en mexicocanta.gov.mx. Tienen hasta el día 10, es miércoles 10 de junio, para registrarse, de los 18 a los 29 años, que canten música regional mexicana o tradicional mexicana.
16: Ahí le van unas fechas a toda la audiencia para que se las aprendan. El anuncio del semifinalista de Estados Unidos sale el 24 de julio, para que estén ahí atentos si es que ustedes se inscriben. Y el anuncio de los semifinalistas de México sale el 31 de julio. Todos atentos, todas atentas, porque México Canta está de regreso.
17: ¿Qué tal, eh? Estamos muy felices y yo creo que esto, como va a seguir por muchos años más, pero es importantísimo que todas aquellas personas que tienen este talento, esta inquietud de cantar, de presentar su proyecto, que utilicen México Canta como un escaparate para poder llegar a las personas.
7: Es talentosísima nuestro país, pero viste hace rato cantautores,
17: claro,
7: autores, cantantes,
17: intérpretes, claro.
7: Y la música mexicana está evolucionando todo el tiempo.
17: Y es muy importante también mencionar, este es para solistas, para duetos o para grupos. O sea, que pueden participar en cualquier configuración.
7: Oye, Miguel, ¿tienen redes sociales?
17: Sí, igual estamos en todas las redes sociales como México Canta y nos pueden buscar y ahí pueden estar pendiente de toda la información.
16: Pero claro, oye, es importante decir algo, ¿eh? Que lo crean, yo fui testigo de primera mano. De
7: acuerdo. Sí, tú estuviste ahí, al pie del cañón, sí, claro.
16: Realmente las historias son conmovedoras y cambia vidas. Ahí tiene a Sergio Maya girando, o sea, sí les dan seguimiento. Si ustedes quieren inscribirse, háganlo, tienen hasta el 10 de junio.
17: Sí, imagínate. Imagínense, o sea, tener todo este proceso, que queden entre los finalistas, que pasen a la final y coronar toda esta etapa presentándose en el Zócalo. Digo, aparte que van a pisar un escenario que es tan importante, sí, como el Auditorio Nacional. O sea, hay muchos artistas que tienen sus carreras y que no han podido tocar en el Auditorio Nacional, ¿no? Y que estos 3 ganadores, 7 semifinalistas se puedan presentar en el Auditorio Nacional es algo muy, muy bonito.
16: Miguel, seguiremos informando a lo largo de este proceso de México Canta.
17: Pues muchísimas gracias y no dejen de inscribirse, por favor. Las inscripciones cierran el 10 de junio.
7: 10 de junio, muy bien. Y ya lo saben, por favor, no se vayan. Esto es La Hora Nacional, quédense con nosotros.
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5: Llegado al final de esta primera media hora en La Hora Nacional, pero todavía tenemos mucho por compartir.
7: Y nos vamos con una frase de la escritora Rosario Castellanos que dice: la cultura no es un adorno, es una necesidad, porque entender nuestra historia, escuchar nuestras lenguas y abrir espacios a nuevas voces también es construir comunidad.
5: No se vayan, que ya volvemos, pero antes les mandamos saludos a Gemesa Electrificaciones en Toluca, Estado de México, José Luis Hernández Álvarez, Rafael Vázquez Castro, Francisco Segura, Raúl Robles en Fresnillo, Zacatecas.
7: También a Cecilio Godínez en Dolores Hidalgo, Guanajuato, Gabriel Dávila allá en Torreón, Coahuila, a Verónica Muñoz Centeno, Paloma Espinosa y Cris de Pachuca, Hidalgo.
5: Gracias por escribirnos, escucharnos y por ser parte de esta comunidad que construimos entre todas y todos. Recuerden que también estamos en YouTube, Facebook, Instagram, TikTok, X y Spotify.
7: Y también nos pueden contactar en el siguiente número, apúntenle: 55 34 83 42 39, o enviarnos un correo a
4: lahoranacional@segov.gob.mx. Les deseamos a todos una gran noche y una excelente semana. 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
18: El medio ambiente nos reclama cada vez más acciones en favor de su cuidado. El pasado 5 de junio, Día Mundial del Medio Ambiente 2026, nos obliga a detener la marcha y buscar opciones que propicien mejoras ante el acelerado ritmo de nuestras vidas.
19: Hola, mi nombre es María Cruz Jiménez Aguilar y soy asesora del proyecto Mucílago de Nopal, una alternativa para poder recuperar los suelos que han perdido humedad. Este proyecto se desarrolla con dos de mis alumnas, Maite y Camila. Se ha desarrollado a lo largo de 3 etapas. El objetivo principal de este proyecto es buscar una alternativa que esté alineada con los Objetivos de Desarrollo Sostenible de la ONU. En el caso de nuestro proyecto, lo que se busca es poder recuperar las propiedades físico-químicas que son necesarias para que los cultivos sean óptimos. Sabemos que Chiapas es un estado altamente agricultor y requiere de alternativas que mitiguen el impacto ambiental ocasionado por agroquímicos. Y es así como nace este proyecto, que a lo largo de más de un año se ha desarrollado en distintas etapas, logrando así pruebas a nivel de laboratorio, donde se hizo a escala la comprobación de cómo las propiedades higroscópicas, que serían las propiedades, el mucílago del nopal es capaz de retener el agua, pueda favorecer la humedad en suelos y estos se rieguen con menor frecuencia. Como esto se hizo a nivel escala en un laboratorio con un suelo que es totalmente infértil, nos llevamos en la segunda etapa irnos directo a un campo que ya tenía severos daños por la agricultura. Se obtuvieron muestras de estos suelos para poder ser estudiados en el laboratorio y hacer las pruebas edáficas correspondientes, donde los resultados gratamente muestran que hay un aumento en la retención de la humedad y además se empieza a enriquecer con nutrientes. Esto tiene un gran alcance porque actualmente hablamos de una crisis alimentaria, que Maite, Camila, con mi asesoramiento podamos desarrollar proyectos que mitiguen el impacto ambiental, buscando favorecer a los campesinos de nuestro estado y por ende de toda la República Mexicana, que es una ambición muy grande que tenemos como sueño. Es importante entonces que se sumen, pues obviamente, otros institutos e investigadores que puedan enriquecer nuestro trabajo. Para mí es un honor haber desarrollado este proyecto con dos de mis excelentes alumnas, que son dignas representantes de mujeres científicas que se están desarrollando en este campo profesional. La parte en donde nos encontramos actualmente en el desarrollo del proyecto es que a futuro se busca leofilizar. ¿Esto qué significa? Que el mucílago de nopal pueda hacerse en polvo, completamente deshidratado, como una alternativa para poder ser un abono orgánico. En esta fase aún estamos en pleno desarrollo, sin embargo, sí es importante precisar que detrás de todo esto se suma el apoyo no únicamente de las mentes brillantes que desarrollaron este proyecto, sino también de laboratorios que tienen esta tecnología para poder desarrollarlo. lo que buscamos precisamente es visibilizar una problemática que obviamente a nivel mundial tiene un gran impacto, no solamente en la economía del país, sino también en las necesidades de producción de alimentos. Es importante también la suma de esfuerzos conjuntos, no solamente a nivel educativo, sino a nivel gubernamental, en donde se puedan favorecer proyectos de esta índole para que jóvenes estudiantes, y sobre todo hago hincapié en mujeres que se desarrollan en el campo científico, puedan trascender. Entonces, sí es importante también precisar que si se suman a estos esfuerzos, porque la ciencia tiene un beneficio para la humanidad, deja de ser ciencia cuando únicamente se busca un aspecto mercantil o económico. Este proyecto ha trascendido precisamente porque nace del corazón, nace de ver la necesidad en el campo, y es muy bonito para mí ver cómo mis alumnas puedan ellas concientizar y poner un granito de arena para dejar una huella en este mundo. Si gustan contactarme, mi correo electrónico es mcja@colpas.edu.mx, y nos pueden encontrar también en redes sociales. Aparezco en Facebook como María Jiménez, y pues con muchísimo gusto poder sumar esfuerzos, porque pues obviamente trascendemos cuando los corazones se unen. Muchísimas gracias.
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18: Vamos creciendo y en la infancia parece que el juego va quedándose en el pasado. El prejuicio, el temor al ridículo muchas veces nos limita. El Homo Ludens es un concepto fundamental del historiador y antropólogo Johan Huizinga, quien postula que el juego es anterior a la cultura y constituye el motor de la misma. Amigas y amigos de Chiapas en la Hora Nacional, como saben, en este espacio nos encanta compartir iniciativas, proyectos y voces que fortalecen la cultura, la educación y la convivencia comunitaria en nuestro estado. En esta ocasión hablaremos de un tema que nos conecta con algo esencial en todas las etapas de la vida. En este caso, el juego. Más allá del entretenimiento, jugar también es aprender. Es también convivir, desarrollar habilidades y, por supuesto, fortalecer nuestras emociones. Para conversar sobre ello nos acompaña Eric Fabián Galindo Gordillo. Él es ingeniero civil y especialista en educación STEAM y pedagogía lúdica, es decir, impulsor de un gran proyecto que se llama Tamandúa Juegos. Un proyecto chiapaneco con más de 15 años promoviendo experiencias lúdicas a través de juegos de mesas, talleres y actividades comunitarias que buscan recuperar la convivencia presencial y demostrar que jugar también es transformar vidas. Bienvenido, Eric, gracias por acompañarnos.
20: Un gusto, muchas gracias por la invitación.
18: Para comenzar, cuéntanos, ¿cómo nace Tamandúa Juegos y qué fue lo que te motivó a convertir el juego en una herramienta educativa y social?
20: Realmente fue el ver cómo es posible que a través del juego se pueda tener muchos beneficios a los que muchas veces no se les atribuye la importancia, ¿no? Tamandúa Juegos se crea básicamente por dos situaciones. Una, anteriormente tenía yo otro proyecto, una tienda especializada en hobby. Conocí los juegos de mesa o la variedad que existía en su momento. Después de eso, fue meter este producto en la tienda, ¿no? Como tal. Pero justo después encontré un blog navegando por internet en donde usaban estos recursos para la educación. Y afortunadamente encontré mucho material disponible. Este material obviamente es español, ¿no? Que es donde se empezó a impulsar, porque una de las editoriales más grandes de juegos de mesa radica allá, ¿no? Entonces ellos usaban esos sus propios juegos para fomentar la educación en aula. Me empecé a enfocarme en ello, empecé a investigar, prepararme. Y lo que me gustó es precisamente que el juego como que democratiza la educación, ¿no? Puedes invitar a cualquiera a jugar, ¿no? Independientemente de la edad. Obviamente habrá ciertas restricciones, si sabes sumar, si sabes leer, dependiendo de algunos juegos. pero la mayor parte de las personas no necesitan ni eso. O sea, porque si necesitas sumar, hasta tú le ayudas, ¿no? Un niño de 6, 5, 3 años, tú le ayudas a sumar sus puntos y terminas jugando y pasando un gran rato con él.
0: Y muchas personas relacionan los juegos de mesa únicamente como diversión, y como bien puntualizas, y ahí es donde quisiera en este momento tener tu opinión. ¿Qué piensas desde tu experiencia? ¿Qué habilidades y beneficios pueden desarrollar niñas, jóvenes, incluso hasta adultos al participar en estas dinámicas lúdicas?
20: Ok, sí, como bien dices, ¿no? O sea, relacionamos solo diversión, pero es una diversión bastante sana, y una diversión que al menos no te estás dando cuenta, porque no es tan tangible como obtener una calificación, pero sí se desarrollan muchas habilidades que a lo largo de tu vida, si eres un niño y tú como padre lo vas a observar en tus hijos, aumentan su capacidad de pensamiento crítico, que por ejemplo sería una, el pensamiento lógico, el pensamiento matemático. La tolerancia a la frustración, yo hago mucho hincapié en eso, porque actualmente se sufre mucho con eso en los niños, en los adolescentes, aparte del cambio hormonal y demás. Pues nosotros como adultos también lo padecemos, ¿no? Un ejemplo que uso mucho es el del tráfico, ¿no? Tú en el tráfico te sientes agobiado, te está pegando el sol, a veces no funciona el aire acondicionado. Apenas acaba de cambiar de color el semáforo y ya estás tocando como loco el claxon del carro. Entonces, es tolerar y entender que las cosas pasan. El cómo puedo adaptarme, el cómo puedo solucionarlo, si puedo, si está en mis manos, hacerlo. Si no, dejarlo pasar, y eso también viene en los juegos.
0: Eric, tú hablas del juego como un derecho fundamental y una herramienta de dignidad y transformación social. ¿Por qué consideras importante recuperar el juego y la convivencia presencial en estos tiempos digitales?
20: Se han estado haciendo estudios en los cuales las pantallas, más allá de ayudarnos, nos están ocasionando serios problemas, partiendo desde la educación básica, ¿no? En algunas partes de Europa están quitando todos los monitores, pantallas, dispositivos a todos los niños de educación básica, precisamente porque se está detectando que atrofian un poquito nuestras capacidades. A lo mismo, a lo que te comentaba hace rato, ¿no? Yo siento que el juego democratiza la educación, ¿no? Es un derecho fundamental, porque todos tenemos derecho a jugar, independientemente de nuestra edad, ¿no? Y el hecho de poder decir, vamos a jugar hoy, te permite hacer a un lado la pantalla, ¿no? Llámese cualquiera, ¿no? Digamos, tablet, teléfono, una consola, lo que tú quieras. La hacemos a un lado, ponemos un juego sobre la mesa. Para mí es el juego es el mero pretexto únicamente para poder convivir contigo. Estamos platicando gracias al pretexto del juego, ¿no? Pero para mí eso significa el juego de mesa, ¿no? Socialmente une más a las comunidades, socialmente une más a las familias. Conoces otras características que no se presentan de otra manera que no sea jugando, ¿no? Tú puedes conocer a tu papá,

0: de más, y nunca va a estar mal si está bien dirigido.
1: ¿Y cuáles son los medios de contacto, de comunicación para poder interactuar y tener más información de Tamandúa Juegos?
0: Ok, de Tamandúa Juegos lo encuentran así, tal cual, Tamandúa Juegos, en todas las redes sociales, Facebook, TikTok, Instagram. Y personal es Fabián Galindo, tanto en Facebook como en Instagram.
1: Ahí correcto. Agradecemos profundamente la presencia de Eric Fabián Galindo Gordillo por compartirnos esta visión tan valiosa sobre el juego como una herramienta de aprendizaje, de inclusión y de transformación social. También muchas gracias por el trabajo que estás realizando en Tamandúa Juegos, acercando pues grandes experiencias lúdicas a niñas, a niños, a adolescentes y adultos en distintos espacios comunitarios y culturales. Bienvenido siempre a Chiapas en Hora Nacional.
0: Muchas gracias, un placer.
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1: Veamos. La ópera es una producción inmersiva que está compuesta por lo regular de arias, que son canciones solistas donde los personajes expresan sus emociones más profundas. Los recitativos, que son partes donde se habla cantado para hacer avanzar la trama. Coros, intervenciones de un grupo numeroso que representa la voz del pueblo. Y la obertura, que es una pieza instrumental inicial que abre la representación. ¡Qué interesante que en Chiapas ya podemos escuchar este tipo de expresiones artísticas! Amigos de Chiapas, en la Hora Nacional estamos ahora sí de manteles largos para celebrar la música, la cultura y las expresiones artísticas que nacen en nuestro hermoso estado de Chiapas. Y es que en esta ocasión nos acompaña un proyecto que ha logrado unir la pasión por la música, el teatro y la identidad chiapaneca en un proyecto titulado Yaxché, Compañía de Ópera Chiapaneca. Esta idea, esta inquietud y este sueño inspirado en la ceiba, el árbol sagrado maya que representa fortaleza, representa raíces y conexión. Yaxché busca acercar la ópera, la música de concierto y el repertorio popular mexicano a públicos de todas las edades, demostrando que la música clásica puede sentirse cercana, muy emocionante y viva. En esta ocasión, en esta noche, tenemos tres voces de los pilares de este proyecto. Iniciamos con Alondra Castro, soprano y fundadora de este sueño. Hola, ¿cómo estás?
3: Hola, muy bien, calmada.
1: Recibimos también la voz de Augusto Cantoral, pianista y cofundador.
4: Hola, ¿qué tal? Buen día.
1: Finalmente, Ismael Gallegos, director escénico de la compañía.
5: Hola, ¿qué tal? Muchas gracias por invitarnos.
1: Gracias por hacer esto posible en Chiapas en la Hora Nacional. Es un gusto tener las voces de ustedes en esta mesa radiofónica para iniciar Yaxché. Toma su nombre de la ceiba, un árbol profundamente simbólico para las culturas originarias. Y en este caso, ¿qué representa para ustedes este nombre y cómo refleja la esencia de la compañía?
3: Pues principalmente reflejan las raíces que tenemos aquí en Chiapas, porque a pesar de ser música que podría pensarse que es extranjera, no, la ópera no es, bueno, en México no tenemos ópera mexicana, pero no producimos tanto ese tipo de música, aún así queríamos tener nuestra esencia chiapaneca bastante vigente, porque pues es importante que a pesar de que hacemos esta música que es de otro lugar, y también tenemos compositores y artistas chiapanecos de los cuales también somos representantes.
1: En un estado con tanta riqueza cultural como es Chiapas, ¿cómo surge la idea de crear una compañía de ópera independiente? Y en este caso, ¿cuáles fueron los principales retos para hacerlo realidad?
3: Pues creo que una de las principales razones pues es compartir la música y el talento chiapaneco. Y pues sobre todo compartir la música con personas y compañeros que también puedo llamar amigos.
1: Hace un momento hablábamos sobre la percepción de la ópera. Muchas personas que seguramente nos están escuchando perciben este género como algo muy lejano o muy exclusivo. ¿Quién de ustedes me puede responder cómo trabaja en este caso Yaxché para acercar esta música a nuevos públicos, a nuevas generaciones?
5: Pues buscando el corazón del público,

0: buscando estas inquietudes que tiene el público y creando formas, buscando la manera de romper precisamente con estos paradigmas. Si uno ve, escucha ópera y lo siente muy lejano, lo ve muy lejano, muy inaccesible a veces, pero precisamente lo que estamos trabajando es crear pequeñas dramaturgias que sean cercanas a nuestra cultura chiapaneca y a nuestra cultura mexicana, rompiendo un poquito con las óperas tradicionales, por decirlas de alguna manera, y acercándola no únicamente con eso, sino con música tradicional, con música que la gente pueda identificar e identificarse también.
1: Ustedes combinan, y se ha mencionado en esta mesa sonora, el repertorio clásico, como bien puntualizas, la música mexicana e incluso hasta temas internacionales, podemos decir Broadway. ¿Qué importancia tiene la versatilidad para conectar emocionalmente con el público chiapaneco?
2: Creo que es sumamente importante ser versátil, porque no estamos acostumbrados aquí en Chiapas a escuchar, bueno, ópera, es bastante inusual. Entonces tenemos que acercar al público tanto a la música clásica como pues las diferentes expresiones del arte, ¿no? Que no solamente hacemos música, también hacemos teatro, hacemos danza, y bueno, es hacer ver este tipo de artes y pues llamar la atención del público.
1: Las personas que nos están escuchando en este momento en Chiapas en la Hora Nacional, quiero contarles que Yaxche ha llevado sus presentaciones a espacios muy íntimos y alternativos, como la Capilla de Nabolón en San Cristóbal de las Casas, Chiapas, pueblo mágico, por cierto. ¿Qué cambia en la experiencia artística cuando la música se presenta tan cerca de la gente?
3: Bueno, pues primero que todo, esta parte íntima, ¿no? Y poder conectar con el público de una manera mucho más cercana, pues vuelve la experiencia mágica. Y por ejemplo, ahí en Nabolom, que es una capilla preciosa y que cuenta con un piano muy, muy, muy bonito, muy, muy bien cuidado, pues realmente es una experiencia completa, por decirlo así.
1: Como concepto, como proyecto que se está moviendo en el estado de Chiapas, ¿cuáles son esos objetivos que tienen muy cercanos y de qué manera el público que nos está escuchando puede tener conexión con este proyecto de Yaxche?
0: Es precisamente romper el paradigma de que la ópera es algo lejano. Ese sería el gran objetivo, acercar a la gente hacia la ópera y hacia la música, hacia compartir la música, hacia compartir nuestras expresiones a través de la música, a través de la danza, a través del teatro. Y lo que estamos haciendo es precisamente eso, es conjuntar todo un equipo de profesionales para esto, para tener, conjuntar la ópera, pero con un poquito de danza, con un poquito de actuación, con juego de iluminación, o sea, volver algo mágico, como dice el maestro Augusto, y volverlo cercano, que sea fácil de digerir, más no vano. Ajá, algo sencillo, algo que a la gente le transmita y vea y se identifique, pero que también le enriquezca el espíritu, le enriquezca el alma.
1: Finalmente, me gustaría tener respuesta de los tres, porque conjuntan la pasión por la música y tienen disciplinas profesionales que empatan y que fortalecen este proyecto. ¿Cuál es el sueño que tiene cada uno de ustedes como proyecto Yaxche para el futuro de la escena lírica en Chiapas? ¿Y qué mensaje le darían a las nuevas generaciones que desean dedicarse al arte y a la música?
2: Ay, eso es muy complicado, ¿no? La respuesta, porque creo que deseamos muchas cosas distintas a lo mejor, pero una de las razones por las que hice o quise fundar esta compañía fue, uno, porque necesitaba expresar, como dice el maestro, y lo otro es conectar con la gente. Entonces, más allá de solamente ser conocida o conocidos todos, es que las personas se conmuevan con algo que escuchen y vean. Entonces, para mí eso es lo principal. Y principalmente también que los jóvenes conecten con la música, ya que en lo que he visto y escuchado en las nuevas generaciones, aunque suene un poco de antaño, pero siento que están un poco desconectadas con el espíritu y con la música.
0: Comparto opinión con mi compañera Alondra, con la maestra Alondra. Creo que mis objetivos serían expresar mis inquietudes, expresar mis ideas, y no solo a través del teatro, a través de la música, a través de la danza, a través de muchas ramas del arte que existen, y acercar al público hacia la cultura, porque es creo que la cultura es la base para enriquecer el pensamiento del pueblo. Entonces, ese sería uno de mis objetivos, y mis consejos es que no desistan, que aunque sea difícil, que continúen, que persigan sus sueños, que día con día se levanten y den lo mejor.
3: Pues como compositor, yo considero que la música es un lenguaje muy poderoso y que es capaz de alimentar el alma directamente y conectar a las personas con el todo, sentirnos parte de la naturaleza, sentirnos parte de la creatividad, de todo lo que existe, de todo lo que escuchamos. Y considero que también a las nuevas generaciones podría despertar ese gusto y esa búsqueda por todas las expresiones artísticas, ¿no?, que tanta falta nos hace en este momento.
1: Muchísimas gracias. Agradecemos profundamente la presencia de Augusto Cantoral, Alondra Castro e Ismael Gallegos por compartir con nosotros. Sin duda, proyectos como este enriquecen la vida cultural de nuestro estado y nos recuerdan que el arte tiene la capacidad de unir, emocionar y transformar comunidades. Bienvenidos siempre a Chiapas en la Hora Nacional.
2: Muchas gracias.
1: Escuchar música de ópera es una

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1: Son las 10:56.
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4: Son las 11 con 7 minutos.
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5: Son las 11 con 17 minutos.
6: La Te saluda Oscar Iván del grupo.

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8: Hayan grabaciones inéditas de Valentín Elizalde a casi 20 años de su muerte. A casi 2 décadas del fallecimiento de Valentín Elizalde, su madre, Camila Valencia, reveló que recientemente abrió la habitación que el cantante ocupaba en su casa de Guasave, Sinaloa, un espacio que permaneció intacto desde 2006. Entre ropa, accesorios, recuerdos personales y demás, la familia encontró grabaciones inéditas que nunca fueron publicadas y que actualmente están siendo revisadas para evaluar un posible lanzamiento. El hallazgo también ha reactivado el proyecto de crear un museo dedicado al Gallo de Oro en Guasave, donde se exhibirán objetos personales, fotografías, vestuario y parte de su legado musical. Natanael Cano es convocado al Mundial 2026. Este es uno de los logros más importantes de su carrera al ser incluido en el álbum oficial FIFA World Cup 2026 Official Album. El cantante mexicano participará con la canción Three Nations, una colaboración junto a los raperos 21 Savage y French Montana, que busca representar la unión de México, Estados Unidos y Canadá, los 3 países anfitriones del torneo. La participación de Cano marca un momento histórico para los corridos tumbados, al convertirse en uno de los primeros exponentes del género en formar parte de un proyecto oficial ligado a un mundial de fútbol. El álbum contará con 18 temas originales de artistas como Shakira, Lisa, Anita y Daddy Yankee, y ha sido descrito por la FIFA como el más ambicioso en la historia de las Copas del Mundo, consolidando además la expansión internacional de la música regional mexicana.
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11: Son las 11:30.
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1: Revista del Consumidor. Radio. ¿Sabías que un mal uso de tu rastrillo desechable no solo acorta su vida útil, sino que también favorece la aparición de bacterias? Cuidar tu piel empieza desde saber elegir el producto correcto en el supermercado.
13: Además, si viajas a alguna de las sedes de la Copa Mundial 2026, te compartimos las mejores opciones para mantenerte conectado. De esto y más platicamos hoy. Quédate en Revista del Consumidor Radio.
1: Revista del Consumidor. Los rastrillos desechables dientes son herramientas de afeitado que tienen como objetivo ofrecer una opción práctica, higiénica y económica para el cuidado personal. Este tipo de productos son de uso limitado, ya que dependiendo de su calidad, pueden durar de 5 a 10 afeitadas.
13: Su bajo costo los vuelve ideales para viajes o uso ocasional. Además, su distribución es amplia, pues se encuentran en supermercados, farmacias o tiendas de conveniencia. Están fabricados principalmente de plástico, lo que puede facilitar su manejo. Cuentan con un mango, un cabezal con navajas preinstaladas de acero inoxidable y una banda lubricante.
1: En el mercado podemos encontrar modelos para mujer y para hombre, y aunque la tecnología es similar, cada tipo de rastrillo se segmenta por género para adaptar su forma y banda lubricante a diferentes zonas del cuerpo. Esta segmentación responde a las necesidades prácticas y estrategias de marketing, que suelen reflejarse en los precios, ya que los productos de mujer son más caros que los de hombre.
13: Para ayudarte a elegir mejor, el Laboratorio Nacional de Protección al Consumidor puso a prueba la resistencia y desempeño de 26 modelos distintos, 13 modelos para mujer y 13 para hombre. Se realizaron distintas pruebas para comprobar que los empaques incluyeran la información comercial en español de acuerdo con las normas oficiales mexicanas. También se revisó a detalle el estado de las navajas, analizando el estado original del filo y que estuvieran libres de oxidación o cualquier daño.
1: También se determinó la carga máxima de los mangos antes de romperse. En este caso se convocó a un panel de personas consumidoras que calificaron aspectos como la efectividad en el afeitado, la experiencia de uso y el cuidado y protección que brindan a la piel.
13: En el caso de los rastrillos para mujer, los resultados fueron los siguientes. Todos los modelos analizados presentaron su información comercial correctamente. El modelo de la marca Chedraui presentó imperfecciones en las hojas, navajas. Tres modelos de Gillette, dos de Equate, Chic, Envisage y Big obtuvieron la excelencia en la prueba de cuidado y protección de la piel. Los productos que calificaron con excelencia al promediar todas las pruebas fueron Big, Envisage, Chic y tres modelos de la marca Gillette. Recuerda que la calidad puede ser la misma, pero el precio no. Por ejemplo, el paquete de Chic cuesta 161 pesos y trae 4 piezas. Estarías pagando 40 pesos por rastrillo. Por su parte, el paquete Gillette Venus Extra Suave cuesta 154 pesos, pero al traer menos piezas, cada rastrillo te cuesta 77 pesos, casi el doble. Por eso es importante que compares los precios y desempeño de cada producto.
1: Ahora, en el caso de los rastrillos para hombre, se encontró que todos los modelos presentaron correctamente su información comercial. Tres modelos presentan imperfecciones en las navajas, Chedraui y dos de la marca Daycare. Cuatro modelos calificaron con excelencia en la prueba de cuidado y protección en la piel, tres de la marca Gillette y uno de la marca Envisage. Es importante evaluar el desempeño y el costo por unidad antes de elegir. Por ejemplo, en el paquete Envisage, calificado con excelencia, cuesta 40 pesos y contiene dos piezas. Estarías pagando 20 pesos por rastrillo. Por su parte, el paquete Big de cuatro piezas cuesta 107 pesos, lo que eleva el costo a 27 pesos por cada pieza.
13: Usa tu presupuesto de manera inteligente. Presta atención a las recomendaciones de compra y uso. Compra tus rastrillos en comercios establecidos y revisa que el empaque esté en buenas condiciones. Guarda tu comprobante en caso de que necesites realizar algún cambio por defectos de fábrica. No compartas el rastrillo con otras personas, aunque sean de tu propia familia. Cámbialo cuando notes que necesitas hacer más presión para rasurar adecuadamente.
1: Usa gel o crema para afeitar. De esta forma tu piel sufrirá menos. Usa crema sin fragancia o aloe vera para cuidar tu piel después de afeitarte. Déjalo secar después de utilizarlo. La humedad puede dañar las navajas. Guárdalo en un lugar limpio y sin humedad después de usarlo.
13: Tu elección va más allá de la marca. Se trata de calidad, precio y sobre todo responsabilidad. Al terminar la vida útil de tu rastrillo, no olvides desecharlo de forma segura. Envuélvelo en material resistente o colócalo dentro de un envase vacío para evitar que las hojas queden expuestas. No olvides que la información es tu mejor aliada para consumir de manera responsable.
2: Vista del consumidor.
1: Boletos digitales, mapas, transportes, pagos y hospedaje dependen del acceso a datos móviles. Pero, ¿sabes cómo mantener la conexión al cambiar de ciudad o país sin agotar el saldo, pagar cargos inesperados o perder tu número? Para controlar el uso de tus datos móviles y evitar gastos excesivos en tu celular, tienes que saber qué es lo que estás usando.
13: Si cruzas la frontera y quieres seguir conectado, el servicio de roaming permite que tu número funcione fuera de México, ya que al momento de pisar suelo extranjero, tu celular se conecta a la red de otro operador para que no dejes de postear ni de llamar.
1: Es importante que tomes en cuenta que las tarifas internacionales suelen ser más elevadas, dependiendo de tu plan, operador y país que visites. El cobro puede ser por cada minuto, mensaje o megabyte que uses.
13: Si el roaming no es para ti, sigue estas recomendaciones. Primero, revisa si tu plan ya lo incluye. Y si no es así, desactiva la opción en tu configuración, porque al cruzar la frontera, el equipo podría conectarse automáticamente y generar cargos imprevistos.
1: También verifica cuál es tu línea predeterminada para llamadas y datos. Así evitarás activaciones por error y costos adicionales. Viaja con información y evita sorpresas con la cuenta.
13: Ahora hablemos de las eSIM, un chip digital que se descarga mediante un código QR o una aplicación.
1: Este puede incluir llamadas y mensajes o solo datos. Su ventaja es que te permite conservar el número habitual, ya que los dispositivos pueden manejar dos líneas simultáneamente, la física y la digital.
13: Para viajes internacionales, muchas personas optan por una eSIM regional que les brinda datos móviles y simultáneamente mantiene la línea original exclusivamente para llamadas importantes o emergencias.
1: Presta atención, sigue estos tres pasos clave. Primero, verifica qué incluye exactamente el servicio. Segundo, revisa a detalle los términos y condiciones. Y tercero, confirma quién es el proveedor y bajo qué esquema opera.
13: Toma en cuenta que no todas las eSIM cumplen con los mismos requisitos regulatorios que los operadores tradicionales. Por eso, antes de pagar, lo mejor es informarte bien.
1: Por ello, te traemos una guía rápida para que sepas si debes usar roaming o una eSIM. En caso de que uses roaming antes del viaje, verifica si tu plan incluye Estados Unidos y Canadá. Confirma si se activa de manera automática y revisa muy bien los límites de uso y las tarifas adicionales. Ya cuando estés en tu destino, activa el roaming solo si lo necesitas. Monitorea constantemente tu consumo desde la app de tu operador. Y cuando por fin regreses a casa, desactiva el roaming si ya no lo vas a usar. Y revisa cuidadosamente tu factura.
13: En cambio, si eliges la opción de la eSIM, toma en cuenta lo siguiente. Antes de empacar tus maletas, verifica la compatibilidad y confirma que tu equipo esté desbloqueado. Compara planes regionales para Estados Unidos, México y Canadá. Descarga y activa la eSIM antes de salir de viaje. Durante tu estancia, configura la eSIM como tu línea principal de datos. Desactiva el roaming en tu línea principal y monitorea el consumo de datos en el plan que contrataste. Y al volver a tu hogar, elimina la eSIM temporal si solo era para el viaje y verifica que tu línea principal vuelva a ser la predeterminada.
1: Una estrategia que puede funcionarte es mantener tu línea física activa para cualquier emergencia y utilizar una eSIM regional para el consumo intensivo de datos.
13: Recuerda que la conectividad la vas a necesitar para todo, desde mostrar tu boleto digital hasta encontrar a tus acompañantes. Lo mejor es conocer todas las variantes, porque solo tú puedes decidir qué opción se adapta más a tus necesidades.
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felices y a veces ni cuenta nos dábamos. Aunque descalzos, aunque poquita ropa, pero nunca nos faltaba el amor del padre. El psicólogo era el cinto y la chanca de mi mamá. ¿Cuál psicólogo? Ahora los plebes hay que llevarlo al psicólogo. ¿Cuál Twitter? ¿Cuál Instagram? ¿Cuál teléfono? La vida era sana, la vida era hermosa. La vida ir al monte, pastorear las vacas. Ahora no vamos a ir, a las 4 o 5 de la mañana va para arriba, viejo. Hay que ir a pastorear las vacas. Y hay que sacarle la leche a ordeñar, porque hay que hacer queso para vender en la tarde. Y si no, ahí estaba el psicólogo en chinga. Vámonos con la chanta y con el guarache. De la mañanita, en la hornilla, los huevitos ahí, frijolitos refritos, tortillas hechas a mano.

0: ranchero, que suene el grito ranchero, viejo. Con mucho cariño para toda la gente que se siente orgulloso de ser del rancho y que crecimos allá humildemente y seguimos disfrutando ir para allá, para aquel rumbo.
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5: Son las 11:49.
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0: llegado el hashtag del día de hoy, San Lunes, ya te extrañaba. Y por cierto, bienvenido el mes de junio, estamos arrancando el mes número 6 de este año y espero de verdad que la pasemos muy bien los próximos días del mes número 6 de este 2026. Y vamos persinando el piso desde ya, porque ya está aquí mi guapa, mi hermosa, mi lucero de la mañana. Allá. Una gran changuita tengo. Hola, guapa.
1: Hola, muñeco, ¿cómo estás?
0: ¿No te sentí que te levantaras el día de hoy?
1: De hecho, me levanté sigilosamente para poder taparte y darte un beso.
0: ¿Así te levantaste de puntitas?
1: Sí, así.
0: ¿Pero a dónde ibas huyendo o qué?
1: No, iba a ponerme más bella y guapa. Ay, para cuando tú te levantaras.
0: Órale.
1: Lo primero que me diera fue este beso.
0: Yeah. Ahí está, mira. Picorete con baba todavía.
1: ¿Qué? Ayer dormí entre tus brazos y fue único ese momento.
0: ¿Qué no será que estaba soñando? Olvida, bienvenida.
2: Oye, saludos a toda la banda. Qué rico lunes. Oye, inicio de mes.
0: Qué bonito.
2: Qué bonito, lo bonito. Sí. Mire, le voy a decir algo.
0: A ver.
2: Un mes lleno de oportunidades, de desafíos. Pero de eso se trata la vida, pues, chamacos.
0: Pensé que así de desafueros.
2: No, de ese no.
0: Pensé, es que, como que sonó.
2: Y mire, aparte uno se va siendo resiliente en esta vida, de veras, no, hombre. Claro, hay que buscarle, hay que echarle ganas.
0: Se vuelve uno como aquellos que tienen escamas, todo escamoso uno.
2: Sí, hombre, pero se disfruta, pues, la vida. Saludos a mis tazos dorados, mis cuates también.
0: Esos, ¿qué les preocupa la vida?
2: Mira, hoy lunes, solo por ser inicio de mes, ya ahorita ya echaron unas.
0: Ah, ya te lo digo.
2: Ah, sí, oye, tempranito.
0: No, ya no, es mucho pecado ya.
2: Hay otros que dicen, no, es que está fuerte el calor, hormiga.
0: Bueno, la gente pretexto quiere nada más para andar así happy.
2: Eso sí.
0: La neta pantaleta, pero bueno, bienvenido a este mes, el mes número 6, estamos llegando justamente casi a la mitad del año.
2: Oye,
0: porque
2: sí,
0: el próximo 19 de junio, ajá, es justo en donde estamos en la mitad del año.
2: La mitad del año. Oye, y Día del Padre, ¿no?
0: Ah, pues a mí, mira, oye.
2: Día del Padre.
0: Doble festejo, ¿no?
2: Doble.
0: ¿A poco existe el Día del Padre?
2: Y pues, y dice Día del Padre, dice en el calendario.
0: ¿Cómo? Papá no lo sabía. Se lo brincan el día.
2: Lleva, pues ya anda uno. Ya pero, será que va a llegar mi regalo.
0: Yo no sé ustedes, pero si comparten la misma idea que tengo, pero a papá el solito se le celebra porque de él mismo sale todo el dinero.
2: Sí, y aparte dice, pues a ver, ahí está, hazme mi carne asada. Para el Día del Padre ten, quiero mi caldo de gallina de rancho.
0: ¿De qué sirve?
2: Ay, no. Los papás tan
0: mire,
2: chulos.
0: Si la señora, la ama de casa, trabaja, es empoderada, ahí sí, mira, regálele algo al papá porque vaya que se lo merece.
2: Claro.
0: También papá se merece el festejo y estamos en el mes del padre.
2: Mes del padre. Emma, ese día, comadre, ni lo regañe, déjalo que esté tomando ahí con sus amigos.
0: Solo
2: déjalo.
0: Solo ese día permítale que le sea infiel.
2: No, espérate, tampoco.
0: Ah, ¿no?
2: Tampoco, no. Estamos diciendo que solo ese día lo deje tomar.
0: Ah, bueno.
2: Ahí en la casa con sus compadres, pues.
0: Yo pensé que sí le damos permiso hasta que se porte mal.
2: No, espérate, no, tampoco.
0: Yo
2: no
0: pensé. Yo dije.
2: Ah, qué pensamientos los tuyos.
0: Oye, bienvenidos, ya está el flyer de bienvenidos de ese show de los animales. Quédense con nosotros porque los 120 minutos próximos van a estar maravillosos. ¿Qué crees?
2: ¿Qué pasó? ¿Qué pasó ahora?
0: Hoy vamos a jugar 100 que boneros dijeron.
2: ¡Hola, Mencho!
0: Además, recuerden que estamos en el estreno de nuestro chingiriringui.
2: ¡Ay, ay, ay! El chingiringui, chingiringui.
0: Y también recuerden que venimos matando el hambre.
2: Ah, eso sí.
0: Hey.
2: Y oye, la semana pasada nadie se llevó el pollo.
0: Y así va a seguir si no le echan ganas.
2: Ay, no, chamaco, llévense el pollo.
0: Recuerden que hoy hay pollo, brujo.
2: Ni cocine hoy, comadre, mejor participe y canta.
0: Así que pónganse pilas porque la vas a pasar muy bien y lo que se agregue ya es ganancia.
2: ¡Eso! ¡Bravo, bravo!
0: Ahorita voy a ver qué puedo escarbar allá para regalarles a ustedes porque parezco gallina escarbando allí.
2: De veras, tú fueras a ver qué puedes traerte para la banda. Boleto de cine.
0: quieren boleto.
1: Sí,
0: pero luego la gente es desagradecida.
1: No, dale tu boleto.
0: Sí, la gente es desagradecida porque yo les consigo, me llego a dar de golpes allá con la recepción para que a la mera hora me salgan que no quieren.
1: Ajá. Miren, ya nada más se para el pandita ahí y dicen, ay, ahí viene otra vez el pan.
0: Tamales, ya viene.
1: Quiere más regalos.
0: ¿Y qué tiene, le digo?
1: Ay, no.
0: Pues es que o me soportan o me soportan.
1: Oye, pero a todo esto,
0: a ver,
1: siendo ya esta hora que veo acá, ¿dónde está cierto individuo gordito, amigaponadito?
0: ¿Sabe?
1: Mira, con pelo encolochado. Así como la Gloria Trevi.
0: Pelo suelto en pecho.
1: ¿Qué? Ah, no sé si tiene pelo en pecho, pero
0: sabe.
1: Es su colocho, sí se lo veo.
0: Cabellazo.
1: Cabellazo del cocorito, tú.
0: ¿Quién sabe?
1: ¿Dónde está? Él dijo, el lunes llego, el lunes ahí voy a estar.
0: Pues así le voy a mentir yo como él nos miente.
1: Ay. Oye, ¿tu coco dónde andas, hijito?
0: ¿Quién sabe?
1: Ya aquí, mira, ya dije, yo dije, ahora sí el reto con el coco caimán y ni lo
0: veo acá. Va a poner algún pretexto de los que él acostumbra porque ya está acostumbrado a poner pretexto.
1: ¿Qué le irá a doler ahora, tú?
0: ¿Sabe?
1: Su ojo.
0: A ver si no amaneció. Chorrillo.
1: Mecha, no.
0: Algo, pero ahorita ya está pensando, está cavilando. Sí,
1: espérate, ¿qué le voy a decir?
0: ¿Qué les miento? ¿Qué?
1: Que no le irá a decir, ay, es que la Alexia me pegó mi mordida, ay, sí, donde no era. Saber, va.
0: Tanto así ya.
1: No sé, ya del coco se puede esperar también cualquier cosa ya.
0: Intimidades no estás platicando, ¿eh?
1: No, perdón.
0: No,
1: supongo.
0: Bueno, saludos para todos, gracias siempre acá. Itzela Parra, que sí quiere regalos, dice.
1: Ahí está, pues saludos a la comadre Itzel.
0: Bonito y bendecido inicio de mes para todos, pandita y hormiga. Órale, Itzel.
1: Le voy a dar su besito a Itzel.
0: Gracias, Itzel, por estar escuchando el show.
1: Tan chula.
0: Al buen Alfredo, feliz inicio de semana, feliz lunes, animalitos consentidos. Dios me los bendiga, gracias, Alfredo.
1: Gracias, Alfredo.
0: Mismo cariño de aquí para allá que de allá para acá.
1: Alfredo, cámate.
0: Saludos, gracias. ¿Qué dice el Dino? Ahí está.
3: Eso sí. Buenas tardes, pandita, hormiguita hermosa. Bendiciones, ahí en su trabajo. Acá andamos ya escuchándola en el taxi y aquí suena la que buena. ¡Dinosaurio!
1: ¡Dinosauria!
0: Órale, ya está.
1: ¿Cómo Dino estás, amigocho? ¡Saludos!
0: Hola, hola, saludos, hormiguita y bello guapetón. Muchas gracias. Yo creo que yo soy guapetón. ¿Yo soy guapetón?
1: Sí, tú eres amor mío.
0: Aquí andamos en el aseo. Saludos para mis hijos que están en casa. Andan de flojos porque las escuelas se fueron a un paro laboral.
1: ¡No! Fíjate nada más. Con cariño al maestro.
0: Oye, pero con qué decepción, dice, mis hijos están en la casa.
1: Oye, como me estoy enterando, y no sé si tú lo sepas,
0: a ver,
1: y el público que me escucha, pero me acabo de enterar apenas,
0: a ver,
1: que ahora las preparatorias, por entrega de documentos como certificado de prepas, constancia de carta de buena conducta, cuando ya sales de la prepa, ahora tienes que pagar por eso.
0: Siempre se paga.
1: No.
0: Pues en mis años mozos siempre se pagaba.
1: No, yo recuerdo que no.
0: Se paga control escolar.
1: Pero oye, ¿cuánto pagabas?
0: Pues no sé, pero sí se pagaba algo. No andes de chismosa.
1: No,
0: ahorita,
1: espérate. Ahora resulta.
0: No andes de chismosa.
1: Que voy a pagar para que la escuela me dé mis papeles de prepa. O sea, eso se ve en la universidad.
0: Sí, pero sí se paga. Ya tiene rato que se paga en control escolar.
1: Cierta preparatoria, 800 pesos está cobrando.
0: Eso sí es mucho.
1: 800 pesos está cobrando para que el alumno reciba los papeles.
0: Entonces hablemos del precio, porque de la situación sí se cobra. O sea, sí se cobra. Sí, ya tiene rato que se cobra a control escolar.
1: Ajá.
0: Se va una pequeña cuota de recuperación.
1: Pero estos ya se pasaron de abusivo. Y
0: eso
1: todavía
0: ya quiere una quincena.
1: Sí, que si no, para el otro año van a querer cobrar 1,000 pesos.
0: Oye,
1: ¿y sabes lo peor?
0: A ver.
1: Que como los papás no dicen nada, se normaliza eso.
0: Claro.
1: Y al rato el otro año van a decir 1,000 pesos. Sí van a decir los papás.
0: Es mucho.
1: Sí, 800. A ver. Ahorita voy a buscar el papelito.
0: Toda tu quincena, amigo.
1: Toda mi quincena, tu pandita.
0: Oye, no.
1: Yo le dije a la Britney Shakira, no mamita, que en tus papeles mejor te pones a trabajar.
0: ¿Sabes qué? Dile a la Britney Shakira, ya no estudies, hijita, por favor.
1: No, ya no. Oye, no, pero sí se pasan de abusivos las prepas. Bueno, esta prepa ahí voy a ir a ver.
0: Se pasan de chori.
1: Voy a ir a preguntar porque no es posible que más de 800 pesos
0: my God
1: te van a cobrar.
0: Qué bárbaro. Por eso te veo con la cara de preocupada.
1: Preocupada, triste,
0: devastada.
2: pata. Toda mi quincena va a ir ahí,
0: hombre. Buen día, bendiciones, pandita. Que no te estén diciendo guapetón porque se va a poner celoso el Coqui. Déjalo, tú también. ¡Ala! Celoso. Sí, yeah. Tú también celoso.
2: Oye, el Coqui.
0: Tú también, Piji.
2: Oye, saludos al Piji, saludos al Piji.
0: Pandita, hormiguita, saludos aquí de Ciudad de Algo, siempre escuchando el programa. Dios los bendiga, gracias, Eddie.
2: Saludos, Eddie.
0: Saludos a Kevin de la Combi Hospital General en sintonía. Bendecido día, otra semana más de diversión. Saludos, amigo.
2: Saludos al buen Kevin.
0: Saludos, animalitos, dice Rubén López Mejía. ¿La hormiga tiene hijos?
2: Tengo tres, mira, pues. Tengo tres chamacos.
0: Tiene tres hormigos.
2: ¿Qué? Tengo tres hormigos.
0: Tiene su nido con hormigos.
2: Exacto, tengo tres chamacos, fíjense. Sí, tres. Y uno bien que viene en camino del pandita cuatro.
0: ¡Hora que ya! ¿Me quieres utilizar?
2: No, es tu hijo.
0: A mí me lo quieres sembrar.
2: Yo ya hablé con tu mamá.
0: Mira, yo a las pruebas, ahorita voy a hacerte la prueba y el ADN.
2: Hazlo, tu mamá me dijo, ay, yo quiero mi nieto, hormiguita.
0: Pues sí, pero
2: convence al pandita.
0: No a la de web.
2: Ah, y sabía, yo ya le cumplí a mi suegra.
0: Panchito López, saludos, panda hormiguita, bendiciones para todos, muchas gracias.
2: Saludos, Panchito de mi corazón.
0: Siempre se ha apagado, dice, ¿cómo se nota que la hormiga pasó de noche en la escuela nada más?
2: A ver, ¿y qué? Atentamente, un maestro va a decir.
0: ¿Cuándo? Atentamente, oye, Alejandro el maestro.
2: Oye, Alejandro, ¿es maestro?
0: Sí. No, ay, no digas, digo yo.
2: Ah, bueno, Alejandro, pero oye, 800 pesos, es que, Alejandro.
0: Bueno, pero sí se ha apagado siempre, por eso estaba diciendo que sí se ha apagado, pero la cantidad no la sabía yo.
2: Sí. Sí.
0: Yo tengo uso de razón que siempre se ha apagado.
2: Esta prepa.
0: Hay
2: que ver.
0: Así.
2: Así.
0: Bueno, ya apareció. Saludos, Alexia. Saludos, mi guapo. Gracias, Alexia. ¿Y dónde está el Coco? Ya preguntamos.
2: Comadre Alexia, estamos, y mira, de incógnita ahorita porque no vino el cocorito. ¿Qué pasó?
0: ¿Ahora de qué está enfermo?
2: ¿Cómo? ¿Qué le mordí? Que diga, ¿qué le pasó? Que no viene el cocorito, Alexia.
0: ¿Qué le succionaron?
2: ¿Qué le pasó al muchacho?
0: Bueno, vamos a ir a la primera pausa. Al regresar, hormiga.
2: Ay, ay, ay, ay, ay, jajaja, jaya.
0: Al volver, necesito ya el participante, el concursante que vaya a jugar 100. ¡Qué buenero!
2: ¡Ay! Ahora sí, vamos arrancando el mes de junio.
0: Ya volvemos al show
2: de los animales.

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8: Son las 12 con 31 minutos.
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0: Y ahora sí, preparados ahí en casita, donde quiera que estén escuchando, porque llegó el momento de ganarse un pollo brujo. Pero antes, la información en la voz de la hormiga.
1: Así es, pandita. 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
0: Perfecto, y atención, porque ahora sí viene el ritmo. Sola, sola. ¡Eh!

0: Con ritmo, Coco, ¿eh? Con ritmo, con ritmo. Va.
1: Vamos, Coco, vamos.
0: En do mayor, sostenido al final, ¿eh?

0: aletea, Coco, aletea, aletea. Vuela, Coco, vuela. Ya porque se va a despanzurrar.
1: Ayuden a parar al Coco. Mira, de una vez quedó tirado en el piso, comadre. Oye, Alexia, ayuda al hombre.
2: Piernas abiertas quedó.
1: Papito.
3: Oye, que está bueno eso de la letra.
1: Todo despanzurrado, literal.
2: Ay, bueno, claro,
1: qué bárbaro, bebé.
2: Ya escucharon el ritmazo que tenemos de el día de hoy en el Ricky Didique, el challenge del show. ¿Qué tenemos que hacer, hormiga? Hay que marcar al número de cabina que es.
1: Efectivamente, 962-625-2767. Únicamente tienes que cantar el riquitique y decir la frase: yo quiero pollo brujo.
2: Correcto, yo quiero pollo brujo. Y enseguida, ya saben, en do mayor sostenido hasta el final. Si lo hacen así, les juro y les prometo que hoy sí tenemos ganador.
1: Eso. Sí, porque no se han llevado el pollo. No. Llévense el pollo.
2: Andan muy rogados últimamente. ¿Aló?
4: Era para brujo.
5: Órale, ¿cómo te llamas?
4: Axel Gael.
5: Axel, ¿de dónde?
4: De Los Llanes.
5: ¿De Los Llanes?
4: Ajá.
5: ¿Mucha hambre, poca hambre o muerto de hambre?
4: Muerto de hambre.
5: Eso, muy bien.

0: acredito que sim, polarizou.
1: Ay, el Axel tan emocionado.
2: Mi niño, se le fue el pollo a mi niño.
1: Esa energía no la pudo contener y comenzó muy tarde. Entonces.
2: Ay, no, mi niño.
1: Entonces está despanzurrado el primero. ¿Aló?
3: Yo quiero pollo brujo.
1: Órale, ¿cómo te llamas?
3: Magdalí.
1: Magdalí, si ni te sale. No sé cuántos intentos llevas, Magdalí.
3: Tiene que salir.
1: Ahora pues vamos. Hola. Ah, pero antes. Mucha hambre, poca hambre, muerta de hambre.
3: Muerta de hambre.
1: Eso, muy bien. Sola, Magdalena, menéalo. Sola.

0: otra despanzurrada más. Ay. Ay, Magdalí, Magdalí, Magdalí. Es que no sé cuántos intentos lleve la Magdalí tú.
1: Sí, ya te he intentado varias veces.
0: Pero es que Magdalí, hay que bailar bien primero el ritmo, hay que sentirlo, hay que gozarlo.
2: Alitéralo.
0: Recuerden, yo quiero pollo brujo, la frase para que puedan participar y enseguida ya cantan y luego en do mayor sostenido hasta el final, ¿entendido?
1: Vale, vale, entendido.
2: Sí, señor.
0: ¿Qué pasó? ¿Qué pasó? Ahí está. ¿Aló?
3: Ahora estoy todo.
0: Adiós, Magdalí.
1: Magdalí. Tienen que ver. Yo quiero pollo brujo, chamaco.
0: Magdalí, las veces que llame, las veces que hay que decirlo. ¿No crees que por tu linda cara vamos a darte el pollito el día de hoy? ¿Entendido?
1: Entendido.
0: ¿Aló?
3: Yo quiero pollo brujo.
0: Ah, ya viste que sí sabes.
1: Vamos.

0: pues aquí sí, están los
1: ricos. Otra vez. Otra vez.
2: ¿Qué? Ay, comadre Magdalí, mamita linda, se te va el pollo, comadre.
1: Magdalí, ya por favor, date por vencida, hijita.
2: ¿Qué será, pues?
1: Es aferrada. ¿Aló?
0: Yo quiero pollo brujo.
1: Hola, ¿de cómo te llamas?
0: Fabiola.
1: ¿De dónde, Fabi?
0: De aquí de Tapachula.
1: ¿Pero no estás enojada, Fabiola?
0: No.
1: Ah, bueno.
3: Amigo.
1: Mucha hambre, poca hambre, muerta de hambre.
0: Muerta de hambre.
1: Eso.
3: Amigo.
1: Mucha hambre, poca hambre, muerta de hambre.
0: Muerta

0: Ay, me salvó el terrupero.
1: No te va a salvar para la próxima. Tú espérate. Bueno.
2: Bueno.
1: ¿Estás enojada?
2: No.
1: ¿Cómo te llamas?
2: Laura.
1: ¿Cómo?
2: Laura.
1: Laura, ¿y por qué te escondes, Laura? ¿De quién te escondes, Laurita?
2: De nadie.
1: Bueno, mucha hambre, poca hambre, muerta de hambre.
2: Muerta de hambre. Mm.

0: Laura no está, Laura se fue.
1: Laura se fue.
0: Además estaba como que le faltaba ese ánimo,
1: ese,
0: ¿no?
1: Punch, ¿no?
0: La sentí así como muy aguada.
1: Tal vez tenía
0: como,
1: mucho calor mi comadre.
0: Como diarrea de
1: sí,
0: niño.
1: No,
0: bueno, no hay nadie. Ahora sí, Cocorito, no te salva nada.

0: César para empezar.
1: Dijimos raca, tataca, tataca, tatá. ¿Por qué le cambias a la letra?
0: Este está pensando en el tacataca, tú.
2: Es que estoy pensando en el tamalero y me lo dejaste aquí, mira.
1: Este, al revés, cuando está el tamalero quiere cantar el riquititiqui.
0: Cuando está el riquititiqui quiere cantar tamalero.
1: Ay, no. ¿Quién más concursante? 962-625-2767. Último.
0: Rico pollo brujo.
1: Última llamada para que se lleven el pollito. Recuerden, pollo brujo es que pedirlo a domicilio marcando.
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1: Ahí está el cautivo. Aló.
3: Yo quiero pollo brujo.
1: Órale, ¿cómo te llamas?
3: Katherine.
1: Katherine, ¿de dónde?
3: De Colonia Centro.
1: Perfecto. Mucha hambre, poca hambre, muerta de hambre, Katherine.
3: Muertísima de hambre.
0: ¡Ay, ay, muchacha!

0: Espérame. Ya iba bien la Katherine, pero le va bajando la intensidad. Katherine, ¿por qué te despanzurras antes? A ver, Katherine. Hey, muchacha. Baja la radio tantito y ponle más punch porque te vas desinflando poco a poco.
1: Sí, desde que entra con el racatatacatatacatatá.
0: Sí,
1: sí, porque te vas.
0: ¿Quieres otro intento o se lo echamos al perro?
2: Otro intento.
0: Bueno, pero ponle ganas, pues, conecta tu mente con la corazón y todo.

0: No, Katherine. Lo que pasa es que ella solita se va desinflando poquito.
1: Es que como que le falta el aire a mi niña.
0: Se acaba el cabo de luz.
1: Ay, no.
0: Vamos, Manuel Pérez, hay que marcar el número de cabina, no el número de WhatsApp. No contesto ninguna llamada por WhatsApp.
1: Mira, el Manuel es en cabina, hijito.
0: Manuel Hongo Pérez, esa cabina, ¿eh? ¿Entendido?
2: Cuelga, ay, míralo. Ah.
0: Hormiga, demuéstrales que sí se puede porque el coco nomás no hizo nada.
2: Ay,
0: el chicle, el chiclote. El chiclote. ¿Nacacia o Nacaranda? ¿Cuál era? ¿Nacacia o Nacaranda?
1: La hormiga.
2: Ay. Hormiga.

0: de coco?
1: Aprendieras. Aprendieras.
2: Coco Love, Coco Love.
1: Voy a la pausa, regreso al show.

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5: Son las 12 con 58 minutos.

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0: estamos de regreso, señoras y señores, damas y caballos. Bueno, la hormiga anda loca, mira, con el ritmo.
1: Y mira, parece trompo. Ya siéntate tú.
0: ¿Te gusta mi zancudito loco 2026?
1: Oye, sí, mira, algo le hiciste en la mañana porque viene, pero sí. Oye,
0: le di un piquete.
1: Oye.
0: Pa' todo el zancudero que hay en cabina.
2: Ah, sí, claro, claro.
0: Zancudero.
2: Obi.
0: Bueno, muchachos, vamos de regreso. Oye, que el Carlos Avendaño anda de sentidito como la flatulencia.
2: ¿Por qué, Carlitos Avendaño?
0: Que dice que a todos mundo saludo y que menos a él y que no sé qué. Y que el coco es un tal y por cual.
1: Oye, oye, oye. ¿Yo qué culpa?
2: Y que el coco está bien panzón.
1: Oye,
2: y que el coco tiene el cabello de la Gloria Trevi, viene de pelo suelto.
1: Ay, ay, ay.
2: No, no, no, el coco tiene... Ay, ya no.
0: Mira, ella te lo está diciendo.
1: Sí, me lo está diciendo.
2: No, ahí dice, ahí dicen el mensaje.
1: Chimosa esta.
2: Ahí, mira, aquí lo veo, aquí lo veo.
0: Bajita la mano, se deshizo de ti.
1: Sí, me dijo mis cosas, Bella.
0: Oigan, en serio, lo que les voy a decir es muy cierto. Vayan, chequen el estado de WhatsApp, porque ya está la indicación para que se puedan ganar accesos para el cine, muchachos. Pero siga la instrucción tal cual. El que no siga la instrucción, la indicación, como dice el estado de WhatsApp,
1: claro,
0: no va a poder participar, porque hoy vamos a regalar accesos dobles para que se vayan al cinecito. Acuérdame lo del cine tú también, porque...
1: Sí, claro, claro que sí.
0: ¿Me acuerdas?
2: Acuérdale.
1: Me acuerdo, me acuerdo, me acuerdo. Me acuerdo, si no le recuerdo como en la casa, no manches.
0: Bueno, saludos a todos. Oye, ya están siguiendo las instrucciones. Sigan la instrucción. Yo sé lo que les digo, porque nada más están mandando una cosilla y déjenme y les digo que así no va a poder ser. A los que sigan la instrucción, ¿qué crees que les va a llegar como respuesta?
1: ¿Qué?
0: Un sticker de la Qué Buena.
1: Ah, ok. Esa va a ser la señal.
0: Esa va a ser la señal que siguieron la indicación. Si no llegó ese sticker, no están participando.
1: Caracas,
2: siga usted las instrucciones, haga caso, por favor.
0: Típico mexicano, nunca lee la letra chiquita.
2: De veras, tú mero bestia.
0: Nunca, nunca sigue. Pero dice, aquí está, comadre hormiguita, guapetón, chulo, pandita, le mando saludos, linda tarde, gracias, mi Susi.
2: Ay, mi comadre, Susi. Saludos a la comadre Susi.
0: Susi, ¿qué te tomas, Susi?
2: Saludos, comadre chula.
0: Mi guapa con gu mayúscula, saludos. Órale, ya está, están siguiendo la instrucción, no todos, si no les llega el emoji, quiere decir que no. Al que le llegue el emoji, quiere decir que sí lo está haciendo muy bien. El que no, pues hoy nada más vea como el chinito puro milal.
2: Puro milal, puro milal.
0: ¿Y qué crees, muchachos? Sigue algo que le encanta a la hormiga.
2: Ah, caray.
1: Ay, hoy te vengo, entonces, ¿me salgo?
0: No, no.
2: No, espérate, no, espérate.
1: A ver, allá, otra vez. ¿Listo? ¿Sí salió? Ahí va, eso es. A ver. ¿Ya, Junior? ¿Ya se oye? Enfoca, Junior, a ver.
0: El chingiriringi. ¿Preparado, Cocorito?
1: Chichichi.
0: ¿Tú quieres bueno para el chingiriringi, va?
1: Ah, sí, me gusta el chingiriringi.
0: Mi hormiga pechosa.
2: Lista, lista, lista, mi amor.
1: A mi mamá, la del chingiriringi, que me agarra chanclazos, no sé por qué.
0: Espero que Alexia ya esté ensayando el chingiriringi para la próxima.
2: Sí, comadre.
0: Sí, oye, sí, porque ayer, mira, se despanzurró como tuvo gusto.
2: Ay, no.
1: Se agarró con chingiriringi, chingiriringi. No, no, no, no.
0: Cocorito preparado porque ya viene el chingiriringi. Recuerde,
1: ¿en qué color
0: es? El día de hoy, el que lo haga bien, de hecho la letra ya está publicada ya en el estado de WhatsApp, le voy a regalar su capibara.
2: ¡Ay!
1: ¡Ay!
0: Pero que lo haga bien.
2: Sí, sí, sí, sí. Bien hecho.
0: Ahora, lo pueden hacer para intentar, para que nomás se calen como la sandía. A ver si le sale bien. O sea, puede ser prueba y error.
1: Ah, ok.
0: Pero que él, que sí lo haga bien y que diga, hoy sí me salió bien, chingiriringui.
2: Ándale.
0: Le regalo su capibara.
2: Dale, ya está.
1: Está bien bonito.
0: Está padre,
2: bonito,
0: ¿verdad?
2: Está bonito.
0: Mira, ya salió la nueva camada de los capibaras.
1: ¡Bum!
2: ¡Ya!
0: Se embarazó la capibara.
1: Qué bonito.
0: Chulada de capibaras, ¿eh? Hay que sentir el ritmo como penetra en tu cuerpo.
1: ¿Qué?
0: ¿Cocorito?
1: Ah.
0: Siéntelo.
2: Oh.
0: Gózalo.
2: Ah.
0: preparado.
1: Ya voy, ya voy.

0: está haciendo caro.
1: Ya no le estoy haciendo Orly. Nada.
2: Déjalo en paz a mi muchacho.
1: No es cierto, mira, yo estoy hasta acá y él hasta allá.
2: Deja en paz a mi muchacho. A ver, ¿se repite, muchacho?
0: Ahora, va. Ahora, no dejes. Ya voy, palita.
2: Va. No dejes que la hormiga influya en tu ser. ¿Preparado?
0: Dale.
2: Recuerda, siente el ritmo. ¿Ya lo vas a sentir?
0: Sí.
2: Dale.
0: ¿Otra vez? A ver,
2: ¿qué pasó? Ya la hormiga no está haciendo nada, o sea, ya.
1: Mira, ni te volteé a ver ahorita.
2: A ver. ¿Ya?
0: Ya.
2: Bueno, por favor, va de nuevo, Cocorito. Vale. Tercer intento, Recuerden, lo pueden hacer ustedes también ahí en casita para que sientan el ritmo. Ya llegó el chingui-lingui-chingui.

0: pum, pa.
1: ¡Órale!
0: Es que ahora sí lo sé.
2: ¡El cocorito!
3: Pero la tercera.
0: Oye, oye.
3: ¡Hormigocha!

0: Dime que ya lo sientes, porque si no sientes, si no lo sientes, no se siente.
1: Oye. Oye, ahí le falta sal y limón a eso. Oye,
0: gracias a don Leo Serafín que me trajo un aguacate a la cabina.
2: Un
0: qué rico.
2: Mira.
0: Gracias a don Leito Serafín. Que Dios le dé más frutos a ese bendito árbol.
1: Sí. Oye, mira, con una cebolla picada, mira. Parece chile serrano.
0: Mira, aquí para no chingui.
1: Ándale.
0: Gracias, me trajeron un aguacate en cabina. Tócame el aguacate, tócame los aguacates.
2: Está bueno.
0: Todavía no está, le falta.
1: Sí, pues está verde. Está verde. Ahí está. Ay.
2: Bueno, ¿ya lista?
1: Sí, lista.
2: Ya está para recibir el chingiriringue.
1: Sí.
2: Ya estás preparada.
1: Más que listo.
2: Ya. Concéntrate.
0: Preparada.
1: Sí.
0: Amor mío.
1: ¿Qué pasa, mi amor? ¿Qué
0: no
1: pasa?
0: Le hablo al súper porque.
1: Yo pensé que.
2: Perdón.
1: Oye, ¿cómo que al súper?
2: ¿Qué?
0: Es que me preguntó que si iba yo a querer algo de comer. Todo el mundo me consiente aquí, mira.
2: Ay,
0: hormigocha, ahora sí. Prepárate, amor mío. Ahora sí es para ti.
1: Listo, amor mío, mío, solo mío.
0: Sedúceme.
1: Claro, pandita.
0: Ponme tu chingiriringue en mi chingiriringue.
1: Está bien, pandita.
0: Yo imagino mi chingiriringue en tu chingiriringue haciendo chingiriringue.
2: Oye, espérate. Estoy bien enchinado, espérate.
1: El otro.
0: Se ruboriza.
1: Oye. En China, el coco, tú.
0: No te ruborices, coco. Es tan normal como tú y yo.
2: Bueno.
0: Ahora sí, hormigocha.
1: ¡Listo!
0: ¡Siéntelo!
1: ¡Ay, ay, ay! ¡Ay, ay, ay! Pero ponme pues desde el inicio para que yo baile, para que sienta.
0: Ah, ¿quieres bailar? Ah,
1: sí,
0: bueno.
2: ¿Lo quieres desde el principio?
1: Eso. Toro.
0: Tengo una hembra muy así, fíjate.
1: ¿Era?
0: Dios mío, sálvame.
1: Pero soy tuya, pandita.
0: Ya lo sé.

0: hombre, la hormiga nunca me decepciona.
1: Oye.
0: Nunca. Nunca me decepciona mi hombre.
1: Con este cabereo, ¿no?
0: Yo la he preparado también para estas cosas.
1: Oye,
0: mira.
2: Con todo mi amor para ti, pandita.
0: Ahora sí, el público. ¿Qué dice el público? ¿Quién se va a armar de valor como la canción?
1: Pónganse celosos.
0: Por favor, háganlo. ¿Qué número de cabina, Cocomán?
1: Ah, claro, es el 962-625-2767. Así que amarquen en este momento para hacer el chingiriringui.
0: ¿Cómo no?
2: Acuérdense que hay regalos para que haga bien el chingiriringui el día de hoy. Hay regalitos para ustedes, chamacones.
0: Le voy a dar capibara a quien lo haga. Ya lo escucharon capibara. Que no es tan complicado. Hay que sentir el ritmo. Sí. Yo siempre he dicho que si no sientes el ritmo, no pasa nada.
2: No, pues.
0: Tienes que, mira, hacerlo. Dice que le da vergüenza, por eso no lo quiere hacer.
1: ¿Cómo? Si nadie te está viendo.
0: Mira, vergüenza es lo que hace el payasito.
1: ¿Eh?
0: ¿Mané? ¿Cómo? ¿Ah, no? ¿Cómo? Hola, dice, ¿me puedes agregar? No estoy agregando a nadie, Jamie, ahorita, disculpita.
2: Vergüenza el que dijo que era el agua de caña y no trajo nada.
0: Otro jodido.
1: Ese sí.
2: Ese es sinvergüenza.
1: Ya. Es sinvergüenza.
0: Ni siquiera lo mencionas el nombre. Aquí
2: no,
0: en el show.
2: No estoy diciendo nada. No dije quién.
0: Los demás que le hagan fiesta al chango.
1: A quien le cayó la caña, sí. Agárrela.
0: Ay. Yo ya. Y ¿sabes qué es lo peor? Que piensan que se lo vamos a pedir gratis. No, si lo pagamos. Queremos que nos los vendan. Lo que pasa es que ustedes que andan en la calle los queremos que se acerquen.
1: Pues sí.
0: Ya, ¿y hay alguien?
2: Ay, hay alguien ahí.
0: ¿Aló?
3: Bueno.
0: Hola, ¿quién habla?
3: Rodrigo.
1: Rodrigo, hola Rodrigo, ¿cómo estás?
3: Bien, ¿por qué me dices Rodrigo?
1: Rodrigo, pues así te llamas Rodrigo. ¿Estás peleando, Rodrigo?
3: Ahí está, es R pequeño.
1: Es R pequeño.
0: Es el niño de la R. Rodrigo, ¿lo vas a intentar hacer el chingiriringui?
3: Sí.
0: Ahora pues.
2: Eso,
0: Rodrigo,
2: mi niño, muy bien.
0: Rodrigo, ¿ya tiene letra?
3: Sí.
0: Ahora pues, Rodrigo, tú vas a entrar en cuanto Cocorito te diga, sale, ¿vale?
3: Sí.
0: Ahora pues preparado, Rodrigo, el niño de la R el día de hoy, así que preparado, Cocorito, tú le das la indicación a tu señal.
1: ¿Listo? Ya estás listo, ¿eh? Vamos. Y comienza así. ¿Qué?
0: ¿Y la?
1: ¡Faltó la otra parte, Rodrigo!
0: A ver, Rodrigo, se repite.
1: A ver, otra vez, va de nuevo, sale.
0: No te preocupes, es prueba y error. Vale,
1: ¿listo? Ahí vamos, sí.
0: Quédalo.
1: Y, sí, Rodrigo.

0: ¡Ay, pam, pum, pam, pum!
1: ¡Eso!
2: ¡Muy bien, Rodrigo!
3: Enseguida de frente, Rodrigo. Gracias por marcarnos, Rodrigo.
1: ¡Eso, Rodrigo!
3: Nuestro amigo, el chico de la R. Y bueno, señoras y señores, voy a la pausa, regreso al show.
4: ¡De los animales!
3: No le cambien que falta el pollito brujo.
1: A ver, acá, otra vez. ¿Sí salió?

0: detenemos un momento el show, que nadie se mueva.
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6: Es la 1:21.
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0: Y ahora sí, llegó el momento de antojar a toda la gente, a toda la plebada, a toda la raza. Ahí andas aleteando. Ah, ya aleteas.
1: Mira, así le hago, mira.
0: Ya aleteas tú. Te ves chistosa aleteando. 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
0: Perfecto, y ahí en casita ya preparados porque ya viene el ritmo. Lo quiero en do mayor sostenido al final y se llevan el pollo brujo.

0: Bien prendido el ritmo tú. Con sabor a costa. Recuerda a los que van a marcar, ¿a qué número, hormiga?
1: 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Llama ya y llévate el pollito asado a la brasa.
0: Recuerden decir yo quiero pollo brujo, la frase que los hace primeramente participar. Y enseguida recuerden, do mayor sostenido con ritmo tropical. Y si lo hacen bien, hoy se llevan un pollo.
1: Así es, aparte, comadre, ni va a cocinar, ni va a gastar. Mires, ¿y qué va tiene que hacer? Cantar el riquitiqui.
0: Por supuesto que yes. Bueno.
2: Bueno.
0: Adiós.
1: ¡No!
0: Les estoy diciendo.
1: Tiene que decir yo quiero pollo brujo.
0: Oye, ¿qué no será que hablamos en chino mandarín?
1: A ver tú, pero de veras que la banda se le va, se le va bonito.
0: Quien haya sido, sape.
1: Sape, tiene que decir yo quiero pollo brujo. No sí. Diga bueno, ya no luego, diga hola.
0: Mire, ya luego platicamos, ya luego chismeamos, ya luego mitoteamos.
1: Sí puede, pero ahorita tiene que decir yo quiero pollo brujo.
0: Claro, recuerden que tiene que ser en do mayor sostenido, ritmo tropical, porque así mira, hoy. Sol. Está bueno. Quítate la blusa. La blusa.
1: No, mi blusa.
0: Yo quería todo.
1: No.
0: Bueno.
2: Yo quiero pollo brujo.
0: Órale, ¿cómo te llamas?
2: Mariano Daniel González.
0: ¿Cómo?
2: Mariano.
0: Mariano, ¿de dónde nos marcas?
1: Mariano.
2: De León González.
0: Sí, ¿de dónde nos marcas, Mariano?
2: Aquí en la Catania Beltrán.
0: Perfecto, Mariano. ¿Mucha hambre, poca hambre o muerto de hambre?
2: Estoy muerto de hambre.
1: ¡Échale, Mariano!
0: Demuéstramelo, Mariano, que

0: gustó y tiene tacones.
1: Adiós, Mariano.
2: Ay, el Mariano.
1: No, Mariano, de plano.
2: Ay, Mariano, Mariano, Mariano.
1: Mariano. Sape por no
2: se
1: hacerlo.
2: Se le fue al Mariano, bien. O sea, ¿cómo?
1: Mariano, hay que hacerlo en do mayor sostenido con ritmo tropical. Por ahí, mira, resbaló.
2: Sí, dio su resbalón el Mariano.
1: ¿Tú? Dio un resbalón bien feote, así.
2: Ay,
1: mira.
2: No, el chancho.
1: Vamos, siguiente llamada. Recuerden, yo quiero pollo brujo y enseguida ya hacemos el challenge del riquititique.
2: Eso, merito.
1: Vamos, aló.
3: Yo quiero pollo brujo.
1: Órale, pero bájale al radio, amigo. ¿Cómo te llamas?
3: Adrián.
1: Adrián, pero bájale el radio, amigo Adrián, por favorcito.
3: Adrián.
1: Sí, ¿dónde nos escuchas, Adrián?
3: De Huixla.
1: Esas ganas, Adrián. ¿Mucha hambre, poca hambre o muerto de hambre?
3: Ah, pues, poca hambre.
1: Pues, así como me hablas, así te voy a hacer que entres. De una vez. No, hombre, qué ganas, de veras. Pero bueno, que te mate solo. No era la fuerza, Adrián. Ale. Ah, ya nos colgó.
2: Ay, ahora
1: qué
2: sí.
1: Qué bueno. Nos colgó,
2: ay, no, el muchacho.
1: Pues sí.
2: ¿Para qué le dijiste eso al muchacho?
1: Pues es que habla todo así, imagínate. Así ay, queriendo.
2: Ay, ya nos colgó el muchacho.
1: A ver,
2: muchacho.
1: Imagínate que te lleguen a comprar un pollo así con esas ganas.
2: Ay, no.
1: No. No. Adrián, te falta actitud. Actitud.
2: ¿Y qué fue? Primero ni sé si está enojado.
1: Miren,
2: que tiene.
1: Estoy regalando pollos, no palomas.
2: Oye.
1: Vamos. Atiéndelo.
2: A ver.
1: Atiéndelo.
2: La que buena.
4: Es un pollo brujo.
2: Eso. ¿Cómo te llamas?
4: Abimael.
2: Ismael. No. Oye, Ismael.
1: Abimael, Abimael.
2: Abimael, bájale a tu radio, amigocho.
4: Ok.
2: Más.
1: ¿Dónde nos escuchas, Abimael?
4: Aquí en Tapachula, en San Sebastián.
1: Órale, mucha hambre, poca hambre, muerto de hambre.
4: Muchísima hambre, muerto de hambre.

0: tiempo, ni con usted.
1: Gracias, Abimael. No, Abimael.
2: No, hombre, Abimael tampoco.
1: Ay, Abimael.
2: Oye, puro despanzurrado tengo.
1: ¿Qué le habrá pasado fuera, Abimael?
2: No le echan ganas, échale candela. Es en ritmo tropical. Creo que quieren un ejemplo tuyo.
1: Ay, ay, ay, ay, ay, ja, ja, ja, ja, ja.
2: Creo que quieren un ejemplo de la hormiga. Si quieren, ¿cómo lo hace la hormiga?
1: Ay, ay, ay, ay, ay, ay, ay.
2: Te salvó la campana. Aló, aló.
0: Aló.
2: Adiós.
1: No, yo quiero pollo bruto.
2: Hormiga, por favor, demuéstrales que eres la chingona de chingona. Hola.

0: clasificada. Ok. All right.
1: Mira, mira. Yeah. No, hombre, qué bailazo me eché ahorita acá en cabina, tú.
0: ¿Ya escucharon? No, hombre, ese ritmo quiero, así con esa actitud. Y están del otro lado con pollo gratis. ¿Aló?
2: Yo quiero pollo grumo.
0: Órale, ¿cómo te llamas? ¡Ey!
2: ¿De Mazatán?
0: Sí, ¿cómo te llamas, amigo?
2: Eduardo.
0: Eduardo, ¿mucha hambre, poca hambre o muerto de hambre?
2: Muerto de hambre.
0: Eso, Eduardo, vamos, Lalo.
1: ¡Échale, Lalo!
0: ¡Lalo! Yeah. En ti confiamos, mi buen Lalín.
3: El Lalo.
0: Solo. ¡Sale!
2: Por los rincones. ¡Sí!
0: Dios mío,
1: se
0: sálvame.
1: Quedó Lalo. No puede ser. ¿Qué pajó?
0: Dios.
1: No puede ser.
0: Dios.
1: Dios.
0: Qué barbaridad.
1: Dios mío.
0: Yo tengo ganas de regalarle el pollo y ustedes nomás no hacen el intento. Recuerden, do mayor sostenido hasta el final. Con ritmo tropical. Es así como se gana.
1: Ay, no puede ser. No puede ser.
0: Bueno.
2: ¡Ey, quiero pollo campero!
0: ¡Adiós!
1: ¡Este sí! ¡Chamaco!
0: ¿Quieres sus 5 minutos de fama? ¡Ridículo! ¡Eres un ridículo! Mira, si quieres, vete a comprarlo tú, porque aquí no estamos regalando. ¿Ese sí está muerto de hambre de verdad? ¿Ese sí de verdad le está haciendo el honor?
1: ¡Ese sí ya se pasó de lanza tú!
0: ¡No, ese sí! Eje, de verdad, sí es muerto de hambre, pero del muerto de hambre, de los muertos de hambre.
1: ¡Qué bárbaro!
0: Porque anda migajeando comida.
1: No.
0: Los demás lo hacen por placer.
1: ¡Qué
0: por orgullo!
1: No.
0: Bueno.
4: Yo quiero apoyo, brujo.
0: Hola, ¿cómo te llamas?
4: Jaime,
0: ¿de dónde nos marcas?
4: De aquí, de Tapachula.
0: ¿De qué parte, Jaime, hay tan grande que es Tapachula?
4: Trabajando por el centro.
0: ¿Trabajando?
4: No, echando la vuelta.
0: ¿A poco? O sea, ¿sin qué hacer andas?
4: Sí.
0: Jaime, mucha hambre, poca hambre o muerto de hambre.
4: Muerto de hambre.
0: Eso, Jaime.

0: ¡Faltó un rato!
1: ¡Oh,
2: faltó un rato!
1: ¡No puede ser, Jaime! ¡No le hagas!
2: ¡Jaime!
1: Ay.
2: ¡Te faltó uno!
3: ¡Jaime!
2: ¡Jaime!
4: ¡Dame para otra oportunidad!
2: ¡Hola, pero hazlo con más ritmo!
1: ¡Dale! ¡Qué bárbaro!
2: ¡Échale más candela!
1: El Jaime ya tenía el larguero con pierna en su mesa.
2: Pero se lo arrebatamos.
1: La pechuga le falta.
2: ¡Vale, nuez! ¡Dale!
4: ¡Tiki, por los rincones!
2: Ahora sí, ya valiente, ahora sí.
1: No
2: lo dejó ir. Ahí va el pollo, mira, corriendo va el pollo, se va huyendo el pollo.
1: No, no, mira. Un dolor en mi pecho me dio, mira, ahorita dolor en mi pecho.
2: Jaime era tuyo y lo dejaste ir al pollo.
1: Ay, yo dije, ya se lo llevó el Jaime el pollo.
2: No, no, no, Jaime, derrotado.
1: No,
2: cariño.
1: Puede ser.
2: ¡Aló!
5: Sí, buenas.
2: Adiós.
1: El otro. ¡Qué buenas! Yo quiero pollo brujo.
2: No entienden.
1: Mira, este sí, buena.
2: No entiende la plebe.
1: Este se escuchó como el que llega. Sí, buena, está Don Panda, va a decir. Sí, tú.
2: Yo quiero pollo brujo, última llamada.
1: Ay, Rita. No, chamaco.
2: ¿Aló?
6: No quiero pollo brujo.
2: Uy, Dios, ¿cómo te llamas?
6: Francisco.
2: Francisco, ¿de dónde nos marcas?
6: La Corona Centro.
2: Francisco, pero arrímate más al teléfono, quítale el trapo que le pusiste, porque te oyes, pero si re malo, no sirve tu teléfono, ¿qué está pasando allí? No, ah, bueno, gracias pues.
1: Ay, no, Francisco. Colgó el Francisco.
2: Ay. Oye, no sé ni por qué se esconde, no.
1: Oye,
2: se esconde.
1: Tú.
2: Si no es pena, vergüenza robar, no están robando.
1: Sí, pues, chamaco.
2: No están robando, al contrario.
1: ¿Qué será tú?
2: Están participando para llevarse un pollo de agorrión.
1: Sí, no, pues, chamacos, pero ¿por qué hablarán así?
2: Bueno. Son pollos, no palomas.
1: Buena.
2: ¿Aló?
7: Yo quiero pollo brujo.
2: Órale, ¿cómo se llama?
7: René.
2: René, ¿dónde nos marcas?
7: Ahorita estoy en el hospital general.
2: Sí, pero acércate más al teléfono, amigo René, porque la misma complicación, o quitar el altavoz, pero tienen que oírse la llamada muy bien, René.
7: ¿Ya me escuchas?
2: Sí, cómo no, con mucho gusto. ¿Mucha hambre, poca hambre o muerto de hambre, René?
7: Muerto de hambre.
2: Eso, René. Pero échale pila, René, ¿eh? ¿Estás contento o estás enojado?
7: Contento.
2: Bueno, pues demuéstralo, va.
1: ¡Vamos, René! ¡Vamos, René!
8: ¡René! ¡René!
2: ¡Sale!
7: ¡Tiki, tiki, tiki! ¡Color ricones!
2: ¡No, no, no, no! ¡Ay, ay!
1: ¡Espérate,
2: espérate! No es con los rincones. Por los rincones, ¿entendido?
7: Ajá.
2: Está mal.
1: René, es por los rincones.
2: A ver, René, estamos chupando tranquilos. ¿Vas a crear otra oportunidad o ahí te dejamos?
7: No, sí, otra.
2: Bueno, pero comunícale a tu cara, papito, que estás contento. Comunícaselo, porque no estamos ahí como que teniendo coordinación. Vamos de nuevo, René.
1: ¡Vamos, René!
2: Y es por los rincones.

0: Gracias, René.
1: ¿Cómo? ¿Qué pasó?
0: A ver, René.
1: ¿Iba bien?
0: Bien mal.
1: No.
0: A ver, René.
2: A ver.
0: Mira, yo quiero darte el pollo, pero te falta un poquito y estás descoordinado al final. ¿Va a querer otro ya no?
1: Dile que sí, René.
0: Bueno, pero René. Escúchame, oye, es en ritmo tropical, René, no en hip hop. ¿Sale?
1: Es raca, tataca, tataca, sí. Tatá.
0: Es raca, tataca, tataca, tatá. ¿Entendiste?
2: Ya no tenemos, ya no tenemos.
0: ¿Tienes la letra o nomás te estás haciendo?
2: No, aquí no tengo la mente.
0: Ahora que la...
1: ¿En su mente?
0: Por eso está toda jodida la mente, por eso está saliendo. ¿Por eso está saliendo mal?
1: Échale gana, pues, René, llévate el pollo.
0: René.
2: Ahí vamos.
0: Mira, pues el René cuesta para que me contestes. René, ¿estás distraído, va, papito?
2: Mande.
0: ¿Estás solo o acompañado?
2: Aquí estoy solito.
0: Ah, por eso estás todo.
1: Ah, pues René, mira, el René está solito y totoreco.
0: René, última oportunidad. Si no te sale esa, ya mira, te vas a Chihuahua un baile. Ya.

0: soportar, ya
1: mamá,
0: no soportar.
1: Me emocionó, es René.
0: Ya, René, ya, ya, ya.
1: Y que yo ahora sí se lo llevó el René.
0: Ya hay mucho René, por favor, ya. René, René. Bueno. Sí. Adiós.
1: Otro.
0: Hormiga, ¿me voy a ir sin pollo?
1: No puede ser, chamacos, llévense el pollo.
0: Me voy a ir sin regalar un pollo, miren
1: es
0: que...
1: pollo entero, chamacos, asado a la brasa, miren.
0: Recuerden que son pollos, no palomas, de las canas en el parque.
1: Ya nada más van a ir, mandan a comprar la jumbo y el kilo de tortilla, chamacos.
0: Pollos grandes, bueno.
2: Yo quiero pollo brujo.
0: Bueno, ¿cómo te llamas?
2: Nombre.
0: ¿Cómo te llamas?
2: Me llamo Jesús, de acá del 20 de noviembre.
3: ¿A poco, Chuchito?
1: ¡Jesús!
2: Claro que sí,
3: Chuchito,
2: bandita.
3: Chuchito, Chuchito, ¿será que tú te lo vas a llevar?
1: Chucho, llévatelo. Te ríes.
2: Chucho, soy que tengo muchísima hambre.
3: No, muertos de hambre, quiero yo aquí.
2: Muerto de hambre.
3: Ah, ¿cuántos hay en tu familia?
2: Nada más dos.
3: Ah, te va a alcanzar.
1: Ay, mientras te va a sobrar para la cena.
2: Una piernita y para la hormiga una pechuga.
1: ¡Ay!
3: ¿Y la hormiga qué tiene que ver?
2: Te pongas hermoso, pandito.
3: No, la hormiga no come pollo.
0: Ella es puro gavilán. Bueno, vamos, amigocho.
1: Dale, dale. Que no. René, ¿no?
0: No,
1: no.
0: Ahora que René. Tal René es el que no pudo. ¿Cómo te llamas?
2: Jesús.
1: Jesús. Chuchín, hombre, Chuchín.
0: Vamos, Chuchín.

0: y por los rincones.
1: Espérame, espérame, René. Ah, no, perdón, sí. Lo dejó traumado el René. A ver, Chuchín, entraste a destiempo y como que te falta más punch, más ritmo, ¿entendiste?
2: Entrale con ganas, Chuchín.
1: Chuchín, comunícale también a tu cara que tienes ganas de ganarte el pollo.
2: Sí, puedes decirle.
1: Hola, pues, Chuchín.
3: Vamos, Chuchín.
1: En ti confío, Jesús.

0: ahí por los rincones.
1: Gracias, Chuchín.
2: Ay, Chuchín, mira,
1: pues
2: ya me hacía yo con mi pechuga, Chuchín, hombre.
1: La pausa, regreso al show
2: de los animales.
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Perfecto, vamos en la recta final del show de los animales y el día de hoy abrimos el baúl del recuerdo con una canción buenísima de los años 90. Espero que se acuerden de Garibaldi.

0: que tenemos.
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0: Más música. Queremos mandar un saludo. Sí. Va.

0: vientos. Vamos en la recta final del show de los animales del día de hoy, fin de semana. Y por cierto, amigas, saludos especiales para nuestros amigos de la retransmisión y también de lo mejor del show del domingo.
1: Ah, claro que sí. Saludos para toda la banda que no se pierde también en la madrugada el show de los animales y también los domingos, que uno de repente quiere encender el radio y escuchar el buen cotorreo y la buena música. Claro. Aquí también a través de la Qué Buena.
0: Y el día de hoy vamos a despedirnos con un duelecito, un enfrentamiento, y hacía falta, mira, un tú.
1: Ay, ay, ay,
0: por
1: ay,
0: tú,
1: ay.
0: Un dos pa' dos.
1: Ándale.
0: Pues el día de hoy hemos decidido con la hormiga un duelecito de música duranguense.
1: Va, duranguense, ya estoy lista.
0: Y el día de hoy la hormiga nos trae su canción, por favor, preséntala.

0: su mecha.
1: Mira.
0: Pero tranquila, porque yo te doy batalla con otro pasito duranguense a cargo de Horóscopos de Durango. Mi amor por ti, ¿eh?

0: buena. La quiero, está
1: te la quiero dedicar si gano, ¿eh? Te la quiero dedicar con todo gusto. Bueno, pues atención, necesito dos llamadas telefónicas. Si les gustó mi canción, tienen que decir Panda, mi amor por ti. Si les gustó la canción de la hormiga, tienen que decir
0: Hormiga, ¿es en serio? Ah, bueno. Hormiga, eres mi credo, dice.
1: Órale, vientos. Dos llamadas, ¿eh?
0: Dos llamadas.
1: Vamos con la primera. ¿Aló?
2: Panda, mi amor por ti.
1: Oye,
0: andan con todo para hacer fin de semana, Panda.
1: Llevamos una estrellita en la frente. Bueno.
2: Mi credo.
1: A ver, ¿se repite?
2: Hormiga, eres mi credo.
0: Gracias, Rorro.
1: Estrellita en la frente para la hormiga.
0: Vamos, 1-1-1-1.
1: Estamos
0: uno.
1: Empatados.
0: La paz de la sierra.
1: Tienen que decir, Panda, mi amor por ti, hormiga, eres mi credo.
0: Ahí está, ahí está.
1: Aquí se decide, aló.
2: Hormiga, eres mi credo.

0: Siempre agradecimiento total infinito a ustedes que nos han acompañado a lo largo de esta semana. Hormiga, llegó el momento de despedirnos.
1: Híjole, la verdad siempre se nos va rapidísimo el programa, pero como siempre me la pasé súper con todos ustedes a través del show de los animales. Que tengan un excelente y muy bendecido sabadito, fin de semana, que se arme la carnita asada, pandita, y por supuesto escuchando la qué buena.
0: Oiga, por cierto, este segmento está siendo grabado para lo mejor del domingo, así que gracias a la gente que nos acompaña en domingo, que se la pasen súper, súper bien, disfruten al máximo la familia, y ya saben, próximo lunes, misma hora, misma frecuencia, aquí en la qué buena el show. Recuerden, a partir del 11 de junio tenemos la transmisión de los partidos en vivo, para que no se lo pierdan, porque se juega en casa, aquí en la qué buena, la estación oficial. Ahí está extendida.
1: ¡México!
0: Bueno, ahora sí, ya nos vamos, a nombre de todo ese gran equipo que hacemos posible el programa. Cuídense mucho, buen provecho. Bye.
1: ¡Adiós!

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8: Son las 2 con un minuto.
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4: Son las 2:13.
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2: Hayan grabaciones inéditas de Valentín Elizalde a casi 20 años de su muerte. A casi 2 décadas del fallecimiento de Valentín Elizalde, su madre, Camila Valencia, reveló que recientemente abrió la habitación que el cantante ocupaba en su casa de Guasave, Sinaloa, un espacio que permaneció intacto desde 2006. Entre ropa, accesorios, recuerdos personales y demás, la familia encontró grabaciones inéditas que nunca fueron publicadas y que actualmente están siendo revisadas para evaluar un posible lanzamiento. El hallazgo también ha reactivado el proyecto de crear un museo dedicado al Gallo de Oro en Guasave, donde se exhibirán objetos personales, fotografías, vestuario y parte de su legado musical. Natanael Cano es convocado al Mundial 2026. Este es uno de los logros más importantes de su carrera al ser incluido en el álbum oficial FIFA World Cup 2026 Official Album. El cantante mexicano participará con la canción Three Nations, una colaboración junto a los raperos 21 Savage y French Montana, que busca representar la Unión de México, Estados Unidos y Canadá, los 3 países anfitriones del torneo. La participación de Cano marca un momento histórico para los corridos tumbados, al convertirse en uno de los primeros exponentes del género en formar parte de un proyecto oficial ligado a un mundial de fútbol. El álbum contará con 18 temas originales de artistas como Shakira, Lisa, Anita y Daddy Yankee, y ha sido descrito por la FIFA como el más ambicioso en la historia de las Copas del Mundo, consolidando además la expansión internacional de la música regional mexicana.
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6: Son las 2 con 24 minutos.
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3: Son las 2:32.
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2: Esta semana llega El Malilla, Lorna y Pablito Mix con el tema Papi Chulo.
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3: Piso número 4.
2: Esta semana sube Luis R. Conríquez y el Grupo Frontera con el tema Salma Hayek.
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3: Piso número 3.
2: Esta semana bajan los Tucanes de Tijuana y Mafio con el tema Andamos Ready.
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3: Piso número 2.
2: Sube nuestro conteo los Alameños de la Sierra con el tema El Sinaloense.
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3: Piso número 1.
2: Esta semana la cúspide, Majo Aguilar con el tema titulado No Vuelvas.

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2: Son las 2:44.
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2: Son las

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2: Hayan grabaciones inéditas de Valentín Elizalde a casi 20 años de su muerte. A casi 2 décadas del fallecimiento de Valentín Elizalde, su madre, Camila Valencia, reveló que recientemente abrió la habitación que el cantante ocupaba en su casa de Guasave, Sinaloa, un espacio que permaneció intacto desde 2006. Entre ropa, accesorios, recuerdos personales y demás, la familia encontró grabaciones inéditas que nunca fueron publicadas y que actualmente están siendo revisadas para evaluar un posible lanzamiento. El hallazgo también ha reactivado el proyecto de crear un museo dedicado al Gallo de Oro en Guasave, donde se exhibirán objetos personales, fotografías, vestuario y parte de su legado musical. Natanael Cano es convocado al Mundial 2026. Este es uno de los logros más importantes de su carrera al ser incluido en el álbum oficial FIFA World Cup 2026 Official Album. El cantante mexicano participará con la canción Three Nations, una colaboración junto a los raperos 21 Savage y French Montana, que busca representar la unión de México, Estados Unidos y Canadá, los 3 países anfitriones del torneo. La participación de Cano marca un momento histórico para los corridos tumbados, al convertirse en uno de los primeros exponentes del género en formar parte de un proyecto oficial ligado a un mundial de fútbol. El álbum contará con 18 temas originales de artistas como Shakira, Lisa, Anita y Daddy Yankee, y ha sido descrito por la FIFA como el más ambicioso en la historia de las Copas del Mundo, consolidando además la expansión internacional de la música regional mexicana.
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7: Son las 2:57.
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2: Son las 3 con 4 minutos.
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5: Son las 3 con 13 minutos.
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4: Son las 3 con 25 minutos.
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1: Son las 3 con 35 minutos.
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5: Son las 3:46.
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1: Son las 3 con 57 minutos.
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2: Son las 4 con 5 minutos.
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6: Mi gente chula de Tapachula, ¿cómo están? ¿Cómo está mi gente hermosa, mi gente trabajadora, mi gente madrugadora? Oigan, estamos arrancando una nueva semana aquí en Trépale a las Rancheras, acompañándote desde las primeras horas de la mañana con la mejor música ranchera, la información, saludos y claro, las tradiciones que nos unen como mexicanos. Gracias por dejarnos entrar a tu hogar, a tu trabajo, a tu vehículo. Ponte cómodo porque tenemos dos horas llenas de grandes canciones y excelente compañía. Síguenos en nuestras redes sociales como Qué Buena Tapachula, tanto en Facebook, en Instagram y en TikTok. El número de cabina 962-625-2767 para que mandes tu mensajito, para que nos escribas por ahí qué estás haciendo, cómo estás, dónde te encuentras, para que nos mandes la foto del café, para que se nos antoje aquí en cabina. Así que ya tienes el número, vámonos con música ranchera y volvemos. Y aquí suena La Qué Buena.

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3: Son las 4 con 17 minutos.

mi gente chula de Tapachula. Oye, estás escuchando Trépale a las Rancheras con tu amiga La Jirafa aquí en La Qué Buena, el 94.7. Ya sabes que todos los días de lunes a viernes estoy aquí contigo en la misma hora, en la misma sintonía, en el mismo canal. Mándame tus saluditos 962-625-2767. ¿A quién vamos a saludar el día de hoy? ¿A quién le vamos a dar el besito tronado? Ya tienes el número, comunícate. Vámonos con más música y al volver tenemos el clima, así que no le cambies.

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2: Son las 4 con 29 minutos.
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5: Mi gente hermosa, mi gente chula de Tapachula. Oye, lo prometido es deuda. El clima. El clima para la ciudad el día de hoy, lunes 8 de junio. Se espera un ambiente cálido con temperaturas agradables durante la mañana. Tendremos una máxima de 31 grados centígrados y una mínima de 22 grados. Probabilidades de lluvia ligera durante el día. Ojo, tenemos 90% de probabilidades, así que yo siento que sí va a chispear por algún lado. Prepárate, llévate ahora sí que tu impermeable o tu paraguas, porque nunca sabemos cuándo Tlaloc se va a dejar venir. Ya tienes ahí el clima para el día de hoy. Recuerda mantenerte hidratado y usar ropa ligera para mayor comodidad. Vámonos con más música ranchera y volvemos. Y aquí suena La Qué Buena.

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2: Son las 4 con 36 minutos.
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Ya regresé, mi gente, ya regresé. Y bueno, a ver, es momento de mandar saluditos, mandar este mensajito que ya está llegando aquí a mi número. Dice, Jirafita, muy buenos días, recibe un fuerte abrazo y muchas bendiciones para ti. Saludos, saludos, saludos, gente. Dice, hola, buen día, Jirafita, me mandan la taza de café. Ay, qué rico, oiga, cafecito negro. Y bien pintado trae la boca, porque aquí estoy viendo un labial rojo, rojo, rojo, pasión, Oye, provechito, provechito para mi amiga de la Tortillería de Santa Clara, que ella nunca me puede faltar. Es mi comadre, pues. Ella es mi comadre. Así como ella, mándame sus mensajitos, mándame la imagen, ¿dónde andas? ¿De dónde nos estás escuchando? Quiero saber, así que comunícate. Vámonos con más música ranchera y volvemos. Recuerda que aquí suena la que buena.

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2: Son las 4:49.

gente hermosa, mi gente preciosa, mi gente chula. Oye, pues déjame te platico que el día de hoy ando muy inspirada, el día de hoy ando muy motivada y quiero compartirlo contigo en este momento. Así que te voy a dar un consejo para que lo tomes de la mejor manera y así podamos que este día, pues ahora sí que recibirlo con la mejor actitud. Dice el consejito: comienza la semana con una actitud positiva. No te enfoques en todo lo que tienes que hacer. Mejor concéntrate en dar el siguiente paso. Las grandes metas se alcanzan avanzando poco a poco, día tras día. Ahí tienes el consejito. Espero que te sirva mucho, mucho, mucho, mucho, así como a mí. Vámonos con más música ranchera y volvemos. Recuerda que aquí suena La Que Buena.

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2: Son las 4 con 57 minutos.

hermosa, mi gente chula, mi gente bella, preciosa de Tapachula. Oigan, quiero mandar un saludito muy especial a mis amigos de los diferentes mercados de la ciudad de Tapachula, al Mercado San Juan, al Mercado Sebastián, al Mercado de los Laureles de la Estación, a todos los mercaditos grandecitos, pequeñitos que hay en los diferentes puntos de la ciudad de Tapachula, también a ellos. Así que, bueno, ahí tienen sus saluditos. Si me falta uno, ahí me lo mencionan, porque ya saben que yo no muy bien sé todo cómo está el merequetengue, pues. También le mandamos un saludito a las diferentes rutas, a los diferentes colectivos de aquí de la ciudad de Tapachula, a los que nos escuchan también fuera, pues también hasta allá, los del municipio de Cacahuatán, hasta por allá andamos, pues allá también les mandamos un saludito y su besito. Eso, y que no me falten mis amigos taxistas, claro, también a ellos, al Chilango, que es uno de mis radioescuchas más fieles. Que por cierto, hoy, ojo aquí, Chilanguito de mi vida, Chilanguito de mi amor, felicidades, compadre, estás cumpliendo años. Que Dios te conceda muchísimos años más de vida, de salud, que sigas con esa energía que contagia a todos. Muchas gracias. De parte de la familia de La Qué Buena, te damos un abrazo, un beso. Hasta donde esté el chilanguito de mi vida. Mucho, mucho, mucho pastel el día de hoy para el chilango, por favor. Vámonos con una ranchera y volvemos. Recuerda que estás escuchando La Qué Buena.

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2: Son las 5 con 7 minutos.
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gente hermosa, mi gente preciosa. Y bueno, uno de mis segmentos favoritos, un día como hoy. Pues déjame te cuento que un día como hoy, 8 de junio, se recuerda la importancia de cuidar nuestros recursos naturales y preservar los ecosistemas marinos a través del Día Mundial de los Océanos. Así es. Es una excelente oportunidad para reflexionar sobre pequeñas acciones que pueden ayudar a proteger el medio ambiente. Tapachula, atención, recuerda que nosotros contamos con playas. Hay que cuidarlas. Cuando vamos ahí a Playa Linda, Puerto Madero, bueno, nos encanta, ¿verdad?, de echar la fiesta allá, pero hay que ser muy respetuosos con, pues ahora sí que con la naturaleza. Hay que levantar nuestra basura, no hay que ser sucios, porque al final de cuentas, esa basura va a terminar dentro de tu estómago. Tú no lo sabes, dirías tú, ay, jirafa, ¿cómo estás diciendo eso? Bueno, pues los pescaditos que andan por ahí, ellos comen partículas de basura y luego tú te comes ese pescado y te resulta pues en daños a tu estómago. Así que consejito, hay que hacer conciencia, ya sabes, un día como hoy, Día Mundial de los Océanos. Vámonos con más música ranchera y volvemos. Recuerda que aquí suena La Que Buena.

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2: Son las 5 con 15 minutos.
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5: Ya estamos de regreso, mi gente hermosa, mi gente chula, mi gente bella, preciosa de Tapachula. Oigan, lunes 8 de junio, día del santo, ¿de quién o qué? Pues déjame te platico que el día de hoy están de manteles largos los Medardo. En algún lugar de México yo sé que debe de existir alguien o conocemos que alguien se llama así. Dice que San Medardo fue obispo de Noyón durante el siglo VI, reconocido como protector de los agricultores, viticultores y defensor ante las inclemencias del tiempo. Muchas felicidades para quienes celebran su santo este día. También quiero mandar un saludo muy especial, un beso, un abrazo a mi gente de Agroima también, que nos están escuchando desde muy temprano ya en la labor. Oye, qué madrugadores, mi gente. Les que mando un beso, un abrazo. Hasta donde estén, desde donde están escuchando. Vámonos con más música ranchera y volvemos. Recuerda que aquí suena
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2: Son las 5:25.

través de la Qué Buena, el 94.7 FM. Estás en tu programa Trépale a las Rancheras con tu amiga la Jirafa. Y oye, te traigo un dato, algo, una historia ranchera. Escucha bien. Llegó el momento de nuestra sección favorita. Pocas figuras representan tanto la cultura mexicana como don Antonio Aguilar. Así es, además de cantante, fue actor, productor y uno de los mayores promotores de las tradiciones rancheras dentro y fuera de México. Sus espectáculos ecuestres recorrieron miles de escenarios en México, Estados Unidos y América Latina, llevando siempre el orgullo de México a cada presentación. Por algo le llamaban el charro de México, Antonio Aguilar. Antonio no solo cantaba rancheras, las vivía arriba del escenario y a caballo. Ojo, ya tienes algo de historia ranchera para contar el día de hoy. Vámonos con más música y volvemos. Recuerda que aquí suena La Qué Buena.

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3: Son las 5 con 35 minutos.

aquí a través de el 94.7, la qué buena. Oye, estás en tu programa de preferencia, en tu programa madrugador, aquí en Trépale a las Rancheras. Y por supuesto que mando un beso y un abrazo a todos los que nos están escuchando en este momento, a mi gente trabajadora. Te traigo otro dato curioso ranchero que quizás no sabías, y es justo del señor don Antonio Aguilar. ¿Sabías que Antonio Aguilar llegó a grabar más de 150 discos a lo largo de su carrera? Así es. Su legado musical es uno de los más extensos en la historia de la música mexicana. Gracias a su talento y dedicación, generaciones enteras siguen disfrutando de sus canciones y de su amor por las tradiciones rancheras. Antonio Aguilar dejó una huella imborrable en la música mexicana y se convirtió en una verdadera leyenda del género ranchero. Ahí lo tienes, ahora sí que ya te fuiste bien estudiado el día de hoy. Vámonos con más música ranchera y al volver, más saludos.

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1: Son las 5 con 44 minutos.

preciosa, mi gente chula. Oye, saluditos, saludos para toda la gente trabajadora que ya está iniciando actividades, para quienes van rumbo a sus labores y para nuestros amigos transportistas que nos acompañan cada mañana. 962-625-2767 es el número de cabina para que tú te comuniques con nosotros y nos mandes tu saludo. Una vez más, felicitaciones, Chilanguito. Hoy es tu día, felicidades. ¿Cuántos, veintitantos, treinta y tantos? ¿En qué escalón de la vida vas? Compártenos tantito, de ti queremos saber. Vámonos a más música ranchera y volvemos. Recuerda que aquí suena La Que Buena.

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2: Son las 5 con 53 minutos.

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1: Muy buenos días, señoras, señores. Es lunes, principio de semana. Sí, vine a trabajar. Oye, vamos arrancando. La verdad es que muy contentos de darles la más cordial de las bienvenidas. Déjenme le presento a todos y cada uno de los integrantes de este bonito y bello programa de Tacubayita la Bella, talentoso cantante, urbancumbia se hace presente. Él es Alejandro, él es Guzmán, él es Cortés, con ustedes, el Cocodrilo.
2: Muchas gracias, mi gente, gracias por ese aplauso tan inmerecido. Efectivamente, bien dice el gallo, andamos de urbancumbia, @urbancumbia todo juntito en YouTube. Suscríbanse para que conozcan la propuesta musical de este su servidor. Muchísimas gracias, buenos días.
1: ¡Qué bonito! Desde Guadalajarita la Bella, llega talentoso, llega con una voz privilegiada, llega prácticamente tocado por los mismísimos dioses, llega con un pensamiento positivo, pero sobre todo con ganas de, pues de vivir al máximo todos los días.
2: La vida loca,
1: de vivir lo que su corazón le dicta, corazón sin loco, que nadie le diga cómo, dónde y cuándo. Él es Adrián, él es Padilla, él es García, con ustedes el Mamucho Padilla.
3: ¡Wow! Muchas gracias, mi querido gallito. Buenos días a toda la banda que nos está escuchando en este lunes 8 de junio. Ya estamos a 8 de junio. Hoy es el Día Mundial de los Océanos, el Día Mundial de los Tumores Cerebrales y el Día Internacional de los Vencejos. ¿Qué es un vencejo?
2: Así como Bu.
3: ¿Qué es un vencejo? De veras, ya en serio, en pregunta seria.
2: Piénsalo bien, así como Buyo.
3: Ah, son unas aves. Es un programa dedicado a la protección de estas aves.
2: Es un pajarillo.
3: Vencejos, sí.
1: Órale. Medio tarugo, pero.
2: Es un pajarillo que vuela de cabeza.
1: Me presentas.
3: Señoras y señores, desde la agrícola oriental de Iztapaluquita la Bella para el mundo, llega el muchacho que nació para entretener. Su corazón le dicta que todavía tiene muchos sueños por cumplir y su mente le dice que seguramente los va a lograr. Con ustedes, Luis Martínez, el gallito.
1: Señoras, señores, arrancamos. Oiga, muy bienvenidos todos los que nos acompañan en la gran cadena internacional de La Qué Buena. Es una mañana, pues vamos a decir, nubladita, fresca, muy de hoy. Y recuerde que nuestras dedicadas al 5551-668-929 disponibles para que pidas tu dedicada. Sin más ni más, muchachos, aquí
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1: Qué bonito. Vámonos
3: que
1: con
3: venga mi galli.
1: La primera de la mañana. Ivonne, buenos días.
4: Hola, muy buenos días, mis hijos de la mañana, ¿cómo están?
1: Hola, mi amor, muy bien, contentos de saludarte, Ivonne. Tu primera dedicada va a ser para Mariana, ¿verdad?
4: Para Marianita, por favor, mis niños de la mañana.
2: ¿Quién es Mariana?
4: Es una niña muy linda, la que yo amo mucho.
2: En lo que la localizamos, déjame mandar un saludo rapidísimo a todo el personal de seguridad de La Moderna, que me los encontré ahorita en el café y que me dijeron que nos escuchan. Gracias, chavo.
1: ¿Cómo no? Qué ricas sopas hacen.
2: Hombre, esa Moderna, no sé si sea, ojalá que sí.
1: Ah, ok.
2: Y si sí, que nos manden sopa.
1: Aunque sea de munición, soy muy fan. Oye, mi amor, ¿y qué celebramos con Mariana o por qué va a ser
4: nada,
1: la dedicada?
4: Nada, solamente para decirle que la quiero mucho a mi niña.
1: Ok. ¿La canción que le quieres dedicar cuál es?
4: Hay una canción que dice Mariana.
2: Yo te quiero.
3: Gracias,
2: de grupo Fragancia. Esa que ella
3: dice. Porque los hombres son muy malos.
1: Ah, bueno, también hay otra, sí, pero.
3: Ah, no, esa es Marieta. Sí.
1: Pero ahorita la que dice es de Fragancia, como dice el Coquito. Oye, mi amor, le estamos intentando marcar, pero nomás no contesta. ¿Qué pasará? ¿Se estará arreglando el pelo ahí con la varenga?
4: Ah, de estar dormidita, mi niña.
3: No, mi amor.
2: ¿Cuántos años tiene Mariana?
4: Como 28.
1: Ay.
2: Ay, no, pues está dormidita la bebé, pues a estas horas quién la molesta. Sí, es mía. Yo también se ríe como brujo.
1: Mi amor, pues aprovecha el espacio y dile lo que tú quieras porque no nos responde, así que adelante, mi amor.
4: Ok, muchas gracias, mis hijos de la mañana. Marianita, mi niña, hermosa, mi morenita de fuego. Solo quiero decirte, nena, que te amo mucho, que gracias por tan linda persona que eres conmigo, mi amor. Y que Dios te bendiga, mamita linda. Mamón, ¿me podrías decir el poema? Aunque no lo escuche, bueno, por favor.
2: Señoras y señores, niños y niñas, abuelitos y abuelitas, aquí está el maestro Adrián Padilla con este poema que se titula Mariana, aunque no me escuchas y aunque no me ves, te dejaré dormir otra vez. Adelante.
5: Mariana, aunque tú no me escuchas y tú no me ves, te dejaré dormir otra vez. Y es que me llenas de felicidad de la cabeza a los pies. No sé el motivo que no respondiste mi llamada. No sé ni por qué y no me importa nada. De todos modos quiero decirte desde lo más profundo de mi corazón que tú me provocas una gran devoción. Gracias, Mariana, por ser tan hermosa persona. Y los hijos de la mañana jamás lo perdonan.
1: ¡Wow! ¡Qué bonito! Maestro Padilla, de veras.
2: Qué romántico, Adrián.
5: Thank you very much, nice to meet you.
2: Everybody, verduritas.
1: Y ahora sí, aquí está la canción y antes una última pregunta.
5: Ustedes.
3: Y nosotros vamos.
4: ¡Arriba con los hijos de la mañana!
2: ¡Sí! Son las 6:12, gallo, cumbia, cumbia, cumbia.
1: 6:12. 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
1: Hola, qué chuladota de cumbia.
2: Te quiero, te adoro. Gracias. Se llama Porque se fue y ya está disponible en @urbancumbia en YouTube.
1: Siempre hay una Mariana que te puede deschavetar la cabeza, ¿eh? Oye, vamos a ir una pausa, mi querido Coquito, y regresamos para que se quede la banda. Recuerden que de una vez, right now, vamos a regresar con la rola que te da para arriba. Dime ahorita, en este bonito día, en esta bonita mañana, fría, nublada, ¿qué rola te da para arriba? Y te vamos a complacer al regresar del corte por nota de audio en el WhatsApp de La Qué Buena.
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2: Grábate el WhatsApp y dinos qué rola te da para arriba. El Mamucho te da el teléfono. 55-51-668-92-9.
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2: Corazón, corazón. En este momento a las 6 de la mañana con 14 minutos. 6:14.
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0: Alex.
1: Las dedicadas. ¡Arriba!
2: Mi queridísimo Ciro Saldívar, ¿cómo estás, carnal?
3: Bien, bien, ¿y ustedes?
2: Me gusta mucho tu nombre, hermano. Ciro. Se escribe rápido, conciso. No hay que meterse mucho en broncas, no lleva acento en ningún lado.
4: Fue un gran rey de la Mesopotamia.
2: Ah, ¿es por eso?
4: Sí.
2: Ah, yo pensé que era Ciro, 1, 2, 3, 4, 5.
4: No, Ciro era el hijo de Nabucodonosor.
2: Ay, no, entonces sí que flojera tu nombre, mijo. ¿Cómo estás?
4: Abuelo de Darío.
3: Bien,
2: bien, muñeco. Cuéntame todo el chisme, por favorcito. Dime en tu vida y en tu corazón, ¿qué significa el nombre de María del Rosario?
3: En pocas palabras y en una sola palabra, todo para mí.
2: En una sola palabra, mi esposa. ¡Ah! ¡Qué peligroso! Entonces, ¿hoy es un detalle de amor o es su cumpleaños o algo así?
3: No, es un detalle nada más para
2: me gusta
3: decirle cuánto la amo y la quiero.
2: Me gusta la gente barbera de quien le hace de comer. Dame un segundito. Señora María del Rosario, ¿está usted por aquí?
5: Sí, buenos días.
2: Hola María, ¿cómo estás?
5: Bien.
2: Nena, hablamos de la que buena del show que va. ¡Arriba! Presentarte a estos hijos de la mañana que te vamos a atender. Aquí está Luis Martínez, el gallo.
6: ¡Hola, mi amor!
2: Adrián Padilla, el mamut.
7: ¡Hola, mi amor!
2: Y yo soy Alejandro Guzmán, el cocodrilo. ¡Hola, mi amor! ¿Cómo estás?
5: Bien, bien, gracias.
2: ¿Ya te despertamos o ya estabas despiertita?
5: No, yo estaba despierta.
2: ¿A qué te dedicas a esta hora, corazón?
5: Sí, no sé. Me dedico a la casa.
2: Ah, ok. Entonces, ¿ya te paraste a ahorita ya atender a la familia y todo el rollo?
5: Claro que sí.
2: Estupendo. ¿Cuántos hijos tienes?
5: No, no tengo hijos.
2: O sea que toda tu atención es para el Ciro.
5: Sí, claro.
2: Ay, qué bonito. ¿Cuánto llevan de casados?
5: 20 años.
2: Ah, caramba, no se tardaron con los chamacos, pero bueno, no pasa nada. Mi amor, déjame decirte algo muy importante. Ciro Saldívar, que es tu esposo, dice que te ama con todo su corazón, se comunicó con nosotros y nos pidió el espacio para hacerte una pequeña dedicada. Así que cierra tus ojos, abre tus oídos, estremece tu corazón porque esta dedicada
6: es para ti.
2: ¡Adelante!
6: Come Ciro con arroz.
3: Hola, mi amor, quiero decirte que te amo mucho, que te quiero y que muchas gracias por todo y que vamos a seguir como hemos hecho y gracias por soportarme tanto tiempo.
2: Hombre.
5: No, sí. Eso sí es y lo quiero de soportar. No, no es cierto. Ah, yo también quiero decirte que yo también te amo y te quiero mucho. Oh. Que estos 20 años han sido maravillosos para mí.
2: Qué bonito.
5: Estar a tu lado es lo mejor que me ha pasado.
4: Ay, qué bonito.
2: Ya son 20 años, qué locura, ¿no?
6: Sí.
3: Y somos paisanos, cocodrilo, ¿eh?
2: ¿Eres de Tacubaya?
3: No, yo soy de Temascalcingo.
2: ¿A poco, carnal? ¿De qué parte?
3: De Temascalcingo, a un ladito.
2: ¿Hace cuántos años que estuviste por allá la última vez?
3: Ah, pues voy cada año.
2: ¿Te acuerdas cuando salías ahí cuando estaba la casa de materiales de los árboles que les decían los gigantes?
3: Ahí están todavía.
2: Ah, bueno, pues los gigantes, ahí es donde era la casa de mis abuelos, carnal.
3: Sí.
2: En los meros gigantes.
6: A mí me gustaba mucho ir a esa tienda.
2: También ya no existe.
4: Y antes se llamaba Emuda.
2: No es cierto.
4: Sí, primero se llamó Emuda, luego Gigante y ahora ya no puedo decir.
2: No, ni yo sé cómo quedó, pero bueno.
3: A ver si le puedes leer el poema que te mandé, cocodrilo, por
2: sí,
3: favor.
2: Sí, cómo no, si me presenta el gallufi, seguramente yo.
6: Señoras y señores, niños y niñas, abuelitos y abuelitas, con ustedes el guanaturgo de Guanatos, con este poema titulado No sé qué hago despierto tan temprano, pero aquí está tu dedicada.
1: No sé qué hago despierto tan temprano, pero aquí está tu dedicada. Quiero que sepas, mi niña amada, que siempre en ti había pensado. Eres la mujer que amo, la mujer que yo más quiero. 20 años de mi vida te he entregado y créeme lo que más deseo es que seas feliz por siempre, que sientas tu corazón lleno del amor que te profeso, del cariño que comparto. No te vayas de mi vida, te lo digo siempre a diario. Eres el amor de mi vida, eres mi esposa amada, María del Rosario.
4: ¡Qué bonito poema! ¡No manches!
2: No manches, sí me rifé, la neta, ¿eh? Sobre todo porque estaba yo practicando mi nueva tendencia, que es rimar, rima ¿cómo se dice? Disonante, que compara la rima de la primera con la tercera y la segunda con la cuarta. Es difícil, pero está bonito. Me gusta, me gusta.
6: Qué bonito. ¿Y ya no se van a decir nada?
2: Los dejé en silencio. Es que
3: los impresioné. Muchas gracias por todo.
2: De nada, papi.
3: A mi esposa y a ustedes, y mucho éxito en tu proyecto, Coquito.
2: Muchas gracias, Ciro. Ahí, por favor, suscríbanse en arroba Urban Cumbia en YouTube, arroba Urban Cumbia, todo juntito, porfa, para que conozcan la música. Felicidades, gracias, papi. De corazón, échenle muchísimas ganas, que Dios me los bendiga enormemente. No se suelten. María del Rosario, cuídalo mucho siempre, ¿vale?
5: Sí, muchas gracias por el poema, estuvo hermoso.
2: No, hombre, al contrario, lo escribió Ciro, no fui yo. Y Ciro, por favor, dedícale su rola en este momento.
3: No, es una canción que se llama Luna, dile que la amo, es de Niga.
2: Se la ponemos, pero antes nada más hacerles una última pregunta.
4: Ustedes.
6: Y nosotros vamos.
3: Arriba con los hijos de la mañana y arriba la América, mamut.
4: Eso es todo, viejón.
2: Íbamos también las 6:29, chicos.
4: 6:29.
2: ¿Cómo al final me cayó gordo el Ciro?
6: Órale. Son las 6:29. 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
1: Son las 6:32.
0: Efectivamente, 6:32. ¿A dónde pido mi dedicada, gallito?
1: Al 55 51 668 92 9. Esa es nuestra multilínea.

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1: Son las 6:34.
0: 6:34 minutos. Vámonos para arriba.

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1: Son
2: las 6:37.
0: Efectivamente, únicamente 23 minutos para que sean las 7 de la mañana.
1: Ya viene el minuto del saludo. Notas de audio al 5551-668-929. ¿Dónde andas? ¿Con quién estás? Los pasamos al aire.

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1: Vámonos con el minuto del saludo al 5551-668-929 y síguenos en redes sociales arroba Coco Alex Guzmán, cada kilo de oso Alex Guzmán, todo juntito, arroba Mamucho Padilla, arroba Luis Martínez el Gallo. Los que nos sigan ahorita mismo, les vamos a mandar saludos y obviamente tu nota de audio en el WhatsApp de la que buena para pasarlos al aire.
2: 5551-668-929, Mamucho.
3: Efectivamente, arráncate con los primeros audios, mi querido Baby Mix, siendo las 6:42.
1: Bien.
4: ¿Qué tal? Buenos días. Saludos para Abraham Casado.
1: De hecho, son 6:41.
4: Palapa, trabajo en la Federal de Cuernavaca y ahorita voy para Cuautitlán Izcalli.
2: En la Federal de Cuernavaca, qué bueno. Carnal, pásame tu número de placa, tu teléfono y cualquier paro te hablo.
1: El que Hola. Sigue. Échale otro.
5: Buenos días, hijos de la mañana.
1: Hola, amor.
5: Un saludo para mí, que es mi cumpleaños.
1: Hermosa.
5: Saludos para ti. Que tengan un excelente y bendecido día.
3: Para ti, para ti.
1: De parte del mamut, del gallo y del coco.
3: ¡Felicidades!
1: Así, así, si mañana se muere, echar otra vez.
2: ¡Feliz cumpleaños!
1: ¿Quién?
6: Buenos días, hijos de la mañana.
3: Buenos días.
6: Mamuquito, buenos días, coquito. Muy buenos días, gallito.
1: Hola, amor.
6: Un excelente inicio de semana. Les mando muchos besos y abrazos a los tres. Sobre todo, saludos a ti, Coquito. Te mando muchos besitos y mucho éxito con Factor Colombia, ¿vale? Coquitos, que tengan un excelente inicio de semana.
2: Gracias, mi corazón. Se llama Urban Cumbia. Arroba Urban Cumbia, todo juntito en YouTube. Suscríbanse ahora mismo para que conozcan la música. 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
1: Qué bonito, pues este fue
2: el minuto del saludo.
0: Este fue el minuto del saludo.
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1: Hacemos una pausa, regresamos. 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
3: Son las 6:42, 6:42.
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10: Hayan grabaciones inéditas de Valentín Elizalde a casi 20 años de su muerte. A casi dos décadas del fallecimiento de Valentín Elizalde, su madre, Camila Valencia, reveló que recientemente abrió la habitación que el cantante ocupaba en su casa de Guasave, Sinaloa, un espacio que permaneció intacto desde 2006. Entre ropa, accesorios, recuerdos personales y demás, la familia encontró grabaciones inéditas que nunca fueron publicadas y que actualmente están siendo revisadas para evaluar un posible lanzamiento. El hallazgo también ha reactivado el proyecto de crear un museo dedicado al Gallo de Oro en Guasave, donde se exhibirán objetos personales, fotografías, vestuario y parte de su legado musical. Natanael Cano es convocado al Mundial 2026. Este es uno de los logros más importantes de su carrera al ser incluido en el álbum oficial FIFA World Cup 2026 Official Album. El cantante mexicano participará con la canción Three Nations, una colaboración junto a los raperos 21 Savage y French Montana, que busca representar representar la Unión de México, Estados Unidos y Canadá, los tres países anfitriones del torneo. La participación de Cano marca un momento histórico para los corridos tumbados, al convertirse en uno de los primeros exponentes del género en formar parte de un proyecto oficial ligado a un mundial de fútbol. El álbum contará con 18 temas originales de artistas como Shakira, Lisa, Anita y Daddy Yankee, y ha sido descrito por la FIFA como el más ambicioso en la historia de las Copas del Mundo, consolidando además la expansión internacional de la música regional mexicana.
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2: ¡Wow! ¡Venga, mamuchín! ¡Venga, mamuchín!
3: Vámonos con Adriánita, que está en la línea telefónica. Sí. Adriánita, buenos días. Bienvenida para arriba. ¿Cómo estás, tocaya?
4: Hola, hola. Muy buenos días.
3: Oye, ya tienes 3 meses de novio con Luisito.
5: ¿Yo?
4: ¿Sí?
3: No, Adriánita. Ay, estás celebrando.
5: Dije, yo ni conozco a Luis.
3: Su tercer aniversario con el huicho.
5: Ay, mis vidas.
3: Oye, Adriánita, ¿y así le vas a estar haciendo cada 3 meses? ¿Le vas a estar dando un festejo?
4: Claro que sí.
3: Ay, muy bien. Me parece perfecto, aguanta en la línea telefónica. Vamos a buscar a Huichote. We wish you a Merry Christmas. Buenos días, Luis.
6: Buenos días, buenos días.
3: ¿Cómo estás? Te hablamos de La Qué Buena, del único programa que te da
2: ¡Arriba!
3: Este que está aquí a mi mano izquierda es el Gallito Martínez.
2: ¡Hola, amor!
3: Este que está aquí a mi mano derecha es el Cocodrilo Guzmán.
7: ¡Hola, mi amor!
3: Este que está aquí atrás de mí es el Mamucho Padilla.
7: ¡Qué vida!
5: Ese que tiene atrás y se le pega es el Mamucho.
3: Y junto, hoy queremos desearte muchas felicidades por estos primeros 3 meses de noviazgo con Adriana. Es verdad que estás celebrando 3 meses. 3 meses de novio con la Adris.
6: Sí, es una historia complicada, pero.
3: Aquí que, muchacha, menita, mañanita.
5: A ver, acórtala, pero que nos platique la historia mejor. Okay. Pero acórtala, mijo, acórtala.
3: A ver, nomás así. ¡Felicidades!
6: Nos conocimos desde hace 20 años y nunca hemos podido salir hasta apenas. Cumplimos 3 meses, una historia de 20 años.
3: Ok, se conocieron hace 20 años, pero apenas empezaron a salir hace 3 meses. ¿Por qué no empezaron a salir antes de estos 20 años?
6: Ah, pues que bueno, en ese entonces teníamos pareja y todo. Ahora que las circunstancias se dieron, estamos solteros. Vamos a ver,
3: lo van a intentar a ver qué pasa.
6: Es correcto.
3: No, bueno, manches. Pues prepárate porque esta dedicada
2: es para ti.
5: Para ti, para ti.
3: Adelante, tocallita. Ahí lo tienes. Es todo tuyo.
5: Qué miedo.
4: Hola, mi amor.
5: Hola, mi amor.
4: Buenos días.
2: Qué huele viejo dormilón.
4: Desde hace 20 años esperando esta llamada y expresando todo lo que sentimos. El uno al otro. Y es maravilloso estar a tu lado. Gracias, gracias por la espera. Y espero que a partir de aquí sean más meses, más años y para toda la vida.
3: Oye, mi hermano, ¿le regalaste un arbolito navideño? Y dice que gracias por la espera. Y por la estrella, y el nacimiento, y los bueyes, y el señor San José. Oye, y los borreguitos.
5: Hablando
3: y las
5: de eso,
3: vaquitas,
5: ¿dónde puedo reparar, mi niño Dios? Se le cayó una manita.
3: Acá en Guadalajara, en Tlaquepaque, en un taller te lo pueden arreglar.
5: Acá no, CDMX, ¿saben quién repara niños dioses en esta época del año? Es que estaba yo cambiando el niño Dios de nicho.
2: Ajá.
5: Y que se le cae la mano. Y lo peor tantito, ¿qué crees que es de yeso? Se lo quise pegar con cola loca y no pega porque como es poroso.
2: Sí, no pega.
5: ¿Algún consejo, muchacho?
2: No, sí, que lo lleves a...
3: ¿Ah? A reparar
2: con los expertos,
3: con los
2: profesionales. Sí, porque si no, le vas a quebrar más. Que no.
5: Ya cuélgale, estamos hablando de otra cosa.
3: Oye, Luisito, ¿qué le quieres decir a Adriana antes de escuchar tu canción, la de Mi Sorpresa Fuiste Tú, que es la que ella te va a dedicar, pero esperemos que tú primero le digas algo?
6: Pues, ya no te puedo decir que no, ya te haya dicho. Todo este tiempo, muchísimas gracias.
5: ¿Qué?
3: Es que a veces no se te entiende, mi hermano.
5: No te entendí nada de lo último, papito. Mejor corrige.
6: A ver, ¿ya escuché mejor? Ajá. Bueno, muchas gracias, en serio, sabes que lo que significas para mí, lo que eres, que siempre has sido. Esta llamada por fin, justamente, siempre me habías dicho, mira, no, hoy no lo esperaba. Pero, pues, te amo. Gracias por estar a mi lado y pues bueno, vamos por otros 20 años y 3 meses más.
3: Ay, Luisito, felicidades. Estás bien enamorado igual que Adriánita. Se ven bien bonitos los dos juntos.
5: Papito, yo nada más, si me permiten, quisiera comentarles algo muy importante.
2: ¿Qué pasó, amor?
5: Desde mi perspectiva personal, qué padre que pasaron más de 20 años para que se reencontraran y para que decidieran ser pareja. Ahora, por favor, hagan que esos 20 años de espera valgan la pena.
4: Claro.
8: Es muy fácil volverse locos, es muy fácil olvidarnos de por qué estamos con la persona que estamos. Agradézcanse todos los días la oportunidad porque despreciaron gente en su historia, porque se hicieron a un lado de muchas personas, porque se deshicieron de lo que no servía para hoy estar juntos. Hagan que funcione. Trabajen, porque no es un trabajo mágico, ni el amor sostiene todo, ¿eh? Es esfuerzo, es trabajo. El amor se cosecha, se cultiva y después se consume, así que a trabajar, muchachos.
3: Wow. Ni el profeta Jeremías tiene tanta sabiduría como el coquín.
8: O sea, a ver, hagámoslo bien, ¿sale? Yo voy a decir, esta es palabra del coco. Y ustedes dicen, te alabamos, coco, ¿va?
2: Ok.
8: Esta es palabra del coco.
2: Te alabamos, coco.
8: Gracias, con permiso.
3: ¿Qué pasó a mi vida?
4: ¿Tienes el poema que te mandé?
3: Sí, aquí lo tengo, gallito, si me presentas rápidamente yo.
2: Señoras, señores, niños y niñas, abuelitos, abuelitos, aquí está el maestro de Guanatos con ese. Dijo rapidísimo, Con ese poema titulado, mi amor, aquí está el mamut con mi poema. Adelante.
3: Mi amor, aquí está el mamut con mi poema. Y no es que yo te quiera carrerear, pero acá por el teléfono me empezaron a presionar. Es momento de decir el poema con mucha satisfacción y decirle a la tocaya que él es su adoración. Se llama Luisito y es un gran bombón, y por eso ella siempre lo llevará en su corazón.
8: ¡Wow! ¡Qué bonito!
3: Y ahora sí, maestro, mi sorpresa fuiste tú en la rola que te dedica, pero viene acompañada de una última pregunta.
2: Ustedes.
8: Y nosotros vamos
4: para arriba.
3: Súbele.
6: Arriba, arriba.
8: Las 6:59 en México.
3: 20 segundos y serán las 7.
2: 6 de la mañana, 59 minutos. 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
2: Son las 7:01. Aquí está Jambaro.

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1: Son las 7:08.
0: 7:08 a.m. Ahí viene la reflexión del día.

0: tiempo de corte comercial y regresamos. 55 5166 8929 es la línea WhatsApp y teléfono para que te atendamos en vivo.
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2: de las 7:11.
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1: Hoy presentamos: ¿qué harías si un perro fuera tu maestro? Si un perro fuera tu maestro, cuando tus seres queridos llegaran a casa, tú siempre correrías a saludarlos. Nunca dejarías pasar una oportunidad para ir a pasear. Dejarías que el aire fresco y el viento en tu cara no te molestara. Tomarías más siestas. Te estirarías antes de levantarte. Si un perro fuera tu maestro, correrías y brincarías y jugarías todos los días. Mejorarías tu atención y acompañarías a las personas en momentos difíciles. Evitarías morder cuando un simple gruñido sería suficiente. En días cálidos y calurosos, te recostarías en el pasto para refrescarte. Cuando haga mucho calor, tomarías mucha agua y te acostarías bajo la sombra de un árbol sin preocuparte. Si un perro fuera tu maestro, cuando estés feliz, bailarías alrededor de la gente que amas y moverías todo tu cuerpo sin prejuicios y sin temor a lo que opinen los demás. Te deleitarías en alegrarle la vida a las personas que están a tu lado. Si un perro fuera tu maestro, te deleitarías en la alegría simple de una larga caminata. Serías leal, serías fiel, nunca pretenderías ser algo que no eres. ¿A lo que quieres estar enterrado? Verdaderamente, si quisieras encontrar algo, escarbarías hasta sacarlo de ahí, no importa el tiempo que te tardaras. Cuando alguien tenga un mal día, te quedarías en silencio, cerca y suavemente, haciéndole sentir que estás ahí. Todo esto aprenderías, pero solo si un perro fuera tu maestro.

0: Chavitos, repórtense que aquí comienza el patio del recreo de Pupi y Chumpollito.
1: Es el patio de juegos. Hola, Chumpollo, buenos días.
2: Buenos días. Que se vayan reportando los chavitos al 55-51-668-929.
1: ¿Es para que jueguen por dinero para Snatch?
2: ¡Billete, papá, billete!
1: ¡Eso me encanta! Repórtense, las 7:27 y empezamos en la que buena.
2: ¡Súbele!

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1: Niños, niños, ya llegó el... ¡Uy!
2: Oye, esta canción en lo personal, siento que no es como ya te de chavitos, pero está bonita.
1: Vámonos entonces a que participen los chavitos al 5551-668-929 por un dinerito. ¿A quién la que buena?
2: ¿A quién la que buena? Buenos días, ¿quién habla?
1: Bueno.
3: Aquí suena la que buena 92.9.
2: Hola, ¿cómo te llamas?
3: Isaac.
2: Hola, Isaac, ¿cuántos años tienes?
3: 5.
2: Uy, estás muy bien de edad. ¿En qué año vas? ¿En qué año de la escuela?
3: ¿El
2: segundo de primaria, Isaac? Ya estás bien grande.
3: ¿De quién ver?
2: Ay, ya decía yo. ¿Estás listo para jugar?
3: Sí.
2: Por tus primeros 50 pesos te paso Chumpollito, ¿va?
1: ¿Va? Por tus primeros 50 pesos, dime, por favor.
2: Por favor.
3: Por favor.
1: Va. Dime quién dijo el respeto al derecho ajeno en la paz.
0: 5.
3: Bento Juárez.
0: ¡Felicidades!
2: Oye, muy bien, ¿cómo se le supo eso? ¡Qué bárbaro! Isaac, ¿vas por 100 o ahí te quedas?
3: Voy por 100.
2: Ok, este es de asociación, pon de abusado, ¿sale? Si
3: sí.
2: Yo te digo paletas, dulces, chocolates, caramelos, azúcar, pasteles, merengues, ¿de qué estoy hablando?
0: 5.
3: Pero dulces.
2: ¡Cuatro! Efectivamente, de cosas dulces. ¡Felicidades, Isaac! ¡Ya llevas 10 pesos! ¿Vas por 150? ¿O ahí te quedas?
0: ¡Viva!
3: Sí, voy.
2: ¿Vas por 150? ¿Te paso aquí un pollo?
1: Dime, por favor.
2: Por favor.
3: Por favor.
1: Dime, ¿quién fue el niño héroe que se aventó con la bandera del castillo de Chapultepec?
0: 5. 4.
3: Perdón.
0: 3.
3: 2.
0: 1.
2: Ya perdiste el comodín, Isaac. ¿Quieres más tiempo o quieres otro niño héroe?
3: Otra pregunta.
1: Va, era Juan Escutia.
2: Juan Escutia fue el que se aventó con la bandera.
1: Pero no pasa nada, no pasa nada. Te la voy a poner otra facilita, ¿ok?
3: Va.
1: Ok. Dime, ¿cuál es el grito representativo de... vamos, de la independencia de México? Cuando fue toda la bronca, cuando fue todo el cotorreo, empezó a gritar el señor cura Hidalgo una frase...
3: ¡Viva México!
1: ¡Ay!
2: ¡Estupendo! Ya llevas 200 pesos, ¿vas por 250?
1: Ya no tienes comodín.
2: Ya no tienes comodín, Isaac, ten cuidado.
3: Sí voy, sí voy.
2: Ok, por 250 pesos, respóndeme una pregunta dificilísima de matemáticas, ¿listo?
3: Va.
2: La pregunta es, 2 por 2 entre 2 por 2.
0: 5.
3: 4.
2: ¡Estupendo! 4, muy bien.
0: ¡Felicidades!
2: Ya llevas 250, vas por 300 o ahí te quedas.
0: ¡Viva!
3: Voy por 300.
2: Por 300 pesos te paso, Chumpollo.
1: Te la voy a poner más facilita, ¿ok?
3: Va.
1: Dime, por favor.
2: Por favor.
3: Por favor.
1: ¿Quién lloró en el árbol de la noche triste?
0: 5. 4.
3: Anda con 3.
1: ¿Cómo?
3: Anda con 3.
0: 1.
2: Ya perdiste.
1: ¿Quién es Ada Cortés?
2: No sé quién sea Ada Cortés.
3: El Flat.
2: Bueno, pero no te preocupes, Isaac, porque te ganaste 250 pesos. ¡Está muy bien!
0: ¡Felicidades!
1: Isaac, gracias. Te mandamos un abrazote. 250 pesos son tuyos, no los cuelgues.
0: ¡Viva!
1: ¿Qué canción quieres oír?
3: La de Gabito.
1: ¿Va?
2: ¿Cuál de Gabito?
4: ¿Cuál de Gabito?
3: La de Perlas Negras.
2: Ay, esa canción no es como tan de chavitos, pero te la vamos a poner porque sí nos gusta mucho esa canción. Es de buen ritmo.
1: Y aquí suena
3: La qué buena.
2: Adiós, Isaac.
1: Bye.

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1: Oye, Chompollo, que nos graben rápidamente para el rap. ¿Cuál es su lugar favorito? Por ejemplo, para mí es el tianguis de los jueves porque venden tacos.
2: Sí, que nos digan cuál es su lugar favorito, su casa, la casa de los abuelos.
1: ¿O el centro comercial?
2: ¿O algún parque de diversiones?
1: ¿O la tienda de juguetes?
2: ¿O el parque normal?
1: ¿O un restaurante?
2: Sí.
1: ¿En dónde? ¿Cuál es su lugar favorito? Grábenos eso, yo voy a decirles el mío, ¿va?
2: Va.
1: Ok, aquí voy.

0: también puede llevar chicharrón que le fascina, me puede encantar. Pero lo que a mí más me gusta de lanzarme para allá es que los jueves venden tacos que me gusta saborear.
1: ¡Otro más! ¡Otro más!
0: ¡Otro más! ¡Otro más!
2: Hola, Pupi, Chumpollito y Magui. Yo soy Mía y mi lugar favorito es...
0: Si los sacos también puede llevar
2: Modelos.
1: Modelos. Yo quiero que sepas que canto yo a ellos. Me gusta Modelos, yo quiero cantar. Me gusta con ellos, yo le canto a ellos. Por eso te digo que no sé hablar, pero yo te voy a cantar. Soy Chumpollito, Chumpollito y Pupi en la que buena.
0: Yo, yo, yo, man. Ok, uno más. ¿Tienes este por ahí para poder rapear?
3: Hola, Pupi, Chumpollito. Me llamo Leo y mi lugar favorito es el Xochipilíguno. Bye.
0: ¿En dónde?
1: Xochipilíguno.
0: Ok, a mí me encanta Xochipilíguno. Para lanzarme con mis amigos, me parece divino. Es un lugar que me fascina, en donde puedo pasarla bien. No es

0: tu espalda.
1: Es una pausita y regresamos. Quédate con nosotros. Hoy viene el Gandalana para los grandotes, para que no se despeguen, ¿eh? Viene mucho billete.
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3: Las 7:42 en México.
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10: Esta semana llega El Malilla, Lorna y Pablito Mix con el tema Papi Chulo.
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10: Esta semana bajan los Tucanes de Tijuana y Mafio con el tema Andamos Ready.
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4: Piso número 2.
10: Sube nuestro conteo los Alameños de la Sierra con el tema El Sinaloense.
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4: Piso número 1.
10: Esta semana la cúspide, Majo Aguilar con el tema titulado No Vuelvas.

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1: Hola, hola, buenos días.
2: Las hijos de la mañana, la rola que me da para arriba es de Los Diablos Locos y no la tengo. Y aquí eso. Suena La Qué Buena 92.9. Saludos desde Virginia, gracias.
0: Ponla pues, mi querido Baby Mix.
1: Mamuchín, ¿qué horas son?
0: Las 7:49, mi gallo.
1: Vamos para arriba con La Qué Buena, el Mamut Padilla, Alejandro Guzmán, el Cocodrilo, Luis Martínez, el Gallo, y juntos estamos en para arriba con
0: La Qué Buena.

0: Nación Mundialista suena en la que buena.
1: Son
0: las 7:56.
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2: Estamos listos y preparados para jugar por dinero aquí en La Qué Buena. Márquenos si quieres jugar 55-51-668-929. ¿Cómo se juega, mamucho?
0: Pues mira, es muy fácil, mi querido Coquito. Como bien lo comentas, primero hay que marcar 55-51-668-929. Luego una preguntita bien fácil que les voy a dar yo. Luego uno de adivina la canción. Y luego cantar una rola con la palabra que les pide el gallito. Y ahí se las vamos a ir dejando ir con 100 pesitos por cada acierto.
2: Está fácil. Buenos días. ¿Quién habla?
3: Hola, Uriel.
2: Hola, Uriel. ¿Cómo estás? Bienvenido a La Qué Buena, hermano. ¿De dónde nos llamas?
3: De aquí, de Coyoacán.
2: Bienvenido. ¿Y estás listo para jugar?
3: Sí.
2: Hermano, de 100 en 100 se ganan miles aquí en La Qué Buena. Te paso el mamuchín. Tus primeros 100 pesos están en sus manos.
0: Mi vida, muy fácil. Dime, por favor, ¿cuándo es la inauguración de la justa deportiva futbolera más importante del mundo?
3: El jueves.
0: Fecha exacta. 3.
3: Entonces.
0: 2.
3: De junio.
0: 1. Efectivamente. Jueves 11 de junio. Muy bien, muchachito. Muy bien. Ya tienes 100 pesotes.
2: Lo dijo de puro rebote, ¿eh? Cuidadito y por poco pierdes, sí, como sí,
0: yo no dije el jueves, ni viernes, ni el sábado. Yo dije fecha.
2: Vas por 200 o ahí te quedas. Aún tienes como din milagrosamente.
3: Vamos por 200.
2: Venga, por 200 te paso el gallufi Martín Nufi.
1: Es re facilito, te doy una palabra. Me encantas una canción donde venga esa palabra. ¿La quieres fácil o difícil?
3: Gallito bebé, pónmela muy, pero muy fácil, por favor.
1: Amor. Gallito bebé. Dímela cantando con la palabra.
0: Lo tengo.
1: Sin.
0: 5.
1: Sin.
0: Mucho, muy bien. 4. 3.
3: Desde que no es.
0: 2.
3: Mis manos ya no pueden 1. Volar. Ah, la de viernes sin favor.
2: ¿Quieres más tiempo? ¿Y vas quieres bien, mi amor? Otra palabra, tú decides, vas por 200.
3: Otra palabra.
1: Va. Es que era igual que ayer o antier, hoy sin viernes. Ay,
2: de
1: no, no es cierto, pero bueno, estaba la de sin con volverte a
2: y
1: mirar.
2: También estaba la de sin. Sin amor. Me siento libre, pero algo me falta porque sin.
0: Estoy llorando.
1: Bueno, no pasa nada. Amor, te la voy a cambiar, te la voy a poner bien facilito, ¿ok? Dímela cantando con la palabra. Con.
0: 5.
3: Con.
0: 4.
2: Zapato.
0: 3.
1: Ya. No, ¿neta?
2: ¿Es en serio?
0: Te la soplé, carnal.
1: Soplas.
0: Con zapatos de tacón. Las nenas se ven mejor.
2: Mi niño. O sea, creo que está de más, ¿no? Ya, ¿para qué te digo?
0: Te la estaba soplando, compadre.
2: No, yo sé que son los nervios, yo sé que se emocionan. Es que me da coraje que siempre que nos oyen dicen, ah, estaba bien fácil, ¿cómo perdí hoy? Y mira. Bueno, hermano, no te preocupes.
0: Claro, hay factores externos.
2: Todas las veces que tú quieras.
1: Son.
0: ¿Qué horas son, mi gañito?
1: Las 8:01.
2: Las 8:01.
0: 8:01.

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1: Son las 8:05.
2: Las 8 de la mañana con 5 minutos. Vamos para arriba, el gallito, el cocodrilo y el mamucho.

0: billete, papá, billete.
1: Estamos buscando al siguiente participante. Recuerda, para jugar 55-51-668-929, márcanos directo. Buenos días, ¿quién habla? ¿Aló?
2: ¿Quién? ¿Quién? Buenos días.
1: Buenos días, hello.
3: Hola, muy buenos días.
1: Hola, buenos días, ¿con quién tengo el gusto?
3: Con Angélica.
1: Angélica, ¿lista para jugar ganalana?
3: Híjole, pues preparada.
1: Venga, contigo arranca el gallito, Martínez, venga.
0: Or, te doy una palabra, me cantas una canción donde venga esa palabra, ya sabes, te la pongo fácil o difícil.
3: Gallito, bebé, pónmela súper fácil.
0: Amor.
4: Gallito, bebé.
0: Dímela cantando con la palabra. Eres.
5: 5. 4. 3.
1: No inventes, no inventes.
0: Es muy fácil. Eres.
1: Eres. Ay, no puede ser.
6: Mi amor, ya perdiste tu comodín.
1: ¿Quieres más tiempo o quieres otra palabra?
3: Otra palabra.
1: No inventes.
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1: Eres amor, eres.
0: Qué bonito.
1: Hay muchas, nena, pero bueno, otra palabra. Venga, Gayufi.
0: Ok, te la voy a cambiar, amor, todavía más fácil, ¿ok? Pero pídelo como debe de ser.
4: Gallito bebé.
1: Somos el fondo, Adrián.
0: Ok. Amor, ahí te va, ahí te va, ahí te va. Dímela cantando con la palabra no.
5: 5. 4.
3: No se puede vivir con tanto veneno.
1: ¡Ah! ¡Sí! ¡La Chakis presente!
0: ¡Qué bonito!
7: ¡Viva!
1: Me gusta, me gusta.
0: Me gusta.
1: Ok, nena, ya tienes 100 en la bolsa, vas por 200, ahí te quedas.
3: Vamos por 200.
6: Ya no tienes comodín.
1: Ya no tienes comodín. Tienes que decirme cómo se llama y quién la canta. Nena, adivina la canción.
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5: 5. 4. Tres. 2. 1.
0: Mi amor, no manches.
6: Ya perdiste, mi amor.
0: Es la de amor limosnero.
1: Pero no te preocupes, puedes jugar todas las veces que quieras. No, mientras tanto, nosotros evaluaremos lo que decimos. Muy sencillo.
6: Si le tiraste al intérprete, más nunca el nombre de la canción. Son las 8:11.
1: 8:11 en México.

0: momento de hacer una pausita, ya regresamos, quédate con nosotros. Esto es...
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3: Son las 8:13.
2: Jalo, jalo.

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1: Efectivamente, señoras y señores, tenemos la información deportiva con Giancarlo Vital, completamente en vivo en La Qué Buena. Adelante, Giancarlo.
2: Muy buenos días, mi querido Mamut, aquí para hablar de lo más relevante en el mundo de los deportes. Esta semana ya por fin tenemos el arranque de la Copa Mundial de la FIFA 2026. Y sin duda alguna, el ambiente inmejorable, ya se siente esa vibra mundialista, y es que varias selecciones que van a concentrar en territorio mexicano ya arribaron. Este fin de semana lo hizo la selección coreana, también de igual manera la selección de Irán ya arribó a Tijuana, y así conforme los días vayan pasando van a llegando más. El miércoles se reporta que va a estar instalándose la selección uruguaya, que hay que recordar que ellos estarán llegando al Caribe mexicano. También los que llegaron ayer fue España, y es que España, a pesar de que no va a ser su concentración mundialera en territorio mexicano, hoy tienen un juego amistoso en Puebla. Lo harán ante Perú, allá en el Estadio Cuauhtémoc, y es por eso que ayer, con mariachi, sombreros y todo el ambiente mexicano, los españoles fueron recibidos en territorio poblano. De a poco, reitero, mi querido Mamut, se va sintiendo este ambiente, y qué bonito es que por primera vez en la historia de mundiales un país va a albergar tres inauguraciones. Y qué mejor que sea México, porque las dos anteriores han sido espectaculares, caray.
1: Yo creo que va a ser algo muy difícil de superar por otros países, porque si lo vemos históricamente, o sea, ni siquiera Copas es este el primer país que ya lleva tres inauguraciones, ¿sí?, tres festivales, tres, o sea, va a ser algo verdaderamente histórico, independientemente del desenvolvimiento de nuestra selección.
2: Sí, sin duda alguna, sin duda alguna. Ya muchos ponen al estadio Ciudad de México como la catedral deportiva máxima o más representativa en el fútbol, por lo que se ha visto. Pelé coronándose en el 70, Maradona en el 86, y ahora con estas remodelaciones que se le hicieron al estadio, vi a varios, sobre todo extranjeros, quejándose que cómo la final va a ser allá en Nueva York y no va a ser en el mítico Estadio Azteca, justamente por todo esto que me comentamos y mencionamos. El aura, todo el ambiente que desprende México en los mundiales es excepcional, y ahora estamos a tan solo un par de días de vivir una nueva aventura mundialista. Para ir cerrando, mi querido Mamut, repasar la actividad de los rivales de México este fin de semana. República Checa cerró su preparación luego de vencer 2-1 ante Kosovo. De igual manera habían tenido partido ante Guatemala, donde ganaron por la mínima. Sudáfrica empató 1-1 ante Jamaica. Ojo, este resultado es polémico porque para muchos medios sudafricanos había ganado la selección de los Bafana Bafana 1-0, pero al final de cuentas, confirmado por ambos técnicos, el marcador final fue 1-1. Este partido se vivió acá en Pachuca y fue a puerta cerrada, por eso un poco la confusión de lo que pasó. Y Corea, su último partido lo tuvieron el pasado miércoles ante Trinidad y Tobago, donde ganaron 5-0. En este partido hicieron algo curioso los coreanos. Se cambiaron los números que van a tener en el mundial, y todo esto para que los analistas deportivos de las otras selecciones del grupo A no lo reconozcan. O sea, aprovecharon de que la confusión que
1: todos
2: se parecen, y es así como cambiaron los números para que no, pues es que yo aquí el 7 lo tengo aquí, mi es lead, y bueno, ya sabes, ¿no? Así, todo esto.
1: Pues muchas gracias por la información, mi querido Giancarlo Vital. Ustedes lo van a seguir escuchando durante toda esta justa deportiva a través de la cadena internacional. ¡Qué buena! ¡Síganlo como!
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3: Son las 8:32.
1: 8 de la mañana con 32 minutos. Vamos para arriba con el

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1: Son las 8:36.
2: 8:36 minutos.

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1: Son las 8:38 en México.
2: Efectivamente, mi querido Coquín, solo 22 minutos para que lleguen las maduritas a las 9 de la mañana.

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1: Ya llegó, ya está aquí.
2: Ella es
0: Ivette Parga Ávila.
1: Y nos trae
2: unas buenas.
1: Hermosa Ivette.
3: Hola, ¿cómo están? Muy buenos días, Gallito Coco Mamut.
4: Gallito bebé.
3: Gallito bebé, feliz de saludarlos. Hola.
2: Hola.
3: Hola. Hola.
2: Sí, hermosa mi Ivette.
3: Ah, qué bonito sonó. No, aquí estamos, pero coordinados todos. Oigan, pues el día de hoy, ya con este ambiente mundialista, dije, vamos a hablar de las canciones, de los temas que han sido icónicos en los mundiales. Y hacer un poco el recuento, a ver si se acuerdan y cuál para ustedes ha sido el tema que dicen ese. Ese es el preferido.
2: A mí la que más me ha gustado es la de México 86, que ya salió la versión del 2026.
3: Sí.
2: Una excelente rola.
5: México,
2: sí, pero México.
3: Ahí está, o sea, estamos.
5: A mí también me gustaba mucho ese, pero.
3: A ver, vamos a escuchar un pasito.
5: No, esa no era.
2: Era otra, era la de México 86.
5: México 86.
3: Es
5: México
3: 86. Es esa, pero
2: unido por un
3: balón. Es esa, pero dejen que arranque, dejen que arranque. Es
1: ay,
3: esa
1: Padilla.
3: Misma. Porque empieza así como con ritmos muy
2: regresivos.
3: Sí.
5: No, ya vimos.
3: Tranquilo, ahí está.
5: México, México, México. México 86. México 86, el mundo unido por un balón.
2: La nostalgia que me provoca, porque yo ahí tenía 9 años y pues la verdad me llegó.
1: No más cayó.
3: No, ya de. Fue este tema, el de el
5: yo
3: Mundo
5: vi un
3: Unido.
5: Documental de este mundial y sí estaba muy padre.
3: El Mundo Unido, pero te contaron, ¿no? Te contaron. Nos contaron.
2: Sus abuelitos
3: dijeron. No,
5: de hecho, Mamut me platicó hace como.
3: Oye, y diría Nodal, no te contaron mal. Uno de los grandes éxitos este y muy pegajoso que lo seguimos recordando. Y por otro lado, el de México, el equipo tricolor, que la particularidad fue que la cantaron los mismos jugadores de la selección, entre ellos Javier Aguirre. Y este tema salió en un disco que si alguien tiene este disco, por favor, presúmalo en redes sociales.
5: Ahora
3: porque
5: mismo.
3: Es una joya este disco en donde la portada son los seleccionados de ese momento, entre ellos Javier Aguirre, y entonces grabaron este disco con el lado A y B, y uno de estos temas era, por supuesto, el equipo tricolor, que fueron icónicos. Pero echándonos más patracito en la historia, hay que recordar que también en México 70, pues hubo un mundial aquí en México, y el tema principal se llamaba Fútbol México 70, interpretado por los hermanos Zavala en aquel momento. Y aunque ya para el Mundial de México 86 se quiso hacer como un evento mucho más grande, internacional, en cuestión del acompañamiento musical, ajá, a nivel local, pues esto fue lo que pegó. Y ya a nivel internacional sí se impuso un tema que yo creo que ya nadie se acuerda, que realmente era el tema oficial en aquel momento de este Mundial, la Special Kind of Hero. A Special Kind of Hero, así se llamaba, pero pues realmente nadie se acuerda.
5: Nadie peló eso.
3: Nadie peló eso. ¿Y cómo empezó esto de las canciones?
5: ¿Para empezar en inglés?
3: Exacto. ¿Cómo empezó esto de las canciones en los mundiales? Bueno, los primeros mundiales, el primero fue en Uruguay, 1930, realmente pues se acompañaba nada más como de marchas locales, de música tradicional, folclórica del lugar, y principalmente para apoyar a la selección anfitriona. Ya después fue en Chile, 1962, en donde no sé si tú recuerdes, querido Mamut, no porque te haya tocado vivirlo, sino porque es muy muy conocido esto, que fueron los primeros en donde los seleccionados alemanes cantaron el tema del mundial, el fútbol es nuestra vida.
2: No tenía conocimiento de eso.
3: Sí, así es, entonces ellos fueron como los primeros que dijeron, ah, pues vamos a poner a los propios futbolistas a cantar un tema del mundial. Esto fue en el 74, después ya decíamos, vino México 70, México 86, con estos temas que estamos escuchando, y ya fue en los 90 que la FIFA decidió formalizar los temas oficiales. Esto fue en Italia 1990, donde se considera que este tema ya fue el parteaguas para que se oficializara un tema en específico. En el 94 ya se lanzó el primer disco oficial de una Copa del Mundo. Fíjense cómo realmente, pues es la época reciente, digamos, ¿no? O sea, no ha existido siempre y se les fue ocurriendo cómo toda esta industria del show business podía empatar también con la industria del fútbol, que ahora pues van de la mano y y ahora ya estamos esperando cuál va a ser la canción del mundial.
5: Ahorita es una mega locura, o sea, ya también. Claro. Ahora con todas las prohibiciones y con todas las circunstancias que trae comercialmente el mundial, el vivir esta etapa, este año yo creo que es loquísimo, porque si no es oficial, está penado.
3: Está.
5: Es demandable.
3: Con todos los derechos de propiedad intelectual.
5: Grave, muy grave.
3: Grave y toda esta campaña muy fuerte de Dino a la piratería. Y yo creo que está bien, ¿no? O sea, hay que irnos por la ley. Pero también creo que los artículos oficiales son muy costosos. Entonces, no, a veces no es que tú quieras hacerle el juego a la piratería, que es ilegal, sino que una familia con papá, mamá, tres niños y todos quieren playeras, artículos, uniforme, pues es muy difícil el costo.
2: Oye, y también oficial. Darle la información, mi querida Ivette, si me lo permites,
3: por
2: a
3: favor.
2: Los taqueros, a los restauranteros, no nada más de que usted ponga el partido y sus clientes empiecen a verlo. O sea,
3: exacto.
2: Se ocupan restricciones y permisos especiales. Así estés en una taquería, gallito, y pida 5 de suadero y el taquero tenga su tele viendo los partidos, aguas, porque se tiene que pedir permiso.
5: Y estaban contando que hasta 30 millones de multa,
3: sí es. Este lugar, en este establecimiento, aguas. Tenemos los derechos para transmitir el mundial. O sea, sí va a haber muchas restricciones en ese aspecto. Pero bueno, siguiendo con la música, yo creo que todos ahora sí recordamos, no me digas que no, o a lo mejor Gallito no había nacido, no sé. En el 98, la Copa de la Vida.
1: Tenía 3 años.
3: Con Ricky Martin, que fue el bombazo latino y para mí una de mis canciones favoritas. O sea, que sí marcó y además. Que lleva la canción.
1: Okay.
3: Con Ricky Martin, que fue el bombazo latino y para mí una de mis canciones favoritas. O sea, que sí marcó y además.

0: África.
1: Y hasta el pasito te sale, gallito.
2: Sí, no, no, la cadera como Shakira, ¿eh? Todo un Shakira Acosta.
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0: y con,
3: ponte
0: y con la falda de Shakira también me pierden.
1: No, muy bien, muy bien.
0: No, pues de Shakira, de Shakira. Sí.
1: Pues ahí empezamos con Shakira ya como la reina de los mundiales. Realmente nos tenemos que ir un poquito para atrás porque cuando Shakira empezó a incursionar en el mundial fue en Alemania 2006, aunque no cantaba el tema oficial, aunque no precisamente estaba invitada a ser parte del soundtrack del mundial, su canción de Hips on Life fue incluida en el disco del mundial, pero fue tal el éxito durante las semanas que duró el mundial que la FIFA la invitó a la clausura de Alemania 2006 y de ahí pues el reinado de Shakira. Luego vino Sudáfrica 2010 con el Waka Waka y ahora vuelve nuevamente.
3: Luego se nos casó con Piqué.
1: Luego ese mundial que fue tan especial, el que marcó su vida, y ella ha dicho, sí, sin ese mundial pues no tendría la bendición de tener.
0: ¿Se arrimó a Piqué?
1: A mis dos hijos, que es todo lo positivo que ve, pero pues también
3: no,
1: de esta
3: relación. ¿Y quién mejor que Shakira, no? Porque se la crees que es futbolera, se la crees que es pambolera, se la crees que es una aficionada de fútbol,
0: no solamente
3: una
0: cantante. De lo demás no tengo ni idea.
1: Pues es que Piqué lo conoció cuando grabaron justamente el video de Waka Waka. Ahí lo conoció y bueno, pues ya la historia que todos sabemos. Y ahora.
0: Me encanta.
1: El cierre 2026 con Dai Dai, que cantará Shakira en la inauguración del próximo miércoles aquí en el Estadio Ciudad de México.
0: Me encanta.
1: Y en la clausura de Nueva York.
0: Muchas gracias, Ivetita.
2: Te queremos, Ivet, te queremos. Síganla en sus redes sociales.
3: Ivetita.
0: Agárrenla.
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2: Son las 8:50 en México.
3: 8:50 minutos. Vámonos para arriba. Gracias, Ivet Parga. Y la puras buenas.
1: Los quiero.
2: Adiós. Y la que buena.

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1: Esto es para arriba.
2: Gracias a la gran cadena que aquí se desconecta, se van a quedar con su contenido local, Guadalajara, Puras Buenas, Ciudad de México. Nos vamos con las retromaduritas.
3: Las 8:53 en México.
0: 8:53.
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5: Hallan grabaciones inéditas de Valentín Elizalde a casi 20 años de su muerte. A casi 2 décadas del fallecimiento de Valentín Elizalde, su madre, Camila Valencia, reveló que recientemente abrió la habitación que el cantante ocupaba en su casa de Guasave, Sinaloa, un espacio que permaneció intacto desde 2006. Entre ropa, accesorios, recuerdos personales y demás, la familia encontró grabaciones inéditas que nunca fueron publicadas y que actualmente están siendo revisadas para evaluar un posible lanzamiento. El hallazgo también ha reactivado el proyecto de crear un museo dedicado al Gallo de Oro en Guasave, donde se exhibirán objetos personales, fotografías, vestuario y parte de su legado musical. Natanael Cano es convocado al Mundial 2026. Este es uno de los logros más importantes de su carrera al ser incluido en el álbum oficial FIFA World Cup 2026 Official Album. El cantante mexicano participará con la canción Three Nations, una colaboración junto a los raperos 21 Savage y French Montana, que busca representar la unión de México, Estados Unidos y Canadá, los 3 países anfitriones del torneo. La participación de Cano marca un momento histórico para los corridos tumbados, al convertirse en uno de los primeros exponentes del género en formar parte de un proyecto oficial ligado a un mundial de fútbol. El álbum contará con 18 temas originales de artistas como Shakira, Lisa, Anita y Daddy Yankee, y ha sido descrito por la FIFA como el más ambicioso en la historia de las Copas del Mundo, consolidando además la expansión internacional de la música regional mexicana.
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9: No, yo nunca dije que te quería. Simplemente dije que me gustabas.
8: Ah, pero no importa. 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Muy dulce.

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0: Piso número 5.
10: Esta semana llega El Malilla, Lorna y Pablito Mix con el tema Papi Chulo.
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0: Piso número 4.
10: Esta semana sube Luis R. Conríquez y el Grupo Frontera con el tema Salma Hayek.
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0: Piso número 3.
10: Esta semana bajan los Tucanes de Tijuana y Mafio con el tema Andamos Ready.
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0: Piso número 2.
10: Sube nuestro conteo los Alameños de la Sierra con el tema El Sinaloense.
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0: Piso número 1.
10: Esta semana la cúspide, Majo Aguilar con el tema titulado No Vuelvas.

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9: 10 en punto.
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Es correcto, ya estoy con ustedes de regreso, familia de la que buena. ¿Cómo están? Feliz mañana de lunesito. Si guata bajas. Ni modo, el que tiene buen gusto, tiene buen placer. Ya tuvimos el fin de semana. Ayer, tan solo ayer, les preguntaba, dominguitos para descansar, para pistear o para pasarlo con la familia. Y todos respondieron que para las tres cosas. Entonces vamos a darle este lunes. Sin Yolanda, Mari Carmen, por el amor de Dios. Y todo lo contrario, pónganse las pilas porque hoy amanecimos con clima fresco en la ciudad de Tapachula. Y sí, obvio, se antoja un cafecito, se antoja andar relax. Pero para todas esas cosas, yo los voy a acompañar en estas dos horas de aquí al mediodía. Así que les pido de favor, sote, una sola cosa les tengo que pedir. Que me acompañen. Y otra buena noticia es que solo faltan 4 días para el mundial, ¿ah, perro?

0: Y recuerda que somos la estación oficial de la Copa Mundial de la FIFA 2026. Así que pónganse las pilas, pónganse truchas, pónganse la verde de una vez. Y estoy hablando de la playera, la camiseta. Así que si tú estás pensando, no la voy a ver el partido, no me dieron chance, que no sé qué, que no sé cuánto. Sí lo vas a poder ver. Y no lo vas a, no solamente lo vas a poder, lo vas a escuchar. Lo vas a escuchar a través del 94.7, a través de la qué buena, todos los más de 40 partidos oficiales de la Copa Mundial de la FIFA 2026. Aquí, compadre, comadre, nosotros compartimos tu emoción, tu afición. Así que no te preocupes. Vámonos con la primera rolita para levantar esos ánimos. No quiero que nadie se me duerma, todo lo contrario. Vámonos, porque esto pareciera que fuera un vuelve a la vida. Se llama Pelotera la bola. Pam, pam, pam. Vámonos.
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0: excelente, las 10 de la mañana ya exactamente con 10 minutos y sigo dándole la bienvenida a toda la banda esta, en esta mañana así nubladita, como que, ¿saben cómo me imagino? Yo sé que les va a causar gracia a algunos y otros van a decir, ay, qué payaso, pero en serio, si me lo imagino es mi imaginación. ¿Y cuál es el problema? No, me imagino que el sol y las nubes andan haciendo un piedras, papel y tijera. Y cuando pierde uno, pues se asoma el sol, ¿no? Y cuando pierde el sol, pues las nubes lo tapan y así. Es mi imaginación, repito, déjenme.
1: ¿Qué hace vato? No te
0: quiero. Pero bueno, el chiste es de que está que entre que se nuble y entre que sale el sol, no lo sé si en todas partes esté igual de nuestro bello Chiapas. Pero un saludote para todos los municipios que nos acompañan a través de la frecuencia que obviamente es la estación oficial de la Copa Mundial de la FIFA 2026. Bueno, hasta los Estados Unidos, con eso les digo todo, a través de la aplicación, a través de la app oficial, no. Ya descarguen la muchacha si no la tienen, porque no quieren, está bien fácil, se van a nuestro sitio oficial, nuestra página oficial, es radionucleo.com. Y ahí hay un botoncito donde puedes descargarlo completamente gratis desde tu PC, o sea, tu computadora, tu laptop, tu tablet, tu teléfono celular, obviamente inteligente, y listo, desde ahí lo puedes hacer. 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Buscas la que buena, Tapachula 94.7, le das nada más al clic que dice ahí, al botón, al clic que dice play, y listo. O al revés, le das play con un clic y listo, ¿no? El orden de los factores no altera el producto. Bueno, ya, vámonos con el salud para la banda, dice Ron Rosenberg, saludos. Maldito alcohol, le está acabando con tu mente, bro. Lo que pasa es que no es el alcohol, compadre. La neta, esto es natural. No, yo no necesito alcohol para andarme poniendo loco como otros, ¿no? O sea, yo tranquilo, natural. Yo creo que me pasaría lo contrario con el alcohol, estaría todo calladote, todo simple, todo sin gracia. Vámonos con el Alfredo, buenos días, compa. Puma, bendecido inicio de semana, es de gracias, compadre. Lupita, bueno, no sé si es Lupita o es Mari, pero cualquiera de las dos, saludotes. Pumita, saluditos, me dice a mí, órale, yo les mando saludotes. Juego Cotillo dice, excelente y bendecido inicio de semana, mi buen Pumín. Que sea un buen día productivo. Me puedes... Dile a mi mujer que la amo, Viridiana Pérez, cómo no, saludotes, Viri, de parte del compa Paco Coutinho. Y ahora sí, vamos iniciando entonces el siguiente bloque con más de la buena música. Ahí los demás se pueden seguir comunicando. Les traigo la nota del día. El día de hoy también toca horóscopos, así que no se lo pierdan con Madame Jirafos en unos minutos más adelante. Así que vámonos con estas rolonas. Esto que es de los Recoditos, en coma inducido.

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8: Excelente inicio de semana. Esta es la información. En lo local, como parte del compromiso de establecer programas que abonen al bienestar de las familias tuxtlachiquenses, el gobierno de Tuxtlachico que preside Julio Gamboa a través del personal de la Secretaría de Ecología y Medio Ambiente realizó la limpieza integral del panteón municipal. Los trabajos comprendieron el deshierve, la recolección de residuos y el retiro de basura orgánica e inorgánica, logrando retirar un total de más de 10 toneladas de desechos. En lo estatal, ante el creciente flujo de personas entre Guatemala y nuestro país, autoridades migratorias guatemaltecas hicieron un llamado para modernizar y agilizar el proceso de ingreso en la frontera sur mexicana, especialmente durante los fines de semana, cuando aumenta la afluencia de visitantes. Uno de los principales retos que enfrentan los viajeros guatemaltecos es la obtención de la tarjeta visitante regional, documento indispensable para ingresar legalmente a territorio mexicano. En lo nacional, los maestros de la Coordinadora Nacional de Trabajadores de la Educación de México señalaron este domingo que la protesta que iniciaron el pasado lunes para exigir cambios al sistema de pensiones, aumentos salariales y mejoras laborales se mantiene y se reforzará. Dicho pronunciamiento fue hecho por los educadores después de que el gobierno federal les exhortara el sábado a concluir la huelga indefinida. Para más información en Notinúcleo, segunda emisión, le informó Héctor Hernández. Que tenga un excelente día.
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12: 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Ok, vámonos con un par de saludos más. A ver, ya tengo aquí a Naima que dice: buenos días, aquí te ando escuchando. Día nublado en tu Santán. Órale, perfecto. Y Joy Pereira que dice: excelente inicio de semana aquí por Motocintla, nublado y con poco neblina. Qué rico, qué chido se ha de ver. O sea, de verdad es todo un agasajo tener una postal de esas zonas frescas y que todavía se vea nubladito. No, una chulada. Así que pues bueno, qué rico. Pero bueno, vámonos ahora con los horóscopos con Madame Girafos.
13: Estos son los horóscopos del día de hoy, lunes 8 de junio. Aries, atraviesa un momento ideal para hablar, expresar sus ideas y alcanzar acuerdos importantes. Las negociaciones relacionadas con el hogar y la vida profesional se presentan especialmente favorecidas. Consejo, confía en tu voz y no temas decir lo que piensas. Una conversación pendiente puede abrirte puertas inesperadas. Tauro, encuentra una etapa positiva para firmas, contratos, acuerdos y negociaciones. También se favorece el renacimiento de proyectos, ideas y planes que han permanecido en pausa. Su creatividad será una de las mayores fortalezas, permitiéndole generar oportunidades que se reflejarán favorablemente en el ámbito económico. Consejo, es momento de retomar ese proyecto que habías dejado atrás. Tu constancia será la clave para alcanzar el éxito. Géminis. Todo aquello que Géminis inicie durante esta semana y la siguiente tiene grandes posibilidades de ofrecer resultados positivos. Los proyectos planeados con anticipación comienzan a mostrar avances significativos. Consejo, no te distraigas con lo que aún falta. Celebra cada avance y sigue caminando hacia tus metas.
12: Más. Ellos son el Grupo La Brisa. Bota la bata, mi amor. A él te hablan, comadre Viri, Paco Coutinho.
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0: Las 11 de la mañana con 30 minutos y como siempre me preocupo por mantenerlos ahí desestresados, para mantenerlos ahí en ambiente, en cotorreo del chido, del sano, del bueno. ¿Y a cuántos de nosotros no nos ha pasado que vamos a un lugar, preguntamos por algo que necesitamos, llámese mercado, tiendas de autoservicio, bueno, en algunas, en algunas, ¿verdad? Y pasas preguntando ya en puestos de ropa, tiendas de ropa, etcétera, etcétera, etcétera, donde quiera, casi en su mayoría. Y de repente vemos algo que nos gusta y cuando preguntamos, ¿cuánto cuesta? Y toma la que te dice, no, pues cuesta tanto, y tú te quedas, ¡ay! Ahorita regreso, marchante, que me urge otro mandado, ahorita regreso. Entonces, en base a eso, sacamos el siguiente jueguito. Juguemos a completar la frase, no se dice, está muy caro, se dice... Ya les puse el ejemplo, voy por otro mandado y regreso. Es mentira, mentira. A ver, Chakis, ya que andas visitándonos aquí en cabina, no se dice, está muy caro, se dice.
1: Ah, se dice, ahorita vengo.
0: Claro, ese es el típico, es el conocido. Ahí está. Así que, así como todos, bueno, así como tu servidor, Chakis y los demás de la banda pueden cotorrear con nosotros. De momento, vámonos a conocer un poquito más acerca del fútbol y ahora vamos a conocer del estadio BBVA. Vámonos contigo, Pollo.
2: El estadio BBVA, también conocido como el Gigante de Acero, se inauguró el 2 de agosto del 2015. Ubicado en el municipio de Guadalupe, en Nuevo León, tardó 4 años en construirse con una inversión de $200 millones. Su diseño estuvo a cargo de la reconocida firma internacional Populus. Tuvo una inauguración histórica. El primer partido fue un encuentro amistoso por la Copa Eusebio, donde los Rayados derrotaron al Benfica de Portugal 3-0. El canterano César Montes anotó el primer gol en la historia de este estadio. El Gigante de Acero cuenta con una capacidad de 53,500 espectadores. Su moderna estructura de metal y aluminio está inspirada en la historia industrial y cervecera de la ciudad. Además, cuenta con una visibilidad optimizada gracias a su techo en voladizo. Es la casa de las Rayadas y además de eventos mundiales. Además de ser el lugar del Club del Fútbol Monterrey, ha albergado las finales del equipo femenil, el Final Ford de la Kings League, y se ha convertido en sede de magnos conciertos internacionales. En 2024 se convirtió en el primer estadio de América Latina en obtener la certificación LEED Gold en operación y mantenimiento por su eficiencia ambiental.

0: tiempo de irnos con Natán Galante. Las 10:33. Buenos días, Tapachula y todo lo demás de la banda.
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0: De regreso con ustedes, muchachos, señor, señora, gracias por continuar con nosotros. Y ya saben que no se tome nada tan personal, ¿eh? Aquí es puro cotorreo chido del sano. Usted debe de preferir cotorrear sano que ver a los demás haciendo algo malo.
1: Diga.
0: Nada más digo, saludos para el don de el papá de una amiga.
1: Que ya la... Ay, por Dios santo. Ay, no.
0: No gano, pero cómo me divierto con ustedes, amigos, de verdad. Cómo los quiero un chin y un montón. Bueno, oigan, vamos entonces a cotorrear con lo que les puse por aquí en el estado de WhatsApp, precisamente para eso, para que pues estuviéramos cotorreando chido. Y vamos, porque no se dice, espérame tantito. Yo pongo la frase y ya se me olvidó, no les digo bien. No se dice, está muy caro, se dice. Aquí tenemos a Julia que dice, ¿a qué hora cierra? Es que no voy muy lejos, pero sí me urge comprar con usted. Ok, Marielinda nomás se ríe, se me hace que ya la aplico. Tenemos también a Damaris Morales que dice, no se dice, está muy caro, se dice... ya es lo menos. Saludos, mi amor. Giovanni ya está con nosotros. Saludos, compadre. No se dice, está muy caro. Se dice, compro mi tomate y regreso marchanta. Buen día, Pumita, lindo programa. Saludos a Zúñiga y la familia Zúñiga presentes. Gracias, saludotes, amores. Jonathan Ruiz, no se dice, está muy caro. Se dice, dame chance, voy a avisar. Dian Jockey dice, no se dice, está muy caro. Se dice, a ver qué otro precio tienen. Dice, no, pues sí. Julia, una vez más, dice, no se dice, está muy caro. No, esta mujer se la sabe. Esa mujer se la sabe, dice, ¿tendrán talla chica? Es que no es para mí. Fíjate que esa voy a aplicar a partir de ahora. Dice, a la vuelta de la esquina encuentro más barato. Y se me olvida lo que dije. Pero bueno, Cocorito, saludos, amigo, un abrazo enorme. Vámonos ahora con música a las 10:44 minutos. Ya, esto es Se va muriendo mi alma, pero con la séptima.
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3: Y todavía seguimos con este cotorreo, ¿eh? Y los demás que se quieran unir, adelante, bienvenidos sean, porque todos utilizamos pretextos diferentes para decirle, está muy caro, pero no me quiero ver mal, me voy. Así que la terminación 5475 dice, no se dice, está muy caro, se dice, ahorita regreso, no tengo cambio, dice. Puede ser su variante de esa, oiga, ¿y tiene cambio? Y por lo regular te dicen que no, o a veces porque no, o sea, obviamente porque ya saben que no le vas a comprar, dicen, no, no tengo, entonces ya los dos se van, ¿no? Cada quien, uno se mete para su negocio y el otro se va. Dice, no se dice, está muy caro, se dice, voy y regreso. Pero Julia se la sabe, Julia trae unas buenas.

0: Espéreme que me mandó un montón, dice. Aquí está, aquí está. No, mamita, dice, por eso te especifiqué, dice, en las fotos son tallas únicas, dice. Ah, cuando compras ahí en este, bueno, cuando compras en las páginas, ¿no? Ok, ahí está. Pues vámonos con más rolitas. Si alguien tiene algo diferente y dicen, pues, lo vamos a decir, láncenla aquí, total. Dice por aquí la comadre, no se dice, está muy caro, se dice, es que es un encargo, dice. Bien bajado ese balón. Oigan, vámonos con muchísimo más. Ah, tengo otra de una amiga, ¿eh? De una amiga. Tengo otro de una amiga, ahorita le vamos a mandar saludos. Tengo otro de una amiga que dice, no se dice, está muy caro, dice, identificas qué color no tienen y dices, ah, es que quiero tal color, justo el color que no hay, dice. Órale, saludotes hasta Laureles. Allá está escuchándonos la amiga. Así que vámonos con más música. Esto es de Alfredo Olivas y dice, ¿y por qué no? Las 10:53.
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2: 11 en punto.
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2: Ya estás en la mañana, muchachos. Segunda hora de Qué Buena Música. Gracias a los que están con nosotros o a los que están conmigo en esta mañanita de lunes todavía. Thank yous, me dice por aquí Julia, de nada, mi amor, ya te la sándwich. Tengo saludos para el Comic Croquetas que hoy por ser. Uy, no más. Échale, come croqueta.

0: existe. El hombre inventaba la rueda. No, es show. Ya te la sabes con mi croqueta. Pásenla chido. El que quiera saludar al chilango también se vale, como ñoño, si soy el chavo. Dice, hoy es mi cumpleaños, come croquetas, acepto cheves, transferencias, un six si quieres y di que te fue bien. El come croquetas dice, no se dice, está muy caro, se dice, espérame, ahorita le vamos a abrir aquí el canalito para que se oiga. 3, 2, 1.
1: Se dice, voy al cajero porque ya no traigo efectivo.
0: ¿Qué? Es correcto, hijo de su horror. Dice, ahora entiendo por qué soy taxista, por lo de la rueda. ¿Qué se siente ser el mayor de los comecroquetos? Porque ahí te sigue los pasos del otro, el Dani. Dani, no, hombre, otro. No, pero eres el mayor de los comecroquetas, perra. Bueno, dice, ponle, hoy es mi cumpleaños de los Titanes de Durango por cortesía de la amiga Julia. Ahí está tu regalo, mira, tu regalo es que te pongamos una rolita, dice, de parte de Julia, ya estás. Hoy es mi cumpleaños, déjenme un regalo. Ya rugieron, leones. Ahorita lo voy a mandar, espérame que le encuentre, aquí está, como ñoño. Y ya son exactamente las 11 de la mañana con 4 minutos, vámonos con música.

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5: Cáncer. Es momento de negociar, dialogar y alcanzar acuerdos que beneficien su economía y sus planes futuros. Tanto en el ámbito profesional como en proyectos personales, las oportunidades para avanzar se presentan de manera favorable. Consejo. Escucha con atención, pero también expresa lo que deseas. Un buen acuerdo nace cuando ambas partes se sienten valoradas. Leo. Vivirá una jornada marcada por el intercambio de conocimientos y experiencias. Será un día de aprendizaje mutuo, donde tanto enseñar como recibir enseñanzas resultará enriquecedor. Consejo, mantén la mente abierta. A veces las mejores lecciones llegan de quienes menos imaginas. Virgo tendrá la oportunidad de analizar con claridad su experiencia, conocimientos y capacidades. Esta seguridad le permitirá ignorar comentarios negativos y enfocarse en sus objetivos. La semana favorece especialmente los asuntos comerciales, financieros y cualquier situación relacionada con el hogar que requiera solución o acuerdos. Consejo, no permitas que las opiniones ajenas te hagan dudar de tu valor. Confía en todo lo que has aprendido. Libra. Las puertas de las oportunidades están abiertas. Es momento de avanzar, comunicarse y expresar con claridad sus ideas y necesidades. La influencia de Júpiter fortalece sus relaciones y le brinda apoyo para progresar en asuntos laborales, económicos y financieros. En el ámbito sentimental también se presentan momentos muy favorables. Consejo, atrévete a pedir lo que mereces. El universo favorece a quienes hablan con sinceridad y seguridad.

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8: Oigan, mis queridísimos, qué buena fans, ya estoy de regreso, siendo las 11:30, espero, y hayan estado pendientes de Madame Girafus y lo que tiene preparado para ustedes el futuro. Pero ahora llegó el momento de recordarte que sí, señores. Somos la estación oficial de la Copa Mundial de la FIFA 2026. Y que tú vas a vivir el partido inaugural aquí en Víboras al Aire en el 94.7. Vivir la pasión, vivir los goles, vivir la lo cardíaco que va a estar de que le dan un centro y el otro pues lo tapa y lo... Bueno, todas esas emociones aquí. Compartimos tu emoción de la Copa Mundial de la FIFA 2026. Solo faltan 3 días para el Mundial. Ay, nomás para que le vayan midiendo el agua a los tacos. A los tacos. Hoy tú ya no son los camotes, a los tacos, no te digo. Pero bueno, el que le entendió, ¿sí o no? Bueno, todos los 48 selecciones de la Copa Mundial de la FIFA 2026 se juega en casa. Y sí, la casa es la Qué Buena. Desde ya te digo que este verano se va a vivir el torneo deportivo más grande del planeta, del aire, muchachos, del aire, del medio ambiente, de todo. Y nosotros, pues, como emisora oficial de la Copa Mundial de la FIFA 2026, queremos conectar tu pasión, así de facilísimo. Bueno, oigan, me voy con más de esto, pero... No sin antes la nota del día. ¿Qué pensaron que se me estaba olvidando? Pues no, la mera neta del planeta no. Nada más andamos ocupadillos. Ahí les voy.

¿Y de qué se trata el día de hoy? Muy fácil. Una señora quiso demandar a su ex esposo. Ay, Dios mío. Porque quería que le aumentaran la pensión para su criatura. Pero no contaban con la astucia del señor, que respondería pidiendo una prueba de ADN. ¡Pam, pam, pam! Y cuando llegaron los resultados, ¿qué creen, muchachos? ¿Qué creen? Ahí pregunten. ¿Qué? Ahí donde están. Que en realidad no era el papá. La jugada le salió al revés, le salió el tiro por la culata, porque no consiguió ni siquiera su aumento de pensión que buscaba y terminó siendo pensionada ella, con 9 años de pensión deudora. Ay, no, así que señora, señor, abusado, porque si no, se lo llevan a Chihuahua al baile. Y bueno, esa es la nota del día de hoy. Vámonos con más música. Esto se titula Así Como Hoy.

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20: El balón está en el aire y esta es, señoras y señores, la tercera llamada casi. No, la neta, está en el aire y está aquí en mi casa, la que buena. A partir del 11 de junio, toda la información alrededor de la Copa Mundial de la FIFA 2026 se escucha aquí, señores. No vamos a tener breaking news, selección mexicana, cobertura de en CDMX, Monterrey y Guadalajara, debates, lo que es análisis y polémica, corresponsales en Canadá y en Estados Unidos. No, ¿qué le pides a la vida, muchachos? Siéntete orgulloso de formar parte de la ¡qué buena! Emisora oficial de la Copa Mundial de la FIFA 2026. ¿Por qué? Conectamos tu pasión. Sí, señor. Correcto, sigo cotorreando con toda la banda, las 11:42 ya, a ver, tengo saluditos, terminación 5828, dice buen día, para felicitar a mi hija Denise, hoy cumpleaños de parte de su papá, Georgie,
2: siempre los escuchamos en la oficina. Dice, todos los días, si puedes complacer con una rolita, dice, híjole, a ver si tengo esa rola, no me suena, compadre, comadre. Que tengas un buen día, ok. Ahorita, felicitaciones, con todo el gusto del mundo, saludos para Ilse, ya estoy por acá. Dice, no se dice, está muy caro, se dice, tanto subió ya. Ah, su máquina, Antonio Velázquez, dice, saludos, Puma y Jirafita. Compa Alejandro dice, no se dice, está muy caro, se dice, voy por otro, perdón, no se dice, está muy caro, se dice, no le estoy perdiendo. Órale, ya está, saludos para Diego. Y ahora sí, muchachos, gracias a toda la banda por estar pendientazo y vamos con las mañanitas antes de que otra cosa suceda. ¡Uy, no más!

0: Ahí nomás, vámonos con lo que te depara el destino con Madame Girafus. Felicidades, Denise, pásala bonito, mi amor.
1: Escorpio, podrías experimentar algunas dudas al momento de tomar decisiones relacionadas con su vida profesional. Sin embargo, su intuición será la mejor guía para determinar qué camino seguir. La energía disponible favorece el cierre de ciclos y la apertura de nuevas etapas. Los cambios que se presenten serán necesarios para continuar evolucionando. Consejo, no le temas a los cambios. Cada final trae consigo una nueva oportunidad para crecer. Sagitario, debe mantener la calma y permitir que los procesos avancen a su ritmo. Todo aquello que le corresponde llegará en el momento adecuado. Se vislumbran cambios relacionados con el hogar, como remodelaciones, mudanzas o compras y ventas importantes. Una negociación favorable traerá alivio y estabilidad económica. Consejo, la paciencia será tu mejor aliada. Lo que hoy parece tardar, mañana llegará en el momento perfecto. Capricornio, comienza a notar movimientos en asuntos que parecían estancados. Proyectos, trámites o situaciones que no avanzaban empezarán a mostrar resultados concretos. También se observan recompensas y reconocimientos tanto para él como para algún integrante de su familia. Consejo, sigue adelante con determinación. Tu esfuerzo está comenzando a dar los frutos que tanto esperabas. Acuario, Marte y Venus impulsan a Acuario a innovar, crear y explorar nuevas oportunidades. Es una etapa ideal para desarrollar proyectos diferentes y aprovechar al máximo su imaginación. Consejo, atrévete a hacer las cosas de manera distinta. Tu creatividad puede abrir caminos que otros no han visto. Piscis, la pasión y la motivación estarán muy presentes en la vida de Piscis. Esta energía le permitirá actuar con mayor entusiasmo y aprovechar las oportunidades que se presenten. Consejo, sigue aquello que enciende tu corazón. Cuando haces las cosas con pasión, los resultados llegan con mayor facilidad.
0: Vámonos con esta rolita para seguir con el festejo de Denise. Ahí está nomás.

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7: Bien, familia de la Qué Buena, ya estoy de regreso, pero ¿qué creen? Ya me voy, pero los voy a dejar con más diversión, más chida, más, ya ustedes saben. Y por la tarde, los que gusten, voy a estar de regreso y me tienen que acompañar una vez más. Digo, me tienen si quieren, si no, pues igual no pasa nada, no hay pedal. A ver, dice Conta Quique.
8: ¿Qué?
7: No le entendí por qué dijo eso. Pero bueno, ¿yo me equivoqué o qué? La neta no sé. Pero bueno. Dice Julia, el último, esta está buenísima. No se dice está muy caro, se dice solo traigo esto. Dice el otro, yo sí requiero. Préstame atención con mis croquetas. Ah, por cierto, Julia, dice el come croquetas este, que gracias por la rola. El compa Diego, pues ya le habíamos mandado saludos, ¿va? Ya quedamos con eso. Ah, Janet, sí es cierto que nos está escuchando, pero no nos mandó mensaje. Janet, tache para ti, tache. O sea, realmente si yo no miro mis redes sociales, no sabría que tú me estás escuchando. El compa Alejandro, el último, y nos vamos.
9: Está bueno el que dijo, solo traigo esto, le faltó nada más, solo traigo esto, ¿jalas o te agüitas?
7: Si quieres que te lo compre, acéptale, si no, no, algo así, ¿no? Ok, gracias bandera, gracias familia, yo me voy y los dejo con música. Esto es Tu Postura, lo último de lo último.
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2: 12 en punto.
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0: loco.
1: Sí.
2: Yeah.
1: Sí.
0: Y mira, está re loco por picarte.
1: Ay, ay, ay, ay, hinche zancudo, de verdad. Ay.
0: Vamos iniciando el show. Gracias por acompañarnos una vez más. Feliz inicio de semana para todos. Un aplauso porque comienza la semana futbolera del año.
1: ¡Oye, sí! Arranca la semana del fútbol.
0: Y la verdad, la vamos a pasar bien chido y empiezan a hacer sus quinielas y, por supuesto, a sentirse más orgullosamente mexicano. Porque, atención, porque este jueves arrancamos con la fiesta futbolera y la que buena es la estación oficial del Mundial 2026.
1: Así que prepárese con todo y botana desde el trabajo, desde la oficina, desde su automóvil. Enciende el radio porque daremos todos los pormenores y te vamos a transmitir en vivo todo lo que va a ser precisamente la inauguración de esta grandiosa fiesta del fútbol.
0: Atentos porque este jueves, escuchen bien, jueves 11 de junio, 11 de la mañana, vamos a comenzar con la transmisión, porque ya lo decía la hormiga, la inauguración previo al partido, además la transmisión en vivo del partido y después post partido de fútbol.
1: ¡Hala, mecha!
0: O sea que, escuchen bien esto, aviso parroquial, este jueves estaremos conectados hasta la Ciudad de México porque el estadio, así se llama, ¿eh? Estadio Ciudad de México.
1: Estadio Ciudad de México.
0: Entonces vamos a estar desde las 11 de la mañana aproximadamente hasta las 4 de la tarde.
1: ¡A la mecha! Todo se va a transmitir en vivo. No van a haber interrupciones. Usted va a poder enterarse de todos los detalles de la gran inauguración, por supuesto, esta grandiosa fiesta del fútbol.
0: Claro.
1: Y del partido tan esperado, mi buen panda.
0: Cómo no, con mucho gusto. Oigan, por ahí anda un video en redes sociales de mi guapa hormiga. Donde le están invitando a que no se pierdan la transmisión de este evento, de este partido. Y la verdad que saliste bien guapa tú.
1: Gracias, pandita.
0: Siempre guapa. Nunca inguapa.
1: Gracias.
0: Entonces, muchachos, la fiesta futbolera arranca. Entonces, este jueves, recuerden que todos los partidos, 48 selecciones, hormiga.
1: Ajá, la verdad que sí, 48. Oye, de veras va a estar buenísimo este partido, ¿eh?
0: Claro. La Copa Mundial, recuerden que la Copa Mundial de la FIFA 2026 se juega en casa. Y obviamente su casa es aquí la que buena. Y desde ya y a este verano vamos a vivir el torneo deportivo más grande del mundo mundial y del planeta. Por eso, la invitación para que no se aparten de la Qué Buena, que es la emisora oficial de la Copa Mundial de la FIFA 2026. Estamos conectando tu pasión con el fútbol.
1: Efectivamente, y no podía faltar la Qué Buena en esta grandiosa fiesta futbolera que se va a vivir. Así que no te lo pierdas este jueves 11 de junio, México contra Sudáfrica. Híjole, pues hoy, como buenos mexicanos, nos vamos a poner la camiseta, la playera, para estar animando a nuestro grandioso equipo mexicano.
0: Oye, por cierto, ¿tú andas ya la de verde?
1: Ah, mira, en mi video, mira mi video, ahí está, mira.
0: Ay, sí, es cierto.
1: Ah, mira, ya salgo yo con mi playeruquis,
0: Oso, mecha.
1: Bien puesta, mira.
0: Cerda.
1: Mira,
0: Está chido. Oiga, gracias a los que le han dado mi corazona, y mira, se ve bien guapa, comenten ahí, por favor, Jueves 11 de junio, México contra Sudáfrica.
1: Ay, ay, ay, ay, ay. ¿Cuánto dices tú? ¿Cuánto dices?
0: Bueno, mira,
1: de una vez.
0: Pues yo no soy de Sudáfrica, por eso voy a dar un marcador a favor de México.
1: A ver.
0: Y fíjate que como para ir comenzando y calentando los motores, me gustaría, si no muy abusivo.
1: Ajá.
0: Porque tampoco voy a verme muy abusivo y muy, soñador.
1: Ajá.
0: Mira, con que queden 2-1 estoy bien servido.
1: Sale. Yo digo 1-0. O sea, favor México.
0: 1-0.
1: O sea, 1-0, favor México.
0: Bueno, tú todavía ahí le quieres dar 1-0 a Sudáfrica. Pero yo sí le doy 1.
1: Tú sí le das 1.
0: O sea, 2-1.
1: 2-1. 2 favor México, 1 Sudáfrica.
0: Sí, claro. Oh. A menos que te sientas sudafricana tú.
1: No. México, México, México.
0: Ustedes vayan haciendo su quinielilla de dinero, de botana, de no sé qué cosa.
1: Hay unos que hasta se rapan tú y todo el pedo. Ahora sí que todo el rollo de en cuestión a que se quita cabellera.
0: Bueno, yo prefiero dinero.
1: Sí, pues yo también dinero, porque ahorita sí, como está la situación, no voy a estar yo cortando mi pelo, mejor que me den dinerito.
0: Está pelona la situación y quedarme pelo.
1: Y quedarme pelo ahí, no, ni para dónde ir tú.
0: Doblemente pelón ya no se puede.
1: No, ya no se puede, mejor bueno, dinerito.
0: Ya saben, entonces, aquí nos escuchamos a partir de este jueves 11 de junio, 11 de la mañana.

0: Vientos, vamos iniciando el show. Bienvenidos en este lunes. Iniciando la semana, hashtag San Lunes.
1: Hashtag San Lunes. Lunes, te quiero que ya sea jueves para irme. Claro. Por la botana.
0: Ah, bueno, bueno. Yo pensé que para irte a la chinguiringui.
1: No. Ah, mira, ese también, lunes de chinguiringui.
0: Vamos comenzando. Ya tengo por allí el estado de WhatsApp, el flyer, para que empiecen a dejar sus comentarios. Acompáñenos por los próximos 120 minutos, las dos orejas mejores del programa. Ya saben, denos señales de vida. ¿Dónde están escuchando el programa? Si les toca estar chambeando, si les toca estar en casa, cualquier actividad, ya saben que nosotros les acompañamos.
1: Ay, ay, ay, ay. Y lo mejor de todo, el buen cotorreo, buen ambiente, solamente aquí a través del show de los animales. Número para que estemos en contacto, mándanos tu mensaje. Oye, hormiga, mandale saludo a mi comadre. Pandita, ponle las mañanitas a mi mamá. Bueno, pues esto y muchos mensajes nos pueden enviar al 962-625-2767.
0: Oigan, el día de hoy, recuerden, hoy tenemos pollo brujo.
1: ¡Hola, qué rico!
0: Además, el día de hoy tengo unas ganas, hartas ganas, así mira, hartas ganas.
1: ¡Ay, pandita! ¿De qué?
0: De jugar 100 que boneros dijeron.
1: ¡Ay!
0: Oye, y con regalo, además.
1: Con regalo, eso te iba a decir. La semana pasada se lo llevaron, se lo llevó.
0: ¿Quién de todos?
1: Ay, nuestro amigo.
0: ¿El Andy?
1: El Andy, ¿no?
0: Sí, ¿cómo no?
1: Ah, ¿qué fue lo que se llevó?
0: Los boletos dobles para el cinecillo.
1: Ah, para el cine.
0: Dijo que se iba a ir con sus hijos y no sé con quién.
1: Sí, cierto.
0: Entonces el día de hoy, preparados porque vamos a jugar 100 que boneros dijeron. Además, ¿qué crees, hormiga?
1: Ay, ¿qué pasó? ¿Qué pasó?
0: Hoy también tengo harto antojo.
1: Ay, ¿de qué, pandita?
0: Aparte que tengo antojo de ti. Tengo
1: pandita.
0: Antojo de jugar sí y no.
1: ¡Hala! Oye, ya tienes razón. Que no jugamos el sí y no.
0: Pues te quiero dar tu sí y tu no.
1: Va a estar bueno, va a estar bueno. Tú dale, pandita.
0: Entonces,
1: dale.
0: Vamos a tener programonón en el día de hoy, así que no se aparten de nosotros. 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
1: 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Ay, ¿dónde voy a escuchar la radio?
0: No.
1: Rápido, ahí nada más, mire, desde la app le da clic y listo. Usted va a escuchar los programas de la Qué
0: sí,
1: Buena.
0: Súper sencillo, muy, muy rápido para que la puedan tener, Rapidísimo.
1: Ándale. Oye, ya tenemos mensajes. Ya. La banda se está reportando con nosotros. 962-625-2767.
0: Marielinda, le voy a mandar su beso. Ya anda en sintonía de la Qué Buena. Muchas gracias, Marielinda. Gracias. Marielinda, gracias, preciosa. Le manda su besote.
1: Saludos a la comadre Marielinda.
0: Gracias. Qué linda, Marielinda.
1: Linda Marielinda.
0: Buenas tardes, aquí andamos en sintonía. Saludos para mi hormiga y para mi muñeco, el pandita.
1: ¿Quién es?
0: Ya sabes, el Coqui.
1: Ay, tan chulo el Coqui. Coqui, Cocoma. Saludos
0: para
1: el Coqui.
0: Tú ya sabes que el único que se baja la truza.
1: ¡A la mecha!
0: Es Coqui.
1: Es el Coqui. Oye, ahorita que dices eso. Oye, muchísimas gracias, Coqui. Recibí mis manguitos.
0: Oye, sí, qué rico.
1: Gracias, tan chulo el Coqui.
0: ¿Un beso de compa?
1: Dale, besuquéatelo porque trajo mango ese día. Besuquéatelo.
0: De a doble trajo, ¿va?
1: Ah, sí, fue harto manguito.
0: Lo llenamos de besos. Eso le encanta, ¿eh?
1: Ahorita de estar.
0: Ahorita anda pelando diente.
1: Ah, de andar jijijaja.
0: Le gusta pelar diente.
1: Ay, Dios mío, el Coqui.
0: Bueno, saludos al Dino, gracias Dino, ya nos manda el reporte que ya está lloviendo en algunas partes de la ciudad.
1: No le hagas ya.
0: Puta.
1: Ay, chamacas, hoy sí haga usted caldito de pollo.
0: Hoy sí se antoja, ¿va?
1: Hoy sí se antoja un caldito de res, mira, un caldo de marisco, chamaca.
0: Yo pienso que de res o de pollo.
1: Mira, un caldito de gallina, mira, con tu chile, mira, jalapeño, chile serrano, mira, en rodajita con cebolla.
0: Gallina criolla.
1: Gallina criolla, ay, chamaca.
0: ¿Qué dice mi buen Dino? A ver.
2: Buenas tardes, pandita, hormiguita hermosa. Bendiciones ahí en su trabajo. Acá andamos ya escuchándola en el taxi. Y aquí suena la Qué Buena. ¡Dinosaurio!
1: ¡Ay, dinosaurio! dinosauria. Saludos y un fuerte abrazo al dinosauria.
0: Saludos a Diego Gutiérrez por acá, dice Panda Hormiga, escuchando todavía. Saludos, hormiguita, siempre te escucho. Órale, en Suchiltepec, municipio de Tuzantán, pueblo.
1: Ahí está, mira, saludos al Diego, a Diego.
0: Saludos, Dieguillo, a Eleazar del TX, a la guapetona Susi.
1: Susi.
0: Saludos, amiguita y guapetón pandita que escuchando. Dice en casa haciendo el aseo y el calorón que hace porque está nublado. Saludos, bendiciones.
1: Saludos, órale. Bendiciones, bendiciones también para ti, sí. Mi comadre Susi. Ahorita que digo a mi comadre Susi, oye tú.
0: A ver.
1: ¿Y la comadre Gaby?
0: Por ahí anda, ya ves que dijo que siempre oye, pero no puede porque a veces anda ocupada de las manos.
1: Ay, comadre Gaby, te mando un fuerte abrazo, mamacita linda. Harto tiempo de no saber de ti, amica.
0: No hables mal de ella porque de repente se aparece como fantasma.
1: ¡Ay, no!
0: Sí. Así que...
1: O sea, aparece y desaparece. ¡Ay, sí. No!
0: De hecho, si está escuchando, ya sabe, de señales de vida ahí la Gaby Bermúdez. Saludos, Gaby, gracias por estar escuchando el programa. Me voy a la primera pausa, regreso al show.
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0: 12:30.
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3: Perfecto, vamos con canciones nuevas. Y aquí en el show de los animales, la primicia. Chequen el dato. Ahora con Mariachi Rancherita. Grupo Firme.

0: Mientras seguimos con el show, Guasmiga, por favor, dime algo de los amigos de su marca Tinta.
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0: Dame un grr.
1: Un grr.
0: ¿Otro más fuerte?
1: Un grr.
0: Más fuerte.
1: Un grr.
0: Eso. Dije fuerte, no exprimido. Dije fuerte. Dije fuerte, no más exprimida.
1: Un grr.
0: A ver.
1: Dame un grr. Un grr.
0: A ver.
1: Dame un grr.
2: ¿Un qué?
0: Un
1: grr.
2: ¿Un qué?
0: Dame un grr.
1: Igualito me sale que
0: a ver, allá ustedes donde andan, deme un grr. Que se vea, que se vea que sí, sí le sale el grr. Que se oiga. Esa es la actitud de arrancar una semana más aquí en el show de los animales. Por favor, señora, deme un grr.
2: ¿Un qué?
1: Dame un grr.
3: Yeah.
1: Dame un grr.
0: Ah, bueno,
2: grr.
1: Grr.
0: ¿Qué? Dame un grr. Bien, vamos de regreso con el show de los animales. Oye, tengo hartos mensajes, tú.
1: ¡Hala, mecha, lo que estoy viendo! La banda está con toda la buena vibra, toda la buena actitud para arrancar este rico lunesito ya. Oye, tú, una semana más de bendición, una semana más de oportunidades, una semana más de desafíos y una semana más para seguir luchando, la verdad que sí.
0: Bueno, dice por acá, saludos animalitos, los escucho desde Ocosocuautla, o sea, Ocosocoita, dice él.
1: ¿Cómo?
3: Yeah.
0: Es que le dicen coita a los de Ocosocuautla.
1: Ah.
0: Entonces ya ha fusionado eso, Ocosocoita.
1: Ocosocoita. ¡Oh!
0: ¡Saludos!
1: ¡Saludos! ¿Cómo se llama? ¿Quién es? ¿No dice?
0: No lo tenemos agregado. ¿Tú?
1: A ver, acá, acaba de decir.
0: No.
1: ¿No?
0: Ah, Alejandra. ¡Ah, Alejandra!
1: ¡Saludos, Ali!
0: Alejandra Morales, muchas gracias, Ale, te mando tu besito. Pensé que era un compa.
1: Yo también pensé que era un compa.
0: Pero es una coma.
1: Mira. Ahora sí.
0: Es la comita,
1: Alejandra.
0: Alejandra Morales. Muchas gracias, Ale, por estar escuchando el programa. Dice, apenas conseguí el número para mandarles mensaje. Híjole,
1: ay, tan chula, comadre.
0: Saludos para la hormiguita que ya no es hormiga, sino es la chicatana, dice.
1: ¡Halo, mecha! ¿Por qué? ¿Por qué, comadre?
0: Por la hormiga que se come, ¿no? Grandota.
1: La grandota, pues.
0: Grandota y pompuda.
1: ¡Halo, mecha!
0: Sobre
1: oye, que
0: todo.
1: Ahorita es su temporada. Oye, ¿qué? ¿Te muestro?
0: Bueno. Yeah,
1: ay, ay, ay, ay.
0: A ver, ¿qué dice? ¿Qué ibas a decir?
1: Oye, que ahorita es la temporada de la chicatana. Sí, está saliendo mucho. Sí, cómo no, la andan. Ya vi videos donde ya anda la gente ahí, agarrando algunos, ¿eh?
0: Sí.
1: Sí.
0: Se pelean hasta el poste, ¿no?
1: Ándale.
0: Lo tienen apartado hasta el poste. No, que ese poste me pertenece a mí.
1: Sí, esa lámpara está fuera de mi casa, dice las
0: es
1: que
0: de
1: caigan.
0: Mi jurisprudencia.
1: Eso, las chicatanas que caigan ahí son mías, dice la vecina, pues.
0: Todo lo que logra la chicatana, ¿verdad?
1: Sé tú.
0: ¿Qué dicen los amigos, Dani?
4: Hola, hola, hormiguita. Hola, hola, pandita. Por ahí un reporte vial. Si vienen sobre la segunda sur, subiendo rumbo al centro, a la altura de la central poniente y segunda poniente, no hay paso. Acaba de ocurrir un accidente vial. Hay una carambola de varios vehículos ahí. Por favor, tomen sus vías alternas, ya que van a tardar. Realmente van a tardar ahí.
0: Sí, pues, como tú tardaste ahí, yo creo. Ahora pues,
1: híjole.
0: Gracias Dani, tu estrellita en la frente por ser buen reporñero.
1: Mira, ahí buen reporñero el Dani.
0: Claro, es que el Dani,
1: Dani informando.
0: El Dani, todos los taxistas, todos los que andan recorriendo la ciudad tienen más información de primera mano, ¿no?
1: Sí, es cierto.
0: Así mira, de PM.
1: Ándale, de PM.
0: Bueno, ¿qué dice el Toño Velázquez? Saludos, amigo, pandita y hormiguita desde Pensilvania.
1: ¡Hola, mecha! Saludos a Toño, saludos a Toño.
0: Cómo no, con mucho gusto. ¿Qué dice, Quique?
5: Grrr.
0: Está dando su grrr. Conta, Quique, agárrate juicio.
1: Saludos al Conta, Quique.
0: Conta, Quique.
1: Hasta el Conta, Quique dio su grrr.
0: Conta, Quique mandó su grrr. Saludos a Kevin, dice por acá, la qué buena compa pandita y hormiguita aquí, Kevin, de la Combi Hospital General, en sintonía, saluditos y bendecida tarde. Muchas gracias, Kevin.
1: Saludos al buen Kevin, saludos al buen Kevin.
0: Ya se apareció el Rubén, Rubencillo López Mejía, desde Florida, Estados Unidos.
1: Mira, saludos, Rubén, abrazos y bendiciones al buen Rubén.
0: La hormiga ya no es hormiga, ahora es abeja reina.
1: ¡Ay! Gracias.
0: El coqui. Que dice que sí se bajó la truza.
1: ¡A la mecha!
0: ¿Cómo? No, y le creo.
1: ¡Uy, el coqui! ¡Uy!
0: Bueno, saludos al Héctor. Feliz inicio de semana, Héctor. ¿Qué dice?
6: No sabía.
7: Muy buenas tardes, mis estimados. Bandita y hormiguita.
4: Saludos desde acá, desde Dallas, Texas. Aquí estamos en la chambación, en la manejación.
0: Órale.
4: Y escuchando el buen ambiente del show de los animales.
0: Muchas gracias.
4: Que estén bien, mis estimados. Ay, le mandan un saludo a mi compa el Chilango, que está de manteles largos. Saludos.
0: ¿Ese quién es? ¿Y ese quién es?
1: Saludos a mi buen amigocho, el Etarín.
0: Saludos, muchas gracias, Etor.
1: Saludos al buen Etor.
0: Bueno, ¿qué? Oye, tengo un chingo acá, mira.
1: A ver, esos son los...
0: Víctor de Teopisca, animalitos, buenos días, saludos, excelente inicio de semana, marcador, ahí dice marcados. Víctor, te voy a tú sabe porque escribes bien. Marcador México, Sudáfrica, 2-0, favor México.
1: Ahí dice. Está, él va por 2-0. Yo dije 1-0, pero mi buen Víctor dice 2-0. Ahí está.
0: ¿De verdad?
1: Sí, ¿cómo no?
0: Bueno, ¿qué tengo por acá? Sofía López dice, Oli, saludos, pandita y hormiguita. Oli, Sofía.
1: Saludos, Sofi.
0: Saludos al buen Eddie desde Ciudad Hidalgo, como siempre, escuchando el programa.
1: Eddie.
0: Que Dios te bendiga también, Eddie, a ti, por dos para ti. Los mismos deseos.
1: Eddie.
0: Lo que nos deseen, se los deseamos. Si es bueno, bueno. Si es malo, también.
1: Ay, no.
0: Chamacos, buenas tardes. Que tengan excelente inicio de semana. Bendiciones. Aquí andamos a la vuelta y vuelta, dice el Piji.
1: Saludos al Piji, el Piji.
0: Saludos, con mucho gusto. A Carlos Avendaño también, gracias. Por acá dice, hoy comí sin con limón, sal y chile. Me levanté temprano, dice, porque en la lámpara de mi vecino cayó.
1: ¿Ya viste?
0: Bueno.
1: La lámpara del vecino.
0: Oye, tengo una chingada lámpara que el hombre venga y no llega.
1: No llega ni uno.
0: No, ¿qué pasó?
1: Oye, allá por mi rumbo sí cae tú.
0: Me chusmea el sin.
1: Chusma, sí cae. Saludos al Dani.
0: Una sí. Pinche luz de aquellas tengo yo.
1: Que... Sí, a mí me tocó ya ver videos donde hay gente que hasta andan de esas mallitas.
0: Ajá.
1: Y las andan atrapando. Tú las avientan la malla y ¡fum! Agarra un buen bonche, pues avientan la malla hacia la lámpara.
0: Es decir, que las capean.
1: Las capean.
0: Compro Chicatana por un terreno de 500 metros cuadrados.
4: ¿Qué?
1: ¿Cómo? ¿Qué?
0: Cambio Chicatana por un terreno de 500 metros cuadrados. Así está de caro.
1: Así de caro está, así. No, cara, hombre. La Chicatana.
0: Fíjate que estaba checando el Mercado Libre, qué abusivo los de Mercado Libre, porque dice que la Chicatana, de veras, ¿eh? Si yo no lo veo, no lo creo. Pero estaba en 5,000 pesos el kilo.
1: ¿El kilo de Chicatana?
0: En el Mercado Libre.
1: A la mecha.
0: Chécate, entra al Mercado Libre, ahorita te lo voy a mostrar.
1: Pues sí, ahí fue donde subieron, ¿sí?, aquella vez que los estropajos.
0: Ah, sí, sí. Esos que cuestan 2 pesos en el
1: aquí
0: mercado.
1: Aquí en el mercado hasta 10 pesos, 5 pesos lo llegas a encontrar.
0: Pero es que Mercado Libre se llama estropaje.
1: Estropaje, con el betre estropaje.
0: Sí, o sea, así con caché. Un estropaje para la bañé.
1: Para la bañé. Oye, sí. ¿Viste cuánto costaba un estropajo ahí?
0: Sí, sacaron.
1: Que fue ahora sí el acabón.
0: Sí, sí, sí.
1: En redes sociales eso, ¿eh?
0: Sí, no. Bueno, por acá Rosenberg, saludos animalitos, hormiguita de parte de Nonis. Dice que en 6 meses llega con los verdes para que escojas tú el restaurante. ¿Ah? O sea, ¿que qué?
1: Saludos, Rosenberg.
0: Lo que ustedes no saben, que somos dos.
1: Así es, somos dos.
0: La hormiga es en cuache conmigo.
1: Sí, no puedo salir sola. Tengo
0: la hormiga,
1: que ir con
0: yo soy
1: el pandita.
0: Su representante. Mira, más o menos para que le vayan dando un calón, la historia casi se repite entre Gloria Trevi y el susodicho.
1: ¡A la mecha!
0: ¡Wow! Así.
1: A mí me gusta andar de pelo suelto.
0: Me crees con los ojos cerrados.
1: Ah, sí, te creo.
0: Sí, así como el susodicho.
1: Así le creo yo al pandita. Le creo
0: Gloria
1: cuando dice te quiere. Le
0: pero
1: creo es que es el hombre más bueno.
0: Susi Blanca Leal, pandita hormiguita, que tengan excelente día, ya lista para la chamba. Gracias, Susi.
1: Ay, mira la Susi, trabajadora, mira, mujer chambeadora. Dejas, son buenas, tu comadre Susi.
0: Buenas tardes, amiguita y pandita, dice hormiguita, excelente y bendecido programa. Escucho en el Tianguis Tapachula, el buen Juan Gustavo. Ya llegó la de paca nueva, Gustavo.
1: Gustavo, ahí avisa si llegó la paca, hijito.
0: Ya llegó la paca, ¿cuándo abren paca? Los jueves dijimos, ¿no?
1: Los jueves, ¿no? Sí, es cierto. ¿Qué? Oye, tú, hay que ir porque luego hay pantalones bien buenos y de marca.
0: Juan Gustavo, ¿cuándo llega paca nueva?
1: Saludos ahí a Juan Gustavo, hasta el tianguis.
0: ¿Cuándo se abre paca, Juan Gustavo? Yo sé que es los martes y jueves, no sé.
1: No, sigue siendo martes,
0: sí,
1: y
0: martes
1: jueves.
0: Y jueves.
1: Sí.
0: Pero que nos ponga ahí el dato bien ahí, el Juan Gustavo. ¿Cuándo se abre paca, muchacho?
1: Juan Gustavo,
0: para ir a registrar todo la paca.
1: Ay, si tú, yo necesito unos mis pantalones y una mi falda bien bonita de mezclilla que ando buscando.
0: ¿Ah, sí?
1: Ay, sí, porque le dije a mi comadre Mari, comadre, yo voy a ir a buscar unos mis pantalones de mezclilla y a la paca. Me dijo mi comadre Mari, anda ahí en el tianguis.
0: Está bien. Por acá, Panchito López, bendecido día, Pandito, amiguita, saludos a todos, dice el Panchito.
1: Ahí está, mira, Panchito de mi corazón, te mando un fuerte abrazo, Panchito.
0: Muchas gracias, muchas, muchas gracias. Bueno, por acá, también saludos para nuestra amiga Daima Ramírez. Hormiga, dice mi marido que está durmiendo, a ver, ¿cómo? A ver, dice, a ver,
1: ¿cómo?
0: Es que no escriben ustedes bien, hacen que yo me confunda.
1: ¿Quién es?
0: Es Daima Ramírez.
1: Daima, ¿qué pasó, comadre? ¿Qué hizo el hombre? ¿Qué pasó?
0: A ver, ya le entendí, es que tengo que hasta entender los garabatos de la gente ya. No, hombre. Hormiga, dice mi marido que hasta durmiendo has de hablar. Le encanta el programa, salud desde tu Santán.
1: ¿Qué será?
0: No, si no. Ronca la pinche
1: vieja. Cállate, pues, no está diciendo nada.
0: Ronca. Como no tienen idea. Ay, pues, ustedes la podrán ver muy campante en la calle. Dirán, uy, qué mujer tan guapa. Pero tiene una apnea de sueño.
1: Oye.
0: Que rico.
1: Oye, pues tú no vendes piña.
0: Pero están hablando de ti, no de mí. Ahorita no. Te estamos pelando el cuero a ti, no a mí. Sí. Ahorita te estamos pelando el cuero a ti, no a mí.
1: Ay, mira, comadre, ¿cómo se llama mi comadre?
0: Daima.
1: Daima, comadre Daima, mira.
0: Bueno, ¿y cómo se llama tu marido, tú, Daima?
1: Y si puedes, Daira, ¿cómo se llama el hombre ese? Pues que sí. Está diciendo que para todo hablo.
0: Le ronca el buche a la hembra esa.
1: Ajá, a ver, ¿quién es? ¿Quién es el hombre? ¿Cómo se llama el hombre?
0: ¿Cómo se llama el hombre que debe soñar con la hormiga? ¿Qué se me hace que el hombre sueña contigo?
1: Ay, no, ni metes ahí. No, comadre Daima, yo respeto lo ajeno, comadre.
0: Daima, ¿no será que tu marido sueña con la hormiga?
1: No, dijo eso mi comadre.
0: Yo digo.
1: Ah, ok.
0: Sexta Sur y Segunda Poniente, ya está lloviendo, dice el Carlos Avendaño.
1: ¡Ay, no! ¿Sexta Sur? ¿Sexta Sur y qué?
0: Sexta Sur y Segunda Poniente.
1: ¡Ay, Dios! ¿Por dónde es eso?
0: A ver.
1: ¡La ropa se vino el agua!
0: ¡Ahí se fue!
1: Oye, tú, insisto, no va a faltar quien ahorita sacó a lavar la ropa y va a decir... Ay, ahí no. Con el aire que oré y la seque.
0: Ya saben que cuando está así no laven que huele a pishcaguado.
1: Y oiga, la ropa agarra olor.
0: Ya se la saben, no sé por qué no entienden.
1: Qué bárbaro.
0: Horrible el olor a pishcaguado, horrible, horrible, horrible.
1: Y hoy que el clima está rico para comer un tucaldito y van a hacer comida seca las chamacas, de veras. Van a salir con su pollo, frito, o van a salir con su bistec. Y arrocito.
0: Sí, ¿verdad?
1: Un caldito hicieran chamacas.
0: Pero que lo hagan bien, ¿no?
1: Sí, pues, un caldito de pollo. Mira, hace rato dijimos que un caldito de gallina, ¿va?
0: Caldo de gallina. Está rico, lindo.
1: Oye, o un caldito tlalpeño, tú.
0: Ay, también. Todo lo caldoso hoy sí.
1: Hoy sí. Si tenés unas tus mojarras, comadre, mira, igual mira un caldito de mojarra con un tuquilito de camarón.
0: Entonces sería caldo de pescado, no de mojarra.
1: Bueno, caldo de pescado, pues, como echarle camarón.
0: También toda tu toreca.
1: Y una tu tortilla de mano, mira, ¡ja, su mecha!
0: ¡Qué rico! Bueno, muchachos, voy a la pausa, regreso al show.
1: ¡De los animales!
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1: La pausa, regresamos con El Pollo Brujo, no se le pueden perder, 12:55.
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1: Una en punto.
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0: Perfecto, vamos de regreso para antojar a toda la plebe que anda escuchando el show de los animales ya mismo. Hormiga, invítame un pollo asado a la braja. Braja, no.
1: A la braja.
0: A la braja. Es que hablé así como cocín. A la braja.
1: ¿Tú quieres un tu pollo a la braja?
0: A la braja.
1: A la braja o a la brasa, claro que sí, mi querido pandita. Que...
0: A la brava.
1: A la brava. 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
0: Perfecto, y el día de hoy lo vamos a antojar ricolino.

0: Oigan, recuerden que las reglas de la dinámica es la siguiente: yo quiero pollo brujo en cuanto yo reciba la llamada telefónica y nos vamos a ir como gorditos en tobogán.
1: Ay, ay, ay, ay, ay.
0: En do mayor sostenido hasta el final, en ritmo tropical, no lo quiero. En reggaetón, no lo quiero. En hip hop, mucho menos romántica. El ritmo que es tropicalón, y ahí está la demostración que trae ritmo, tiene pelito y tiene tacón. Hoy.
1: ¡Ay! Mira.
0: Así que yo quiero saber en qué nivel de hambre andan el día de hoy. ¿Mucha hambre, poca hambre o muertos de hambre?
1: ¡Ay, ay, ay, chamacos!
0: Y dice que vergüenza es robar, el pedir no empobrece, el dar es lo que aniquila.
1: ¡Ay, ay, ay!
0: Fíjate nada más las frasezonas que me andan aventando.
1: No, hombre, qué bárbaro, ¿eh? Hoy vienes, sí, híjole.
0: Súper filoso.
1: Sí, súper filoso.
0: Oye, recuerden el número en cabina, ¿cuál es, hormiga, por favor?
1: 962-625-2767. Oye, tú vienes filoso y bien guapo.
0: ¿Verdad?
1: Vienes.
0: Mira, dice que el de verde.
1: ¿Qué? Oye, a ver, date una vuelta.
0: El de verde, ay, te la muerde.
1: Ay, no, no, espérate, no, no.
2: ¿Qué?
1: Es horario familiar, pandita.
0: No, pero me muerdes el cachete.
1: Tu
0: cachete.
1: Te muerdo tu oreja.
0: ¿Te gusta morder el cachete?
1: Ay, hoy.
0: Sí.
1: Sí, también tu oreja.
0: No, mira, déjame la. Será la mocha orejas.
1: Así te voy a hacer, mira.
0: Ay.
1: Igual mira una tu mordida en tu lomo, mira acá.
0: Como arrancatajo.
1: Ay, así te voy a dejar, pues.
0: Ay. Como caballo dientudo.
1: Ah, no, tampoco estás diciendo dientuda y yo tan bonito que tengo mi diente.
0: Bueno, muchachos, vamos con la llamada telefónica. El chiste está en que marquen y digan yo quiero pollo brujo, ¿entendido?
1: Sí, no vayan a salir con su bueno. Pandita, ey, ¿qué onda? No, chamacos. Tienen que decir directamente yo quiero pollo brujo.
0: Es más, la hormiga les va a demostrar que sí se puede.
1: Sí se puede, ¿cómo no?

0: Correcto. Estrellita en la frente.
1: Ah, ya me la gané.
0: Bueno. Ay, ay, ay, adiós.
1: ¡No!
0: Dos cosas. No dijo Pollo Brujo y tenía el radio al full.
1: Apaguen el radio cuando vayan a marcar, bájele volumen, eso. Quite el altavoz de su celular.
0: Ya saben las reglas de la dinámica y la verdad no es por ser sangrones ni mamones, pero la neta que cuando tienen el volumen alto no se puede escuchar bien, no se entiende y aparte obstruye nuestro audio aquí.
1: Es cierto, no los escuchamos bien, chamacones.
0: La neta, Bueno, rapidísimo, saludos para Joe Pereira, mi buen Joe, dice animalito, excelente inicio de semana. Aquí ando pendiente, dice en el WhatsApp, ya que ando en Comalapa. Y no puedo estar en sintonía. Híjole, Joy.
1: Chis, pásalos al buen Joy.
0: Joy fue el único que se apiadó y me trajo las agüitas de caña.
1: Ahí está, saludos a Joy.
0: Y no le bastó que al siguiente día nos trajo cacahuate con ajo y los sneakers.
1: Y unos sneakers bien ricos.
0: Hombre, el Joy ya se ganó el paraíso.
1: Sí, la verdad, sí, ya.
0: Bueno, aló.
2: Yo quiero Pollo Brujo.
3: Órale, ¿cómo te llamas?
2: Enrique.
3: ¿Enrique de dónde?
2: De aquí, de Cuatro Caminos.
3: Órale, perfecto. ¿Mucha hambre, poca hambre, muerto de hambre?
2: Muerto de hambre.
0: Órale, pues, Quique.

0: y por los rincones.
1: Gracias, Quique.
2: No puede ser el Quique, no puede ser.
1: Quique.
2: No puede ser, Quique.
1: Saludos a Dian Yoki, el Davey anda escuchando el show de los animales. Gracias, Davey.
2: Saludos a Super David.
1: Anda de Franco. ¿El descanso o qué hubo?
2: Órale.
1: Bueno.
3: Yo quiero pollo brujo.
4: Órale, ¿cómo te llamas?
3: Juan Balbuena.
4: ¿Juan qué?
3: Balbuena.
4: Balbuena, órale, Balbuena. ¿De dónde eres?
3: De aquí de Tapachula.
4: ¿De qué parte?
3: Del Teófilo Acebo.
4: Perfecto. Juanito, ¿mucha hambre, poca hambre o muerto de hambre?
3: Muertísimo de hambre.
1: ¡Eso, mecha! ¡Vamos,
2: Juanito!
4: ¡Ay!
2: ¡Vamos, Juan!
4: ¡Dale!
3: ¡Tiqui, tiqui, tiqui, por los
1: rincones! ¡Ya valiste!
2: ¡Ay, no!
4: ¡Sí, guau!
2: Decir.
1: Ay, no.
2: ¿Entró muy tarde o...?
1: Entró jodido.
2: Ay, no.
1: No se puede.
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1: A ver, definamos de atínale, que aquí no es atínale al precio.
2: No. O sea, que le atinen a la entrada, no, pues, no, ahí no. De riquitiquí, para que te den la nota en do, re, mi, sostenido.
1: ¿A poco tú le atinas?
2: No, ya me la sé.
1: Tú entras como es.
2: Ya me la sé.
1: Porque tú eres una chingona.
2: Eso, gracias, mi amado público, qué buenero, gracias.
1: Pues es que así. Saludos para Enrique Patatucci.
2: Saludos, Quique Patatucci.
1: Ahora dice, anda escuchando desde la ruta de la joya del colectivo, quiero imaginarme, ¿no, Enrique? Quique Patatucci. Qué chido el apellido de Patatucci.
2: Suena bonito.
1: Me suena a una pata hedionda.
2: Ay, no.
1: Fuchi con la pata.
2: Capaz está limpia su pata.
1: Bueno.
5: ¿Sí?
1: ¡Adiós!
2: ¡No! ¡Yo quiero pollo brujo! ¡No! ¿Qué estará pensando mi comadre? Pues como que le hablaron. ¡Comadre! Es yo quiero pollo brujo.
1: Comadre, son pollos, no palomas. Es decir, no me la chifle, que es cantada.
2: ¡Ay! Por favor. No puede ser. Tenía que decir yo quiero pollo brujo.
1: Recuerden que cuando ustedes no se ganan el pollo, no se preocupen, aquí tengo muertísimos de hambre a todos los de la radio.
2: Y no es cuento.
1: Todos quieren.
2: Todos queremos pollo.
1: Todos me vienen a rogar aquí, pandita, ¿será que sí?
6: Ay.
1: ¿Será que ganó alguien hoy? Así vienen, ¿eh? Ya nomás termina la sección y todo, mire, ¿perdieron o ganaron? Bueno.
5: Yo quiero pollo brujo.
4: Órale, ¿cómo te llamas?
5: Francisca.
4: Paquita, ¿de dónde?
5: Paquita, de aquí, del Infonavit, del Carmen.
4: Ay, Paquita, júrame que te vas a llevar el pollo.
5: Ah, claro que sí.
4: Bueno, primero dime que mucha hambre, poca hambre o muerta de hambre, Paquita.
5: Pues, un antojo con hambre del pollo, no, pollo brujo.
4: ¿No será que estás embarazada?
5: Ay, no.
1: ¿No será posible que estás embarazada?
5: ¿Cómo?
1: Pues dices que andas antojada. ¿Sí o no?
5: No, pues antojada nada más, pero con hambre.
4: Antojo de una gula. Bueno, Paquita, júrame que te la llevas.
5: Órale.
4: Ahora pues, Paquita, no me decepciones.
2: ¡Vamos, Paquita!
1: ¡Ay! Iba a decir rata de dos patas, pero no es esa.
2: No, esa es otra, ¡Ay!
4: ¡Ay! ¡Ay! ¡Dale!
5: ¿Ya?
4: ¡Ya valiste, Paquita!
2: ¡Y ya está, Paquita!
1: Paquita.
7: Espérate. Paquita, ¿qué estás? ¿Con quién estás hablando? Pues si estás aquí, vas a cantar, hombre.
4: Paquita, no me pones atención a mí, Paquita. Ay, Paquita.
5: Póngala otra vez.
1: ¿Qué es ese cotorraje que tienes en tu casa? No te deja oír. ¿Cuántas cotorras?
4: ¿Qué?
1: ¿Hay ahí?
5: Me está llorando.
4: Aparte de ti.
1: Paquita, vamos de nuevo.
2: Ay, no era su ayuda de la Paquita, mejor no le digan nada.
1: ¿Me estás oyendo, Paquita? ¡Sale! ¡Es una gran metralleta! ¡Ay, Paquita, metralleta!
2: ¡Oye, Paquita!
1: ¡No, Paquita! Me metralló la Paquita.
2: Ay, esa Paquita de una vez, mira, una ametralladora soltó.
1: No, Paquita, no, hombre, una ráfaga.
2: Pero directo, mira, taca.
1: Ay, mi Paquita.
2: Oye, Paquita.
1: Paquita, te pasas de
2: ver. O es la nueva versión del Ricky Titiqui,
1: pues versión, es su versión Paquita. De ella. Yo digo que las cotorras tuvieron la culpa. No la dejaban oír. Oye. Yo digo que en lugar que le dijo a las cotorras, cállense, rácate.
2: No, está. Ahora sí me hizo el día la Paquita, tú.
1: Agáchense que la Paquita anda redisparadora el día de hoy.
2: Qué bárbaro, no, hombre.
1: Te vas a quedar con el antojo, Paquita, porque no se te quitó tu antojo el día de hoy, Paquita. Último participante.
2: ¡Ay, ay, ay! Oye. 962-62-527-67.
1: Mi amigo el cubano dice que hoy no va a poder llamar, pero que mañana sí se lo gana. Mira, cubano, ya no creo porque ni lo haces bien. Tú, cubano, ni lo haces bien también. Te pasas. Bueno.
3: Yo quiero pollo brujo.
1: Ahora, ¿de cómo te llamas?
3: Juan Valbuena.
2: Vamos, Juan, hombre, llámatelo.
1: Juan, prométeme que te lo llevas tú porque la Paquita me rafagueó.
3: Vamos a hacer el intento.
1: Bueno, pues vamos, entra. Cuando yo te diga entra.

0: pasa con el...
1: A ver, Juanito, espérame. A ver, Juanito.
2: Entraste bien, pero te vas aflojando como diarrea de niño.
3: ¡Ay, no!
1: Entra bien y sigue con ese ritmo si quieres ganarte el pollo. Te doy otro chance, ¿eh? ¿Oíste?
0: Sí, a ver.
1: Ahora pues. Último chance.

0: diarrea.
1: ¿Por qué?
0: Está muy flojo. No, entra bien. Me encanta que entra bien.
1: Sí, sí, le entra, mira, en el no, tiempo, Enrique.
0: Pero le va aflojando, le va aflojando la tuerca, le va aflojando.
1: Hasta oye, que se yo dije, ya se lo llevó el Juanito, tú.
0: No se puede. Después, no se puede.
1: Después de la gran...
0: Después de la rafagueada que me dio la
1: que patita. Nos dio la patita.
0: Bueno.
2: Bueno.
0: Adiós.
1: ¡No! ¡Otro!
0: Voy a la pausa y regreso al show
1: de los animales.
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9: 1:30.
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Bien, nos vamos de regreso con más del show en este lunes 8 de junio. Oigan, ya viene un juego que el día de hoy les va a hacer sentir, no sé, cositas. Pero antes, vámonos con lo que sí.

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0: Oiga, nos están reportando que en muchas partes ya está lloviendo.
1: ¡La ropa se vino el agua!
0: Entonces hay que tomar precauciones, muchachos, porque ya saben que muchos nos deshacemos como algodones en el agua.
1: ¡Ay, ay, ay, ay, ay!
0: Oye, el Joey Pereira anda más que encabritado porque dice que a donde anda no le llega la señal y anda bien encabritado.
1: Ay, saludos a nuestro buen amigo Joey Pereira, al buen Joey.
0: Anda, ¿cómo se llama? Encabreado.
1: Ándale.
0: Bueno, gracias, dice que no se escucha, pero que ya en cuanto pueda agarrar señal, ya se pone al tiro.
1: Ah, muy bien, Joey.
0: Bueno, saludos para Alejandro, para el buen Carlos Avendaño, dice que le hizo el día doña Racatatacatataca.
1: Igual a mí me lo hizo. La verdad que sí, comadre. ¿Cómo se llama mi comadre? Paquita, ¿va?
0: Paquita, la del barrio.
1: Oye, comadre Paquita, si me está escuchando, me hiciste el día. Bueno, no, si hiciste el día con varios de acá del pues show sí, de los animales.
0: Antojada va a morir la comadre porque no se pudo.
1: No, no, pero con qué gana, ¿verdad? Taca, taca, taca, taca, taca, taca.
0: Sí, llevaba prisa. Llevaba prisa.
1: No,
0: Rafa, yo que fue gusto la Paquita. ¡Ay, Paquita! Pero yo digo, insisto, que la culpa lo tienen las cotorras.
1: Sí, alguien estaba ahí diciéndole. Yo por eso te dije, comadre, mejor ni dejes que te diga nada.
0: No la dejaron escuchar.
1: No la dejaron escuchar a la comadre.
0: No la dejaron escuchar, entonces ahí estuvo la bronca.
1: Pero esa es nueva versión, la de mi comadre Paquita, ¿eh?
0: Nueva versión. Bueno, muchachos, atención. Vamos a lo que sigue, atentos.
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0: Viento, sí y no, prohibido en todo momento, hormiga, ¿ya entendiste?
1: Ya entendí.
0: Ok, perfecto, recuerden que todo momento yo le pregunto a la gente y tiene que decir sí o no y ya por naturaleza lo decimos.
1: Ándale, ya estás.
0: Pero el que lo diga está despanzurrado y empieza a correr el tiempo, un minuto de conversación.
1: Sale, no vaya, recuerden cuál es la clave, no pueden decir sí. Ni no.
0: Así es.
1: Tienen que contestar otro, puede ser, a lo mejor, quién sabe. Listito, listito.
0: Ya, cálmate tú, Capulina. ¿A quién tenemos en la línea telesférica? Bueno. Hola. Tuvo miedo.
1: Ay, te colgó.
0: No, nos colgó porque tú estás aquí
1: nos
0: conmigo.
1: Nos colgó.
0: Te digo. Te digo que te quieres hacer. Saludos al buen Alonso Jiménez, saludándote, amigo Panda y Hormiga, aquí en sintonía con mi hija Alondra. Oh, en casa de abuelita, dice Delia, apenas llegando de la escuela. Saludos y bendiciones. Abuelita Delia, gracias, ¿eh?
1: Saludos y bendiciones, abuelita Delia.
0: Ay, Dios.
1: También a mi niña Alondra.
0: Perfecto, vámonos entonces, siguiente. Aló, aló. Bueno.
2: Bueno.
0: Hey, ¿quién habla?
2: Josué.
0: Josué, ¿de dónde nos marcas?
2: De Tapachula, Chiapas, el centro.
0: ¿A poco? ¿Qué anda haciendo ahí, Josué?
2: Paseando.
0: ¿Quién como tú que andas de paseador?
3: Yeah.
0: ¿Y no están contratando para que él no pasee ahí nomás?
2: Sí.
0: ¿Sí? No. ¿Josué, qué edad tiene, Josué?
2: No.
0: ¿No lo contratan?
2: No.
0: ¿Josué, qué edad tiene?
2: 11.
0: ¿A poco? ¿Y qué estudias? ¿Trabajas o qué hubo?
2: No.
0: ¿No trabajas?
2: Estudio.
0: Ah, bueno, ¿ya sabes las reglas del juego o no adota?
2: Sí, ya las sabes.
0: ¿Ya sabes? Ahora pues comenzamos. Un minuto en cronómetro, hormiga.
1: ¡Dale!
0: ¡Josué! ¿Por qué no trabajas? Gracias, Josué.
1: Ya se quedó callado. ¡Ay, no, Josué!
0: Recuerden que empieza el tiempo a correr y ahí empieza a preguntar y deben de contestar. Si se quedan callados, están despanzurrados. Esto es rapidísimo, en chinga. Siguiente llamada, bueno. ¿Aló, aló? No hay nadie.
1: No hay nadie, nadie.
0: Recuerden, prohibido decir sí y no en todo momento. Y el tiempo empieza a correr en cuanto yo sueno el timbre. Ahí empieza a correr el tiempo y empieza la conversación. ¿Entendido, hormiga?
1: Entendido.
0: ¿Segura?
1: Segura.
0: Ahora pues.
1: Lista.
0: Vamos, muchachos, recuerden,
1: 962-625-2767.
0: Ahora pues, muchachos, en
1: llame. Chinga. Chamaco, está bien fácil, pues no vayan a decir sí, no.
0: No,
1: sí,
0: hombre, no. Pero tiene que ser pues bien cordial. ¿Aló?
4: Bueno.
0: Sí, ¿quién habla?
4: Miguel Ángel.
0: ¿De dónde, Miguel Ángel?
4: De aquí, Colonia Centro.
0: Comenzamos entonces, Miguel Ángel. ¿Cuántos años tienes?
4: 43.
0: ¿En serio?
4: ¿En serio?
0: ¿Seguro?
4: Seguro.
0: ¿Casado?
4: Casado.
0: ¿Cuántos hijos?
4: Dos.
0: ¿Te gustan?
4: Sí.
0: ¡Ey, ¡Oh! ¡Ya dijo sí! ¡Ya dijo sí!
1: ¿Qué? ¡No, se le fue el amigo!
0: ¡Qué bueno! ¡Qué bueno! ¡Qué bueno me da! ¡Me da gusto que dijo sí!
1: No.
0: Pero lo bueno que no negó a sus hijos y dijo que sí les gusta. Pero bueno, ahí está un despanzurrado más. Sí y no está prohibido. ¿Aló?
5: Bueno.
0: Hola, ¿cómo estás?
5: Bien.
0: ¿Cómo te llamas?
5: Bien.
0: Oh, pero acércate al micrófono, amigo, perdón, al teléfono.
5: Ya.
0: Sí, ¿cómo te llamas?
5: Eduardo.
0: ¿Cómo?
5: Eduardo.
0: Eduardo, pero acércate bien al teléfono, padre, para que podamos platicar, ¿sale?
5: Ya estoy en el campo.
0: ¿Ah?
5: Ya estoy cerca.
0: Sí, pero casi no muy se oye. ¿Qué? ¿Dónde estás?
5: Tapachula, Chiapas.
0: Sí, pero ¿en tu casa o dónde? ¿En tu casa?
5: Sí.
0: Ahora pues ya dijo sí.
1: ¡Ay, no! No le estoy diciendo, pues.
0: Ya habíamos comenzado.
1: No digan sí, no digan no.
0: En cuanto les contesto, comenzamos. Bueno, ¿quién habla?
6: Bueno.
0: Bueno, ¿quién habla?
6: Diego.
0: ¿Diego?
6: Sí.
0: ¡Hora!
1: ¡No,
0: adiós!
1: ¡Diego, no! No
0: ahora
1: digan
0: pues.
1: Sí, no digan no.
0: Ay, Diego. Bueno.
6: Bueno.
0: ¿Quién habla?
6: No.
0: ¿Cómo?
6: Eduardo.
0: Eduardo, pero acércate, por favor, Eduardo.
6: Ya.
0: Bueno, órale, pues. ¿Cuántos años tienes, Eduardo?
6: 11.
0: ¿Estudias?
3: Bueno, ya,
0: con Eduardo no me puede. Eduardo tiene muy mala señal o él se aleja.
1: Sí, porque se corta la llamada.
0: No, pero es que la verdad no hay interacción con Eduardo porque él se aleja del teléfono con tal de que no escuchemos su respuesta, yo creo. Vamos, vamos. ¿Aló?
7: Bueno.
3: ¿Y quién habla?
7: Diego.
3: Diego, ¿dónde me marcas?
7: De Cruz del Chico.
3: ¿Sí?
7: Ok.
3: Ahora después, ¿cuántos años tienes?
7: 12.
3: ¿Ya comiste?
7: Ya.
3: ¿Qué comiste?
7: Pollo asado.
3: ¿Te gusta?
7: Mucho.
3: ¿En serio?
7: Ok.
3: ¿Tu mamá cocina?
7: Claro.
3: ¿Cuánto?
7: Mucho.
3: ¿Tú sabes cocinar?
7: Poco.
3: ¿Por qué?
7: No sé.
3: ¿Te gusta el cochito?
7: Muy poco.
3: ¿Por qué?
7: No me gusta tanto.
3: ¿Te enfermas, va?
7: Claro.
3: ¿Tanto?
7: Ok.
3: Bien, ya dijiste muchas, ok.
0: Adiós, ya. Cámbiale, ya también.
1: El Diego ya había dicho no.
0: Sí, pero le di chance porque pure ok. También lo repitan lo mismo.
1: Oye, el Diego es el Diego del okay.
0: También está prohibido repetir las mismas palabras muchas veces.
1: Ay, no.
0: Ya no marques. Ya, por favor, ya no marques. Bueno.
8: Sí, bueno, buenas tardes.
3: ¿Y quién habla?
8: Daniel Aguilar.
3: ¿De dónde, Daniel?
8: De Frontera Hidalgo.
3: Casado.
8: Más o menos.
0: Gracias, Daniel.
1: Ay, más o menos.
0: ¿Cómo? A ver, ¿cómo es eso?
3: ¿Cómo?
0: A ver, ¿cómo es esa situación?
1: Oye, este salió.
0: Mira, pues. Casado más o menos, o sea, mitad sí, mitad no.
1: Sí, pero no.
0: A ver, ¿cómo está esa situación? A
1: no,
0: ver.
1: No le hagas.
0: Casado más o menos. ¿Cómo? ¿Cómo es eso? A ver, ¿cómo es eso? ¿Cómo
1: oye, crees divorciado que más o menos?
0: Más o menos. Yo entiendo que el casado más o menos es que estás por que ya
1: por de los hijos, porque ay.
0: Yo así lo siento.
1: Sí, el más o menos, sí, divorciado.
0: Pues me voy desconsolado, amiga, porque nomás no hubo nada. Tamales con ustedes, de veras. Pero bueno, vamos a la pausa, regreso al show
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2: Épale, vamos recordando el día de hoy una canción que yo sé que te va a encantar, la vas a gozar y la vas a disfrutar. Ay, como te gusta. Hoy nomás, hoy nomás, hoy. Suave, suave, suavecito.
3: ¡Échale, tesora!
2: Vamos recordando el éxito de Laura León y regresamos con un duelo, ¿eh?
3: ¡Ay, ay, ay! ¡Estoy lista, estoy lista! Pues.

0: animales que tenemos.
1: Los animales se dan hasta con la cubeta, compita.
0: ¡Santa madre! Ahorita vamos a hacer.
1: Un solo animal se levanta con el triunfo. ¡Musical!
0: ¡Vamos con más música! ¡Queremos mandar un saludo! ¡Sí! ¡Va!
1: ¡El duelo!

0: todos. Y en la recta final del show de los animales de hoy, lunes 8 de junio, no podemos irnos, hormiga, sin darnos unos buenos chingadazos musicales.
1: ¡Ay, no!
0: Unos buenos chingadazos.
1: Está bueno.
0: El día de hoy vamos a despedir el programa con un duelo musical entre la hormiga y su servilleta y Homero. Y el día de hoy la hormiga trae una canción muy buena. Por favor, preséntala. ¿Te lo dije? A ver. Ya ves, no me pones atención. ¿Cómo se llama tu canción? Si no, te descalifico, ¿eh?
1: ¡Ay, no! ¡Espérate!
0: Sí, la voy a descalificar de una vez.
1: Yo te había dicho la del sinaloense, no, del Banda El Recodo.
0: No. A ver, ¿cómo se llama la canción?
1: ¿Te quito y desquito?
0: No, sí, yo te voy a quitar, pero... El antes y el después.
1: Ah.
0: De la San Juan.
1: Ahí está, pues, el antes y el después de la San Juan.

0: va a querer chela. Sí, va a querer una chela. Vamos entonces, la llamada telefónica, el número de cabina que es
1: 962-625-2767.
0: ¿Qué es lo que tienen que decir? Yo voto por el panda, yo voto por la hormiga. Dos llamadas y será la ganadora,
1: ¿eh? Eso, así es. Si usted quiere escuchar a la banda del San Juan o de la San Juan, no. Ahí está.
0: Banda San Juan, no del San Juan. Si no es del mercado San Juan.
1: Bueno, pues, banda el San Juan.
0: No, no. San Juan.
1: Banda San Juan. Ay, Dios mío. Con el tema antes y después, solo tiene que decir.
0: El antes y el después.
2: mejor. Ya.
1: Señores, ya. Bueno, el antes y el después. De la banda San Juan, tiene que decir, yo voto por la hormiga.
0: Voy a hacer como la Lolita Cortés. No voten por ella. No, ya no voten.
1: Oye, no, espérate.
0: Yo voto por el panda, yo voto por la hormiga. Vamos con la llamada telefónica. Vamos, vamos, muchachos. ¿Está? ¿Está? Bueno.
3: Yo voto por la hormiga.
0: Órale, pues.
1: Gracias, muchas gracias, mi amado pueblo. Qué buenero.
0: Dos llamadas dijimos, vamos 1-0. 1-0, muchachos. San Lunes de la Tracalosa. Bueno.
4: Yo voto por la hormiga.
0: Vale, pues, vamos, rapidísimo.
1: ¡Vámonos!

0: nosotros ya nos vamos. Gracias por acompañarnos. Hormiga, despídete, por favor.
1: ¿Qué? Oye, pues yo no me quiero ir, tu pandita.
0: Pues quédate con tu hombre ese.
1: Espérate, no. Andate para allá, pollo.
0: Ya sé que eres bien regalada.
1: Oye, no, él está cantando, yo no estoy diciendo
0: la regalada
1: nada.
0: Regalada
1: es. No es cierto. Ay, se puso celoso mi hombre.
0: Me da igual. Es más, ahorita voy a ir a comer con alguien que tú no sabes.
1: No, no, me llevas.
0: No, que no.
1: Me llevas.
0: Encajuelada.
1: Ay, no. Oye, pues la verdad que gustazo haber estado con toda la banda a través del show de los animales, arrancando la semanita. Que sea una semana muy, pero muy bendecida para todos. A echarle ganas, señores, y a chambearle, porque la papa no se regala, se trabaja.
0: Oye, antes, saluditos para Luis allá en Monterrey, la Sultana del Norte. Gracias, Luisito. Excelente mediodía para ti. Cuídate mucho,
1: Ay, saludos, Luisito.
0: Ya nos vamos, hormiga.
1: Ay, pues bueno, un besote para todos de parte de tu amiga, la hormiga.
0: Y recuerden que a nombre de todo ese gran equipo que hacemos posible el programa, cuídense mucho, buen provecho, con permiso. Bye, bye.

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qué sabroso, acompañándolos con muchísimo gusto este lunes, ahí se me escucha, ¿verdad? Lunes 8 de junio, con muchísimo gusto para toda la bandera que venera, que anda en sintonía y que nos anda acompañando así con la lluvia y con todo lo que llueva, truena, relampaguee. Aquí ya soy el pollo, dejamos al show de los animales, que vayan a descansar mis animalillos, váyanse hijitos. Tu sombrilla, por favor, porque está duro el agua, ¿no? Oiga, de veras que como dicen las tías, ¿no? Los de antes. Qué mal tiempo, hijita. Dice, lleva tu sombrilla. ¿Verdad que sí está raro el agua? No, es que si hay una Boris, ¿no? Boris, depresión, la primera depresión tropical. Aunque dicen que es la segunda, ¿no? Pues ya va con B de... con B de Boris. Así es la segunda, muchachos. Así estoy mal yo. La segunda. Se reportan de manera oficial entre 50 y 75 milímetros de lluvia, vientos, rachas importantes en la costa chapaneca. De hecho, en todo lo que es el Pacífico, está desde Guerrero, Oaxaca y Chiapas, está la lluvia con presencia importante. Y pues van a cuidarse, ¿no? Trate de no mojarse, si no tiene nada que hacer, mejor me quédese en casita, escuchando las movidas, tranquilitos. No se moje, no se exponga. Si es muy necesario, pues sí, a las compras o algo, pero pues lleve su sombrillita. Yo sé que ahora ya, pues ya no se acostumbra, ¿no? La sombrilla. Sí, ya no, señora, ya. Yo las he visto. No me salgo con que, ay, sí, yo, no. Ya no quieren andar sobre, le dice uno, llévate tu sombra. ¿Para qué dice? Al rato regresan bien mojadas. Sí, se los digo ya por experiencia propia. Le dije, llévate tu sombrilla, hijito. No, dice, ¿para qué? Todavía dicen así. ¿Para qué dice? Al rato regresan bien mojados. Pero bueno. Así que, bueno, continuarán las lluvias. Lo que es el resto de esta tarde. Así que les decía yo, si no tienen nada que hacer, mejor mire, ni le buiga, la verdad que sí, mejor quédense en casita, a la hora del almuercito, por cierto, a toda la banda que anda en el almuerzo, buen provechito, gracias por estar en sintonía de las movidas. Estoy checando por acá la cosa del clima. 30 grados centígrados, está muy muy nublado y les decía yo que hay presencia de lluvias desde casi desde mediodía, se mantendrán el resto de la tarde, estará intermitente, la verdad que sí, mucha lluvia, mucha lluvia, sobre todo siempre se los decimos a la gente que está en algunas heladeras, márgenes. No se confíen, la verdad que a veces de repente el agua arrecia. Y pues estoy checando aquí todo el mapa de lluvias, incluso con tormentas eléctricas en lo que es toda la costa. Desde Pijijiapan, que han estado reportando lluvias a lo largo de la madrugada. Incluso este día, inicio de semana, lo que es Mapastepec, Acapetagua, Tapachula obviamente. Hasta partes de Guatemala, todo lo que es Centroamérica, se mantienen las lluvias. Y pues bueno, esa es parte de la información que siempre les compartimos. Bueno, invitarles a que se reporten a través del 962-625-2767. Oiga, conteo regresivo, estamos a 3 días del inicio de la Copa del Mundo. Somos la estación oficial de la Copa del Mundo. Vamos a llevarle todos los detalles desde muy muy temprano el próximo jueves. Así que la invitación es a que se queden. Si les agarra ahí en el transporte público, si están trabajando en el taller, sintonicen el 94.7, ahí vamos a llevar los detalles de este mundial que pinta muy interesante. Que por cierto, el día de hoy, cosa de una hora más o menos, se llevó el abanderamiento de la selección mexicana. ¿Y quién creen que fue el abanderado? Sí, sus Memo Ochoa, muchachos, pero bueno. Loquito por ti se llama. Él es Armando Hernández. Buenas tardes. ¿Qué vamos a comer el día de hoy? Ya vayan preparando el menú 2:15.

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6: Oiga, 2 de la tarde con 20 minutos, seguimos con más de las movidas. A toda la bandera que buena que siempre anda ahí en sintonía y pendientes del WhatsApp. Oiga, saludos a mi compadre Alonso Jiménez, dice a empiernarse otra vez porque está el agua, pero con la almohada. Compadre. Qué tristeza. Dice, saludos pollito, pona de la metra. Otra vez la de la metralleta. Todos los días quieren la metralleta. Hoy está pegando con tubo esa la de la metralleta, ¿eh? Dice, saludos pollito, feliz semana. Bien, otro también. El Alejandro, saludos a mi compadre Ale, que anda ahí en el 1910. Hombre, qué bárbaros. Qué bárbaros. Mi compadre Chilaquil, que anda también. Déjale mi pollín, dice, saludos. Ya todos los lunes cumpleaños este ya. Cálmate, Chilango. Cálmate. Casi cada 3 meses cumple años el Chilango, ya no le crean. Mentira, es mentira. Sí, hombre. Saludos a la banda que anda ahí acompañándonos en el 962-625-2767. Oiga, ya sabe, peticiones musicales y ahora sí, señora, saque la receta de los calditos, ¿no? Ahorita sí ya se antoja, mire. Un cocidito así bien, ahora sí, mira, bien calientito porque no hay calor. Ahorita ya, fíjate, cómo es la banda, ¿eh? Y empiezan a sacar las chamarras y los... Pues fíjate, aquí está uno. Yo ni lo había visto, mira, ahí está. Y empiezan a sacar el suéter. ¡Uy! ¡Cuánto frío hace! ¡Uy! Saludos a mi compadre Moy. Otro, mira, también con chamarras. Uy, qué bárbaro. Saludos a mi compadre Eleazar, que anda en el taxi también. Quiere tamarindo, dice. Ahí te la ponemos. Por ahí tengo algunas complacencias. Avanzando con más música para todos ustedes. Oiga, 12 de la tarde con 22 minutos. Les platicaba yo de el abanderamiento de la selección nacional. Hemos estado muy cerca y vamos a estar muy cerca de todos los temas que tengan que ver con selección nacional el día de hoy, en el CAR, en el Centro de Alto Rendimiento en la Ciudad de México, en Tlalpan, para ser exactos. Cosa de la 1 de la tarde arrancó la ceremonia protocolaria del abanderamiento por parte de las autoridades de este país, y que la verdad, en un acto bien bonito donde, híjole, se enchina la piel. Si al ponerle la bandera al Memo Ochoa, déjese usted si le va al Memo Ochoa o es de su agrado, no es. Simplemente el ver a la selección en un evento como este, cuando le dan unas palabras y le dicen, bueno, este es un acto protocolario para la entrega de la bandera y este rollo, aquí ya echan un chorro, ¿no? Pero ya cuando la selección tiene la bandera y empiezan a entonar el himno nacional, híjole, la verdad que el que no se le eriza la piel, no sé de qué está hecho, pero desde ahí, desde hoy ya es prácticamente pues el arranque, ¿no? La patadita de la suerte. Y que la verdad, independientemente de todos los temas, de que si es el Tala, que si es Ochoa, que si Javier Aguirre, que si... la verdad que deseamos que le vaya muy bien a la selección, ojalá que así sea. Y que tengamos un mundial, pues, agradable, sobre todo para las expectativas que se ha generado en casa. Y ojalá, la verdad, que así sea. Y ya recuerden que, pues, nosotros somos la estación oficial de la Copa del Mundo 2026. Y vamos a llevar los detalles a partir del próximo 11 de junio, ojalá que no se lo pierdan. a la banda que le toca chambear, a los que están en los mercados. Díganle a los amigos tablajeros, a las amigas de las pollerías, a toda la banda, los de abarrotes, que ahí pueden estar pendientes de lo que será el mundial a través del próximo, el próximo jueves del 94.7. Así que, pues bueno, suerte para la selección. El día de hoy se da el abanderamiento y estaremos muy, muy al pendiente de lo que sea de aquí al próximo jueves, que estamos prácticamente a conteo regresivo a 3 días de que arranque la Copa del Mundo en nuestro país, Estados Unidos y en Canadá. Así que, pues bueno, suerte, suerte de verdad para la selección y ojalá que, o sea, que sean buenos partidos. Pronóstico para el jueves: México sin lugar a dudas tendrá que ganar sobre Sudáfrica 3-1, si mucho me apuran 3-2, pero yo siento que va a sacar el partido México el próximo jueves. Vámonos con el Pipiri. El Pipiri Pau. Ya casi casi le ando poniendo así al Bocho, ¿eh? Porque dice, solamente tengo un Volkswagen. 2 con

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10: Y continuamos con más, llegamos a la primer media hora rapidísimo. Lunes 8 de junio, acompañándolos con muchísimo gusto. Ayer me hacían la broma de que ayer fue domingo. Y fue domingo 7. Dice, ahora sí salió con su domingo 7. ¡A bárbaros! ¿Ya estamos en vivo? Bueno, chicos, invitarlos a que se conecten a través del Facebook, a través de arroba que buena tapachula 94.7. Para los que están ahí en radio, váyanse tantito a la página oficial. Vamos a estar platicando de algunos temas, así que vamos a estar en vivo a través de redes. De hecho, ya estamos, así que invitación a que me acompañen. Vamos a platicar de ahí algunos temas que estamos ahorita checando aquí con respecto a la transmisión en radio del partido México-Sudáfrica y algunos otros temillas que la verdad que son interesantes para todos ustedes. Así que nos vamos a ir directamente al Facebook. Vámonos, ya estamos ahí. Saludos a toda la banda que ya se conecta. Estamos desde cabina el día de hoy con lluviecita este lunes, inicio de semana. Así vamos a trabajar. ¿Qué va a ser el día de hoy? ¿Caldito de qué, señora? Un caldito de pollo, ¿no? Con verduritas, ¿les parece bien? Ah, pero dice que puro pollo, ese me compare. Entonces cocido, ¿no? Cocido de res, digo, para que... Sí, porque la semana pasada me dijeron que puro pollo. Entonces, vamos a dejarlo en un cocidito, ¿no? Yo he visto señoras que hasta cilantro le ponen al cocido. Señora, ¿lleva cilantro el cocido? No, hombre. O sí lleva. Díganme si lleva o no lleva, muchachos. Bueno, vámonos a redes sociales. Ahí está la banda. Hoy vamos a saludarlos con muchísimo gusto a los que se conectan. Vámonos con música. Se llama Acere. Acere Bongo. Saludos, saludos. 2:32.

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24: Bueno, rapidísimo, 2:41 p.m. Estuvimos platicando un ratito ahí en el Facebook. Gracias, mi compadre, por la transmisión. Trajo su todo su equipo. Estuvimos cosas de 10 minutos más o menos. Sí, con temas interesantes, La verdad que ahí platicamos, más o menos algo de lo que queríamos compartir con ustedes, algo de lo que habíamos platicado en radio. Y saludos a Rodri, saludos a mi comadre Alexia que se conectó ahí a la transmisión. Andan en sintonía de las movidas del Rodri. ¿Es el mismo Rodri que habla aquí a la cabina, comare? El Rodri. Soy Rodri, dice el Rodri. Bueno, ahí estamos entonces. ¿Qué más? Cocidito ya quedamos, ¿no? A ver, ¿qué lleva el cocidito, señora? Alguien que me eche ahí la receta. Obviamente, no sé qué tipo de carne, fíjate. ¿Qué tipo de carne lleva el cocido? Costilla, ¿no? Alguien que me diga. Papita, mira, que yo con papita ya soy feliz, ¿no? Papita, zanahoria. Ay, ya se me antojó tú. La carnita, mira, así con gordito, así que salga sabroso el carnito. ¡Ah! ¡Qué cosa! Algunos le ponen ejote. Digo que hasta cilantro le ponen ahí, la señora, cilantro, ya no. Ay, el famoso ¿cómo le dicen? Algunos le dicen camote. Y algunos le dicen camote. Costilla de res, y cómo no. Saludos a mi compadre Leo. Oye, qué sabroso. Ahorita sí se antoja un caldito, ¿no? Con tortilla así bien calientito, fíjate. Te haces una aguachile así, mira, con cebollita, y un chilito así serrano, mira, con bastante limón y sal. Ay, papayito chulo. Lástima mi colitis, porque no puedo comer mucho picante. Dice mi compadre Leo que lleva papa, repollo, chayote, zanahoria, ejote y camote. Sí. ¿Por qué le echan cilantro, señora? Yo he visto. He visto que hasta cilantro le echan. Oh, mira, dice costillas de res. De eso ya no he comido, compadre Leo. Costilla de res con frijoles blancos. Ya no he comido el frijol blanco, fíjate. Qué rico, ¿eh? Nada más que así salga caldosito, porque a veces la añada le sale muy seco así. Sí, este también está. Saludos a mi compadre Leo. Ya me anda antojando, mira. Dice Alondra que falta el elote. ¿Qué pasó con el elote, pues, compadre Leo? Sí, ¿verdad? Saludos a Mazatán. También lleva yuca, dice. Ahora. Saludos al abuelito Felipe. Hasta que apareció. Se me desaparecieron, ¿eh? Ya tengo su rola. Días tengo esperándolos con su canción y no se aparecían. Y que la culebra aquí, que la culebra allá, y que no sé qué, y que. ya está en sistema, ya la tengo, ya. Entonces quedamos con mi compadre Leo. Papa, repollo, chayote, zanahoria, ejote, camote y elote, dice mi comadre Alondra. Y si es de ese elote que está así como que apenas va saliendo de la primera lluvia, ¡oh, qué rico! Macús, dice mi compadre René. Es que el cocido de veras que lleva muchas cosas, ¿eh? Harta cosa lleva el cocido, gente. Lleva más verdura que carne, fíjate. Y también lleva calabaza y plátano, dice. ¡Ah, la ya tanto! Bueno, ahorita seguimos platicando del cocidito, pero se antoja un cocidito. Ahora sí, señor. Ahora sí, échelo. Es más, mira, ahí le voy una canción de esas que les gustan a las mujeres.
2: Y esto es
24: se llama La gata bajo la lluvia. Saludos a las dejadas. 2:45.

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usted. Bueno, seguimos con más, ¿eh? Acompañándolos con muchísimo gusto. A toda la bandera que venera que le gusta mover el puerquecito. Digo cuerpecito. Ay, me pasé de rosca. Saludos a todas las de Javi. Uy, pero sí, hola. Es nomás para que no se sientan mal, chicas. Estés tranquila. A todos nos ha pasado, hombre. Pero es que esa canción tomó mucha fuerza. ¿Se acuerdan de la gomita cuando estaba dentro de la casa de los famosos? Hasta lloró la gomita cuando le pusieron la casa bajo la lluvia. Pues ella quería al hombre, pero el hombre no la quería a ella, o sea. Pues sí. Ay, ay, ay, ay, ay. Dice que también le ponen chaya, dice. Hasta chaya le ponen, dice mi compadre aquí. Dice, sí, mi compadre Alonso Jiménez dice que le ponen chaya. ¡Hala, ya todo! Dio una gran guaya. Por eso las señoras cuando hacen este... cuando es que sí, ¿no? Sí, más o menos. Cuando las señoras cuando hacen cocido... ¿Sí o no, señora? No me va a dejar mentir. Cuando hacen cocido, agarran la olla más grande que tienen en la casa. Porque, oye, de veras que lleva un montón de verdura, ¿no? Debería ser caldo de verdura, no de cocido. Ya casi carne ni yo. Lleva papa, chayote, este... ¿Qué más dijo mi compadre? Zanahoria, elote, este... Bueno, lleva de todo, ¿eh? Y algunos lo hacen rojo, que en otros lugares le dicen, este... No le dicen cocido. ¿Cómo le dicen? A ver... Hay unas variantes ahí, ¿eh? Ojo. Nosotros aquí lo conocemos como cocido, pero en algunos lugares lo hacen rojo. Y le llaman, ¿cómo, señora? A ver. Nosotros aquí lo conocemos como cocido, pero en algunos lugares lo hacen rojo. Y le llaman, ¿cómo, señora? A ver.

ni me dijo. Se llama, le dicen mole de olla. Sí, ¿verdad? Bueno, así lo escuchaba yo. O es otra cosa el mole de olla. No, no es mole de olla. Le dicen Ay, se me fue el nombre. No, no es mole de olla. Le dicen Ay, si lo tenía. Es que me distrajo la Betty. Betty, tú tienes la culpa. No le dicen cocido. Lo hacen rojo y ahí ya no es cocido. ¿Sí, no? Al parecer, ahorita lo voy a buscar. Se me olvidó el nombre. La Betty tiene la culpa. Dice aquí mi comadre, aquí en Tabasco se le dice puchero, dice. Le añaden yuca y chayote. Nosotros aquí al puchero le decimos a una especie de caldillo con arroz, ¿no? Con, creo que es de puerco o no sé si es res, pero a ese le dicen puchero aquí. ¿Verdad que sí? Cuando le echan arroz así, no sé cómo, ven. Pero ese que ya le dicen puchero. Mole de olla, ¿ya viste? Sí, es mole. ¡Ah, qué huele! Sí, hay una variante ahí. Cuando le echan color, ya es mole de olla. Sí, ¿cómo no? Mondongo, ya en la Betty. Mondongo es otra cosa, Betty. No, hombre, el mondongo es otra cosa. No, no, no, Betty. No confundan. El mondongo es otra cosa. Sí, no, no, no, no. Mole de olla y cocido de res, lo único es que uno es blanco y el otro es rojo. Pero mondongo no. O sea. Puchero es el que hace la doña. Así es, así. La señora hace un puchero. Bueno, vamos a saludar al abuelito que anda ahí en sintonía, don Felipe. Se llama La Culebra 254.

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Oiga, 3 de la tarde con 20 minutos. Seguimos con más. Ya nos fuimos del cocidito al mondongo. Es que Betty tan necia que se llama, que no se llama mondongo. Mondongo es el que canta la Celia Cruz. Ay, no. Saludos a mi tocayo. Dice que el puchero, ya ven, muchachos, si no estoy tan mal, el puchero es de res con arroz. Saludos, tocayito, muchas gracias. Sí, es cierto. Nada más que el puchero, si sale muy espeso, ya como que ya debe estar un poquito caldosito, Con carnita de res, como no, es sabroso el puchero, Sí, sí es sabroso. Aparte, saludos a mi compadre Sebastián Méndez. Oye, Sebastián Méndez, mira. Mira. Sí, hombre. Voy a chillar. No voy a chillar. No. Dice, puchero es el que hace la doña, dice mi compadre Sebastián. Gracias. Ah, qué muchachos estos. Bueno, seguimos con más. Saludos al Conta Quique, que es mole de olla, dice el Conta Quique. Saludos, Conta, muchas gracias. Saludos también a Ramón Tercero. Ya no me dijeron que es el mondongo, Híjole, es que yo no les quiero decir, pero... El mondongo es de puerco, ¿Verdad que sí? El mondongo es una especie de guiso de pancita, ¿no? ¿Verdad que sí? Sáquenme de la duda, muchachos. Sí, es de pancita, ¿no? Y es de res, según esto. Estaba checando para acá. Y ese es un poquito rojito, ¿no? Ese es el mondongo. Qué sabroso el mondongo, Con pancita, mire qué sabroso. Es que entonces ya estamos en tiempos de caldito, señora, porque ya el tiempo ya no hace tanto calor. Que ojo que después de hace un parón las lluvias, Sí, empieza a llover y de repente, ¡pum!, hace un parón el agua y hace un calor. Sí. ¿Qué dice la Betty? Y si sabes, Betty, ¿para qué dices que el cocido es mondongo? Fíjate. Primero dijo, ojo, primero dijo Betty, y nomás, ¿cómo es, va? Para estar en la plática nomás, dice. Sí, porque primero dijimos que el cocido de res... Y ahí mole de olla. Ajá. Y dice la Betty, se llama mondongo, dice. Y ahorita ya sale que el mondongo es panza guisada con verduras. Champiñón. No, estás fuera de completamente de la plática, Betty, Que el mondongo lleva champiñones, dice la Betty. No, Betty. No puede. No, Betty. No. O sea, sé que quieres estar en la plática, pero no. El mondongo no lleva champiñón. No. A ver, alguien que me diga si el mondongo lleva champiñón. No, yo no lo he visto. No, o sea. Yo no lo he visto que lleve. No, Betty, está mal. Ya la Betty, ya. No, Betty. Primero dijo que el mole de ella era mondongo. Ahora que el mondongo lleva champiñón, dice. No. No hagamos revolturas. Dice, así es de pancita, el mondongo es en la zona de Tuxtla, dice. Y dice mi compadre Hugo que no lleva champiñón. Ya ves, vete. Ya ves. El mondongo es la pancita. Aparte de la pancita, hacen como un guisadito. ¿Cómo se llama ese también? El que no es caldoso, sino es un guisadito así. Ahí les dejo otra tarea, ¿no? Nomás les anda antojando, A ese le dicen el que es más seco. Yo lo he escuchado que le dicen frito ahí en el mercado. Lleve su frito, le dicen, pero tiene su nombre. A ver si alguien sabe cómo se llama ese. Bueno, vámonos complaciendo a la Betty. A Betty, por Dios. 3:24.

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12: Bueno, aquí estamos descubriendo a los verdaderos cocineros, los que sí son chef, ¿no? Perdón si raspo lámina, ¿no? Pero dicho sea de paso, pues así es, ¿no? El que sabe, sabe. El que no, pues no. Saludos a mi compadre José María Hernández. ¿Qué dice el mondonguito? Dice mi compadre. Higadito, dice riñón. Ah, pero ese es menudo. Ese sí es otra cosa, compadre. Es que hay una especie de menudo que también trae un molito, pero ese es el que no sé cómo se llama. Pancita, creo que le dicen. Creo, yo no sé. Pero yo lo he visto que lo venden ahí, en el mercado. Aparte del mondongo, venden uno que es así como con molito, que es como más espesito. Ya te se me antojó. Dice, saludos pollito, excelente, bendecido. Igualmente, compadre Hugo, muchas gracias a los que se unen a la conversación. Ahí andan. La Bete dice que ella le pone pasitas y champiñones y aceitunas y no sé qué tanto. No sé. Betty, estás en otra plática. Sí, no, aquí estamos hablando nada más de cocido, mondongo, pero bueno, para decir cada quien, si hay señoras que le ponen cilantro al cocido, o sea, cada quien cocina como quiere, ¿no? Ah, mira, ahí está el frito que te decía, frito de cochi. Saludos al Titi. Frito de coche se llama. Hasta se me antojó tú. Menú de puerco quizás. Sí, sí, sí. Que el menudo es bien sabroso, ¿no? Pero ese es este... Ese ya nada más es así frito, ¿no? Sin el molillo que decíamos por acá. Pero bueno, vámonos con más música. Pero no sin antes decirles que somos la estación oficial de la Copa del Mundo 2026. Acá próximo jueves están invitadísimos a estar en sintonía de el 94.7. Porque vamos a tener en los partidos de México, más o menos vamos a platicar cómo está el show. Tenemos una hora antes del partido, el partido y una hora después. Y en los otros partidos donde no esté México, va a ser media hora antes, el partido y media hora después. Así que vamos a tener por ahí alineaciones, algunos temas interesantes antes de los partidos para que ustedes tengan toda la información. Así que están invitadísimos. Si ustedes están trabajando en el taller, están en oficinas, están, no sé, en el tráfico, pueden escuchar el mundial a través de la que buena. Vámonos con más música. 3 de la tarde con 42 minutos.
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5: Hallan grabaciones inéditas de Valentín Elizalde a casi 20 años de su muerte. A casi dos décadas del fallecimiento de Valentín Elizalde, su madre, Camila Valencia, reveló que recientemente abrió la habitación que el cantante ocupaba en su casa de Guasave, Sinaloa, un espacio que permaneció intacto desde 2006. Entre ropa, accesorios, recuerdos personales y demás, la familia encontró grabaciones inéditas que nunca fueron publicadas y que actualmente están siendo revisadas para evaluar un posible lanzamiento. El hallazgo también ha reactivado el proyecto de crear un museo dedicado al Gallo de Oro en Guasave, donde se exhibirán objetos personales, fotografías, vestuario y parte de su legado musical. Natanael Cano es convocado al Mundial 2026. Este es uno de los logros más importantes de su carrera al ser incluido en el álbum oficial FIFA World Cup 2026 Official Album. El cantante mexicano participará con la canción Three Nations, una colaboración junto a los raperos 21 Savage y French Montana, que busca representar la Unión de México, Estados Unidos y Canadá, los tres países anfitriones del torneo. La participación de Cano marca un momento histórico para los corridos tumbados, al convertirse en uno de los primeros exponentes del género en formar parte de un proyecto oficial ligado a un mundial de fútbol. El álbum contará con 18 temas originales de artistas como Shakira, Lisa, Anita y Daddy Yankee, y ha sido descrito por la FIFA como el más ambicioso en la historia de las Copas del Mundo, consolidando además la expansión internacional de la música regional mexicana.
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Pero ya nos vamos, chicos. Muchísimas gracias por la compañía. Se van a quedar con mi compadre Puma en punto de las 4 de la tarde. Pero yo regreso al ratito en Inmortales de la Que Buena en punto de las 8 de la noche. Está nubladillo, sabroso. Buen provechito para todos. Esto se llama Traigo Fuego y es de la banda gorda. 3:50. Bye, bye.

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0: Ok, Razo, yo estoy de regreso, familia de la que bueno, ¿cómo están? Bonita tarde, sigue fresca en la ciudad de Tapachula, digo, por aquello de las recochinas dudas y no sé, a lo mejor no estaban, ¿va? En la ciudad, por X o Y razón salieron. Más bueno, les platico que estamos ahorita con un clima agradable, no, para andar chamarrados todo el día tomando café, bueno, no se puede porque también hace daño mucho en exceso, pero bueno, ustedes me entienden, ¿verdad? Y como ustedes están Agustín de Iturbide con este clima, yo también quiero estar Agustín de Iturbide, pero con su compañía, así que aunque estén enchamarrados, aunque estén en el jale, donde quiera que te encuentres, te voy a invitar a que te unas a esto que lleva por nombre, ¡qué buena música! En esta tardecita de lunes, vaya manera de arrancar un lunes, lo único que puedo decirles, gracias, ¿no? Gracias porque después de tantos calorcitos, como que ya empezó la temporada de agua como debe de. Así que pues bueno, vamos entonces arrancando con música para toda la banda. Esto es de Xavi con Esaú Ortiz, con Alan y no sé quién y no sé cuándo, a través del 94.7. Esto se titula San Charlie. Ya son las 4:03 y bienvenidos. Hoy también vamos a jugar. Vamos a jugar a quemar a la gente. No es cierto, porque todo se pone muy feo.
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12: ¿Qué tal? Esta es la información más importante. Ante la presencia del fenómeno de mar de fondo en las costas de Chiapas, autoridades implementan acciones preventivas en Puerto Madero para salvaguardar la integridad de habitantes, pescadores y turistas. El capitán de puerto de Puerto Chiapas, Arturo Martínez Ortiz, en entrevista exclusiva, indicó que como parte de las acciones de prevención que se realizan en estos momentos, hay personal desplegado de la Secretaría de Marina realizando recorridos y apoyando a palaperos donde el oleaje ingresó a sus inmuebles, así como también informan a la ciudadanía que se mantendrá en vigilancia permanente en puntos considerados de riesgo. En información estatal, el Sistema de Protección Civil de Chiapas informa que de acuerdo con la actualización del Centro Nacional de Huracanes, la depresión tropical 3E se ha intensificado a tormenta tropical Cristina. Actualmente el centro del sistema se localiza a 680 kilómetros al suroeste de la desembocadura del río Suchiate, por lo que se pronostican vientos máximos de 55 y rachas de hasta 75 kilómetros por hora. No olvide cualquier emergencia reportarlo al 911. En información nacional, la Secretaría de la Defensa Nacional, SEDENA, informó que se mantiene activado el plan DN-3E en su fase de prevención en los estados de Oaxaca, Guerrero y Chiapas ante las afectaciones que pudieran derivarse de la temporada de lluvias y ciclones tropicales 2026. De acuerdo con la dependencia, más de 33,500 efectivos del Ejército Mexicano, la Fuerza Aérea Mexicana y la Guardia Nacional se encuentran en situación de alerta para atender posibles emergencias provocadas por fenómenos meteorológicos en el sur de México. Muchas gracias por su atención. Le informó Pamela Hernández.
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0: 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Y ahora sí, pues vamos a lo que nos truje, chencha. Diversión, cotorreo. Ya tengo una pregunta y es neta, en serio, se los digo de Cora. ¿Cómo se le dicen al hombre que obedece a su mujer en todo? Por aquí ya empezaron con decir, ay, ese es mandilón. Ay, aquí dicen dejado. Ay, no, qué bárbaros, ya empezamos mal. Y es más, quiere entrarle a este cotorreo 962-62-527-67. Recuerden que es relajo sano, del chido, ¿no? Sin raspar muebles, sin Yolanda Mari Carmen. La amigocha ya está escribiendo. Ay, cuando la amigocha escribe es porque no, manca yo. Se saca unas palabronas. Pero, o sea, no groserías, sino que se saca unas palabras que da a su máquina. Pero bueno, ahí está, esperamos a ver qué dice. Y de momento recuerda que es para que, dice él, dice, al hombre que le dice que sí en todo a su mujer es el hombre que ama mucho a su mujer. O sea, ay, sí, ¿no? No creo, amigocha, no me mientas, que usted no cree los hombres. A ver, aquí tengo otro, dice, el hombre que, el hombre que le obedece a su mujer en todo se le llama que está muy clavado, pero con la letra C. Ja, ja, ja, dice, te caché, amigocha, sí, ja. Son las 4 de la tarde con 13 minutos. Bienvenidos a Qué Buena Música. Despierten, muchachos, despierten, mis bien, despierten. Mira que ya tarde. Vamos a echarle kilos a la chamba, ¿qué les parece? Así que vámonos con música. Esto es del señor Pancho Barraza.

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8: Oigan, les tengo chismecito, grupero, pero va a ser más adelante. Por lo pronto, nada más se los estoy recordando, para que no se lo pierdan. Está interesante, está picante este asunto. Les voy a decir, les voy a adelantar tantito. Se trata de una ruptura amorosa. Pam, pam, pam. Ustedes tienen que saber de quién. Algunos cuando lo escuchan así, ah, sí, ya sabía. Pero bueno, por lo pronto vamos a cotorrear con la banda a ver qué dice. Dice, saludos para Eduardo, Marisol, ¿cómo estás, mi amor? Bienvenido a la Qué Bueno. ¿Cómo se le dice al hombre que obedece a su mujer en todo? Mandilón, creo, dice. Dice Panchito López que al hombre que... ¿cómo se le dice al hombre que obedece a su mujer en todo? Se le dice buen hombre. Ok, ok. Él come croquetas del chilango que sigue de manteles largos. A ver, ¿qué dice? ¿Qué dices, come croquetas? Vamos a escuchar tu melodiosa voz.
9: Soy un hombre que evita la violencia intrafamiliar. O sea, que no me peguen. Saludos, ¿cómo creo que estás?
8: O sea, le teme a su mujer, en pocas palabras el chilango. Con razón, siquiera le hicieras caso con el croquetas. Uy, mucho miedo, mucho miedo. Pero bueno, vamos entonces con más música avanzando. Ya saben, este cotorreo es chido para que ustedes participen, para que pues nos divirtamos, para que no se me duerma nadie en el trabajo. Todo lo contrario, yo quiero que los se pongan activos y salgan al cienón y pasadito del jale el día de hoy en esta tarde de lunes. Así que por lo pronto me lanzo con más rolitas y regreso con el chisme grupero. Ay, no, la verdad a mí sí me dio no sé qué. Pero bueno, ni modo, así es eso del amor.

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8: Bien, pues ahora sí, bienvenidos al chisme grupero. Hay muchos que creyeron en el amor cuando vieron a esta pareja que, digamos que no tienen nada que ver musicalmente hablando, pero en el amor y en otras cuestiones, pues a lo mejor sí tuvieron química, hicieron match, hicieron más que eso, hicieron Ricky Ricky, ¿no? Pero ya hablando en serio, estoy hablando de esta mujer guapísima, pero que pues tiene lo suyo la muchachilla, es este Kenia Ozzy, el chachau, o sea, el Peso Pluma. Ya, o sea, lo mandaron a volar. Ahora sí que a la Pluma la mandaron a volar. No. No puede ser. Ah, bueno. Vamos a ser honestos. Yo creo que ambos se mandaron a volar. Ya dijeron hasta aquí llegamos. Muy bonito y todo. Pero pues gracias. Ya hay que continuar. Hay que cerrar la página. Este capítulo y esta página. Y pues son dos personas que tienen éxito, la verdad. Yo miraba que se apoyaban, que salían ahí juntos y andaban para acá, para allá, pasaban Navidad, se iban de compras, anduvieron en París, anduvieron por todos lados. Y pues se miraba que sí se querían más, pero pues bueno, ya lamentablemente hasta aquí llegó ese capítulo. Yo creo que es un gusto, ¿no? Como que todos tenemos derecho a darnos un gusto y de ahí pues ya San se acabó. Pero ese es mi punto de vista, yo no sé ustedes opinen, si sabían de esto. De hecho, esta mujercita Kenia Ozzy ya dio un comunicado a todos los medios. Y hoy precisamente que, hoy o no me acuerdo si hoy o ayer, que la toparon en el aeropuerto, la estaban hostigando tanto que pues le golpearon la nuca, ¿verdad? Se puso molesta, dijo yo siempre les doy las notas. En una publicación de hoy, yo siempre les doy notas, ¿no? y el día de hoy simplemente no quería, esperaba que ustedes me respetaran mi espacio y en lugar de hacer eso me estaban hostigando, o sea, se estaba quejando la neta. Y le doy la razón a la muchachilla porque pues hay que aceptar que hay cosas que sí, hay otras que no. Y a fuerza querían sacarle la nota a estos compadres, pero bueno, así también es parte de su chamba. Ambos dos tienen la razón, simplemente que de repente hay que tener cuidado, ¿no? Así que, bueno, ahí se los dejo, este es el chismecillo grupero que les quería contar, no sé si ya lo sabían, pero pues ya te lo acabas de saber aquí en La Qué Buena.
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17: Ya son las 4 de la tarde con 40 minutos ya. ¿Para qué nos hacemos pato, no? Iba a decir 39, pero ya. Faltan unos segundos para el 40, así que de una vez redondeamos como las tiendas de conveniencia. ¿Gusta redondear? Sí, dice una vez, ¿no? Bueno, es este tema para otro día. Ramón III dice, ¿cómo se le dice a la al hombre que obedece a su mujer en todo? Dice, se le dice, mi amor, lo que tú digas. No, o sea, sí, pero no, estamos hablando qué nombre recibe. El chilango se sigue riendo. Ingrid dice, se le dice, pide lo que quieras, papi, te lo mereces. Ay, si no. A ver, compadre, que diga, comadre Naima. ¿Cómo se le dice al hombre que le obedece a su mujer en todo? A ver, ¿usted cómo le dice al compadre? ¿Qué dice el compadre Daniel? Le obedecen, ay, híjole. Acá andamos, luego no nos creen, dice. Pues si es que usted, comadre Naima, luego dice, yo la escucho, la escuché. No veo, claro, no veo sus mensajes. Así como... Dian Yoki, ¿cómo se le dice al hombre que obedece a su mujer en todo? Inteligente. El miedo, no anden burro, dice el dicho. Leticia Luna le da risa, Adriana Toledo le da risa. A esas personas que se ríen, se me hace que no les hacen caso. Pero bueno, vámonos con más de la buena música. Recuerden que este es Cotorreo Chido del Sano. Y y el que no, pues se lo come el gusano. No es cierto, esa me la acabo de inventar yo también. ¿Qué les parece si nos vamos con chao? Con con algo de Peso Pluma nomás para recordar esta rola. Esta rola es Nosotros, aunque ya no hay nosotros.

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6: Ok, y como lo dije en la mañana, no gano, pero como me divierto con ustedes, muchachos. Vámonos con Lupita, dice, ¿habrá en este mundo un solo hombre que obedezca a su esposa? Pues te va a sorprender, ya salieron al quite dos. ¿Qué crees, Lupita? Julia dice que sí, que al hombre que le obedece a su mujer en todo se le llama un buen hombre criado por una dama, dice. A mí sí me hace que ya tiene bien domado al marido, por eso. Así, así no se hinches puede, entonces. Así que mi cielo, un buen hombre apoya a su esposa en todo, dice. ¡Ah, su máquina! Está bueno, yo no voy a decir nada porque pues a mí todavía me dicen Spirit. A ver, dice Alejandra Ochoa, ya ves, Lupita ya salió también la segunda. Alejandra dice que se le llama un buen hombre. Ok, ok. Yo les voy a decir que sí, pa no herir susceptibilidades. Hugo López dice sabio y somos los que damos la última palabra. Sí, de seguro cuando te ponen a... Vete a lavar los trastes, a mí nadie me dice qué hacer. Mi amor, ¿los lavo ahorita o al rato? Dice. Ay, no, lo digo por mis hermanos, dice. Ardido porque tú eres un... No. No estoy ardido, mi amor, ni tampoco nada por el estilo, porque yo soy espíritu, todavía soy indomable. Todavía falta que me vengan a domar. Está muy lejos, por eso. Saludotes hasta el gabacho. No, eso no es ser machista, eso es ser realista. Eso es no tener quién. Que es peor, así que, pues, ¿qué te digo, Julio? Eso es no tener una pareja. Con eso acabamos pa pronto. Así que bueno, raza, gracias por haberme acompañado. Ahora entendemos por qué no tienes novia. Pues porque no me dejo domar, comare, no me dejo domar. No. Si me dicen, no, ya no quiero que veas a mis amiguitas, a tus amiguitas. ¿Sabes qué pasó con la última que me dijo eso? Pues ya no está. Así que lo siento, mi amor. Pero ya me cansé de decir. Bueno, ya vámonos con música. Gracias, banda. Se quedan con Trépale a las Norteñas a continuación. Yo regreso con la Bola de Gaznates. Con esos rufianos regreso yo. Bye.

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gente preciosa, Fulvita, ayúdame aquí, Fulvita, que se me está cayendo. ¿Cómo está, mi gente bella? Ahí quedó, ahí está bien, ahí está bien. ¿Cómo está, mi gente bella, mi gente hermosa, mi gente preciosa, chula de Tapachula? Oigan, son las 5 de la tarde, ya con 2 minutos, y estás aquí en tu programa de confianza, Trépale a las Norteñas, con tu norteña de confianza, claro, tu amiga la jirafa. Te mando un saludo, un beso, un apapacho. Ahí está, ahí está. ¿Cómo los está tratando el clima? ¿Cómo los está tratando el día de hoy? Allá afuera la lluviacita, rico, como para estar empiernado, pues. No, no más, no más, ¿sí o no? ¿Qué te hace falta? ¿Qué te hace falta? Después de un fin de semana de locos, porque estuvo de locos, déjame te platico. Al mío sí, el mío sí. Yo nomás quiero estar en mi casa con este climita, un cafecito y a dormir. Cruda le llaman. Oye, yo el día de hoy tengo, es un día especial, es un día especial. ¿Cuántos días faltan? A ver, dime. Faltan solamente 3 días, señores. Faltan solamente ya 3 días para dar inicio en esto, lo que es la Copa del Mundo 2026. Oigan, qué emoción. Qué emoción. Y ahora sí, ¿qué te puedo contar? Pues ahora sí, vamos a transmitir los 40 partidos principales a través de la Qué Buena, ya sabes, para que no te pierdas nada, de nada, de nada, de nada, de nada. 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Empezamos de una vez ya con buena música. A ver qué tenemos por ahí. Nos vamos a ir corriendo con Lo Tienes Todo. Lo Tienes Todo. Y regresamos aquí a tu programa Trépale a las Norteñas con tu amiga la jirafa. 5 de la tarde ya con 3 minutos. Vámonos. Lo Tienes Todo de Julión Álvarez.

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estamos de regreso a través de La Qué Buena, aquí en Trepaleadas Norteñas. Oigan, ya son las 5 de la tarde con 10 minutitos. Y la neta, a ver, yo quiero platicar algo con ustedes, gente. Las llamadas, de preferencia, es más bonito tomarlas al aire. Yo sé que muchos quieren platicar y quieren echar, ahora sí que el guateque, ¿no? Y de, oye, Jirafita, ¿qué hiciste? Bla, bla, bla, pero... Para eso tenemos el tiempo al aire. Peticiones, saludos, dedicatorias, todo al aire. Yo, miren, todo lo que quieran, pero al aire, ¿ok? Dice por acá mi amigo Leo, que ya se está contactando en el WhatsApp 962-625-2767. Me está mandando ya mensajito, buenos días, buenas tardes. Dice, ¿qué onda, jirafa? Te desapareces el sábado. Oye, sí, este sábado no vengo, pues. Es que a mí, lunes a viernes, que sí me extrañan el sábado. Yo quiero saber, ¿sí me extrañan el sábado o es puro su guateque de ustedes? Yo lo hago para que me extrañen de verdad, para que... para que llegue el lunes y digan, ay, ya quiero escuchar a la jirafa, ya la voy a encender, ya le voy a subir. Ahora sí que yo tengo dos sopas. O vengo y me aguanto al pollo, o mejor la paso a todo dar en mi casa. Entonces, ¿ustedes qué piensan que hago? Pues sí, oigan, a ver, enciérrense ustedes una hora con el pollo, a ver si lo aguantan. Es cierto, a mi pollito no voy a decir nada, es un amor. Oigan, por cierto, mi amigo el chilango, oli, mi estimada jirafita, saludos, besos de copas para comer croquetas. Chilango de mi vida, de mi amor, ¿tú crees que yo no sé que es tu cumpleaños? Es tu cumpleaños, papito querido. Desde las 5 de la mañana te estoy felicitando. Mira, si estás muy al pendiente de La Qué Buena, a las 5 de la mañana que tengo mi programa Trépale a las Rancheras, desde ahí te he estado felicitando, he estado deseándote un feliz cumpleaños, que la pases muy bien y que tengas muchos, muchos, muchos años más de éxito, de vida, de salud. Eso, así que ahí están las felicitaciones, mi amigo Chilango. Te mando un besote y un abrazo. Y queremos pastel, compadito, queremos pastel. Oigan, dice por acá mi amigo Kevin. Excelente tarde, jirafita hermosa. Aquí Kevin de la Combi Hospital General, aquí en sintonía. Saluditos y bendecida tarde. Ponte una rolita, moneda sin valor. Claro que sí. Empiecen de una vez con sus dedicatorias, sus complacencias. A ver, ¿cuál más quieren escuchar después de esta? Moneda sin valor. Ok, y después de esta nos vamos a ir con el palomo. ¿Tú cómo ves? El palomito. Palomito, ¿qué te parece? Sí, claro que sí. Vámonos de una vez. Moneda sin valor, claro que sí. Para mi amigo Kevin, que nos está escuchando, saludito. De esto es de Los Invasores de Nuevo León. 5 de la tarde con 13 minutos. Sí.

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0: pasó, mi raza? 5 de la tarde, ya con 19 minutos. Y quiero saludar a la gente del TikTok. Claro, ay, saluditos a toda la bandera que está conectada. Dice, saluditos a Dana, que nos está viendo también desde la página desde TikTok. Muchas gracias, Dana. Dice que ama mi cabello. Bueno, ya le compartí ese secretito por ahí en privado. Por aquí no lo puedo contar, ¿verdad? Pero bueno. Bueno, sí, oigan, hombre, mi cabello es fake, es más falso que mis pestañas. Yo uso extensiones, oigan, mi cabello está bien cortito, así que si un día de repente me ven en la calle con cabello corto, que digan, eso se parece, sí soy yo. Te le mandamos un saludo a mi amigo Tao Corona Campos, que nos está viendo. Saludos hasta Reynosa, Tamaulipas también, hasta allá mandamos un saludo, un beso, un abrazo. Mi amigo Chilango, que ya estaba en plática con nosotros, dice... Ah, porque le dije que desde las 5 a.m. lo estoy felicitando. Dice, obvio, sí te oí, jirafita, gracias. Yo empiezo a trabajar a las 5 a.m., sí te escucho. Déjame te digo que sí, porque a mí me manda los mensajes. A mí me manda mensajitos él y me desde muy temprano. Oye, a ver, quiero que me compartan ahorita el auxiliar este. Quiero que me compartan ahorita de una vez. ¿Con qué canción vamos a seguir? Nos vamos a ir con el palomito y después, ¿cuál? Y después, ¿cuál vamos a estar escuchando? ¿Qué quieren escuchar el día de hoy? Recuerden eso, lunes 8 de junio. ¿Con qué vamos a estar cerrando este primer día de la semana? A ver, ¿con cuál? ¿Con cuál te gustaría irte a tu casa manejando en esta hermosa tarde de lluvia? Entonces ya tienes el número 962-625-2767 para que mandes el mensajito. Dice mi amigo Dani Gamboa. Escuchemos.
1: Ya resucitamos, que nos fuimos a echar un coyotito allá a la casa. Pero aquí andamos ya nuevamente. Por ahí sí me puedes complacer con la de No Hay Novedad. Nada más para terminar de matar a la ingrata.
0: Eso.
1: Excelente tarde, jirafita.
0: Claro que sí.
1: Para comer croquetas que tienes al lado ahí de moderador.
0: Ay, claro que sí, mi vida. No hay novedad, sí, yo creo que sí, sí la podemos poner, claro que sí, se la ponemos a mí. Dani Gamboa, gracias por los saluditos, y sí, exactamente, pero yo quiero saber en cuál casa, compadre, en cuál casa terminaste, mira. Pues de repente uno amanece en cada lugar que ni se acuerda. Me ha pasado conocer gente así, yo no, porque ya saben que yo cero bebida, cero alcohol. Ay. Saludo a mi amiga Dania de aquí de Tapachula, que ya está también conectada y ya está, nos está escuchando. Dania, te mando un beso, un abrazo, mi reina hermosa, mi princesa. Ahí está, besote tronadote. ¿Qué hicieron el fin de semana? ¿Tú qué hiciste? Trabajar. Eso, ¿quién como tú? Gente trabajadora, ocupamos así aquí en México. Gente que se ponga la playera por la empresa, claro. Yo me la quité porque el fin de semana, mira, yo desconozco. Después de las 8 de la noche, a mí me dice jirafa y yo no sé pa' quién será la jirafa. Yo soy Dianira. Desconozco hasta a mi marido, que los voy a andar conociendo a los demás. No, hombre, no es cierto, gente, no es cierto. Oigan, pero en otras instancias traigo aviso parroquial. Traigo un mensajito. Así que yo quiero que por favor me escuchen con mucha atención. Súbele. Ya, muy bien. Pues déjame te cuento. 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Son las 5 de la tarde con 23 minutos. Nos vamos con El Palomito. Y aquí suena La Qué Buena.
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0: son las 5 de la tarde con 31 minutos y ya estamos de regreso aquí en tu programa Trépale a las Norteñas. ¡Asú! Oye, si lo piensas bien, se escucha medio raro, ¿eh? O sea, si tienes una mente muy sana, pero si no, sí se escucha medio turbio. Quiero saludar a todas las personas que me están viendo a través del TikTok. Oigan, gracias, nos están mandando muchos mensajitos. Dice, se los digo rápidamente, saludos a las tortas de la cochinita. Ok, muy bien. Dice, cuando puedan caen a mi negocio, yo los invito, mija. Saludos. Y me gusta porque lo sella con el mija, pues. Eso. Dice, saludos desde Matamoros, Tamaulipas. Mi Matamoros, querido, nunca te voy a olvidar. Dice, mi amigo John Pedraza, hola, saludos hasta allá desde Veracruz, Puerto. Oigan, hasta allá andamos sonando. Manda saludos para... mis amigos de Sabores. También les mandamos un fuerte beso, un abrazo. Mándame saludos. Somos ¿Qué Onda, Rey? De Río Bravo, Tamaulipas. Oye, está Tamaulipas. Andamos por allá. Dice, hola, saludos desde Monterrey. La de No Se Va, de Grupo Frontera. Claro que sí, Ricardo. Enseguida te la pongo. Yo, miren, yo siempre les he dicho que para mí sus peticiones, para mí sus complacencias, para mí son órdenes. Ustedes díganme cómo, yo digo a qué hora. No, ustedes digan a qué horas, yo digo cómo. Dice, ves, traviesa, acá está tu hogar, allá en Piedras Negras. ¿Eres de Acuña? No, mijo, soy de Piedras Negras, Coahuila. Estamos como a media hora. Pero, o sea, un río nos divide. No me confundas, por favor. Dice, no sé por qué siento que te viste en algún lado. Oye, pues a lo mejor sí, dice, Santa Letra Oficial, manda un saludo, saluditos hasta Santa Letra. No sé qué sea, pero se escucha bien. Ponme José José. No. Nos vamos a ir con No Se Va, pero antes, dice mi amigo Dani Gamboa, que en la catedral fue a dormir, más al rato toca visitar capillitas. ¡Ay, perro! 5 de la tarde con 33 minutos. Esto es No Se Va, de Grupo Frontera.
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Pero si vieran lo que me estoy enterando aquí en cabina, pues, si supieran lo que me estoy enterando. Qué bueno que apago micrófonos, porque yo sí los apago. Porque nada más pasa cada cosa, cada uno que se le va el micrófono. Pero yo no voy a quemar a mi amigo el Puma. Oiga, dice mi amigo Hugo López. Excelente y bendecida tarde. Saludos, jirafita. Saludos. Si se puede, la piñata. Claro que, pues, es que estamos de manteles largos. Yo creo que es por mi amigo, el chilango. Entonces, claro que sí. Se la vamos a poner. Porque, ¿quién soy yo para decirles que no a ustedes? ¿Quién soy yo para decirle que no a mi amado público? Por eso, es del Puma, dice. No, oigan, yo sí los complazco. Yo si pudieran. Dice mi amiga Maribel me manda un corazoncito acá. Hola Maribel, qué guapa Maribel. Ay. Buenas tardes Maribel. ¿Qué quieres ver, chismoso? Cállate, déjala, te digo, no hombre. Axel de Monterrey también está mandando ya un emoji por ahí. Hola Axel, ¿cómo estás? ¿Cómo te encuentras? Dice, ok, dice mi amigo Obed, saludos desde Madera, Chihuahua. Oye, hasta Chihuahua andamos sonando, oigan. Dice Goyo, que el beneficio de la duda, dice que nos manda saludos desde la hermosa ciudad de México. Oye, dice que se está poniendo el ambiente allá. Hombre, oiga, la neta, que sí vale la pena renunciar e irse a plantar allá también. Saludos para Mónica Galindo, que nos está escuchando también, de parte de el MK3. Pues así dice, y yo lo mando. A todas las personas que nos están escuchando, nos están viendo, también dice por acá, me debes las de Lupillo Rivera. Ah, son las que me estaban pidiendo. Sí, ya me acordé, ya lo hablé con el que me programa, el que me las pone, pues el pollo. Así que tú tranquila, yo nervioso, mi vida. Ya andamos en eso. Ya le dije, mijo, ponte al tiro, pues, porque acá mi amigo Hugo, me está pidiendo una si no las tienes. Ya son las 5 de la tarde con 43 minutos, ya me cortaron el rollo. Vámonos con esto, no hay novedad. Y aquí suena la que buena.

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Lo único que ha cambiado es el espejo. Ahora, cada vez que lo veo, me refleja una figura con unas sombras profundas bajo mis ojos y unas arrugas que empiezan a amenazar mi rostro.

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3: ¡Ay! Ya estamos de regreso. ¿Quién les hizo tanto daño, gente? ¿Quién les hizo tanto daño? Vengan al dulce Jesús. Dejen de llorar. ¡Paren de sufrir! 5 de la tarde. Ya 5 de la tarde con 51 minutos. Saludos a toda la gente que nos está sintonizando en este momento. A ti que vas detrás del volante, a ti que estás manejando, que estás en tu trabajo, a los diferentes mercados de la ciudad de Tapachula, adentro y fuera, también les mando un beso, un apapacho. Su amiga la jirafa, oigan, redes sociales, búscanos, síguenos, ¿cómo? ¡Qué buena Tapachula! Facebook, Instagram, TikTok, dale like al video que acabamos de subir, compadre, porque no sabes el sacrificio que hice para hacer ese video. Exacto, donde salgo ahí con la pecera yéndome en la camioneta, esa soy yo. Dale like y comparte, ya lo sabes, ya te lo dije. Así que a ti que me estás escuchando, tienes la tarea de darle like al video y seguirnos a través de Facebook. Dice Dani Padrinazo, que representa a la Maribel, la jirafita, ¿qué? No te entendí. Padrinazo, que represente a la Maribel, la jirafita.
4: Que presente.
3: Te presento. Okay. Me presenta. Ah, que nos presente. Ah, ok. Bueno, ahorita platicamos. No, ahorita que platicamos, ¿vale?
4: ¿Quién es Maribel?
3: No sé, yo no le... Ya. Sé lo que está diciendo. Ay, Daniel, te digo. Yo creo que aquí tengo más de un come croquetas. Están viendo, pues, ustedes con cualquier cosa de plano. Oigan, quiero mandar un... No. No estoy diciendo eso, no tiene foto, pero todas las mujeres son guapas y hermosas. Y ¿sabes qué? Te voy a decir una cosa. Todas las mujeres que sintonizan La Qué Buena y todo nuestro público en mujer son hermosas. Son bellas, son preciosas. Si estás gordita, qué delicia. Si estás flaquita, qué sabor le pones al caldo. Ahora sí que aquí no discriminamos nada, y menos mi compadre, el Puma. Daniel. Oigan, quiero mandar un saludo a Armando, que dice, exacto, todas las mujeres son hermosas por el solo hecho de ser mujeres. No, hombre, ya no tengo más tiempo para seguir mandando los saludos, pero a don Enrique, de parte de Goyo, también le estamos mandando un saludo, un beso y un abrazo. 5 de la tarde con 53 minutos, yo me voy a pasar a retirar. ¿Mandé? Ah, sí, claro, ya sigue la de Sentimiento, Todavía Te Amo, de Armando, y luego Sentimientos de Cartón. Pero yo me despido, mi raza, me despido, me voy, me largo de aquí, porque si no me comen. Ya son las 5 de la tarde con 53 minutos, no le baje, no le cambie, no le mueva, porque te quedas con más de la excelente programación que La Qué Buena tiene para ti. Y ahí vienen, ya están llegando, ya llegaron, ay no. Ya que no le cambie, no le mueva, porque te quedas con más de la excelente programación que La Qué Buena tiene para ti. Y ahí vienen, ya están llegando, ya llegaron.

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